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1: 1 de mayo, Día Internacional del Trabajo. 1 de mayo de 1865, Declaratoria Colombiana a favor de Don Benito Juárez, para nombrarlo el Benemérito de las Américas. 1 de mayo de 1961, nace en Rancho Viejo, municipio de Santa Rosalía de Camargo, el ícono de la González Ortega, Enrique Cerros Armendáriz, conocido como el Mariachi. 1 de mayo del 2010, fallece el beisbolero Candelario Lamas García. 1 de mayo del 2011, beatificación de San Juan Pablo Segundo. 1 de mayo del 2015, fallece María Elena Velasco, conocida como la India María. 2 de mayo de 1977, fallece el bailarín camarguense internacional Ignacio Magallanes Orguín, conocido como Nicolás Magallanes Nikita. 2 de mayo del 2011, fallece el beisbolero y velador del Casino Leones, José Hernández, conocido como José José. 2 de mayo del 2023, fallece el beisbolero y electricista Enrique Ramírez Mancha, mejor conocido como La Paloma. 3 de mayo de 1936, el pueblo de Santa Rosalía de Camargo se vistió de luto por la persecución religiosa. 3 de mayo, Día del Albañil. 3 de mayo, Día Mundial de la Libertad de Prensa. Primer martes de mayo, se celebra el Día Mundial contra el Asma. 5 de mayo de 1862, Batalla de Puebla, victoria de México sobre el ejército invasor francés. 5 de mayo de 1943, nace el Divo de Linares, el cantante español Miguel Rafael Marto Sánchez, conocido como Rafael. 5 de mayo de 1977, fallece don Julio Samarripa Martínez, primer talabartero en Camargo, político y promotor de béisbol. 6 de mayo de 1940, nace quien fue panadero, músico, camionero y conserje de la Secundaria Federal, Jesús Carrión Quiñones, conocido como Chuy Carrión. 6 de mayo de 1941, nace el señor Alfonso Poncho de Ávila Ponce, de Abarrotes de Ávila, comerciante desde 1954. 8 de mayo de 1753, nace Miguel Gregorio Antonio Ignacio Hidalgo y Costilla Gallaga, en la hacienda de Corralejo, Guanajuato, conocido como el padre de la patria, don Miguel Hidalgo y Costilla. 8 de mayo, Día Internacional de la Cruz Roja. 9 de mayo, Día Internacional del Mandilón. 10 de mayo de 1911, toma de la ciudad de Juárez por fuerzas revolucionarias encabezadas por Francisco Villa. 10 de mayo de 1911, gesta heroica de Tijuana. 10 de mayo, Día de las Madres. La festividad surgió en México a iniciativa del periodista Rafael Alducín, director del periódico Excelsior desde 1922. 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
2: Bueno, son exactamente las 6 de la tarde, ya con 5 minutos, temperatura, déjeme le digo, 29 grados centígrados. Vamos pues a complacer a más gente que no lo ha solicitado. Vamos a ponerle pues la rolita de La Güera Lora, ¿no? La de Rata Blanca, y luego viene también el Tri, y ahí nos la vamos a ir llevando con todo lo que nos van pidiendo. Simón, órale pues. Acuérdese que a las 7 hay béisbol, para que no se lo vaya a perder. Venga, sí, vámonos con algo de Rata Blanca. Esto se llama El Reino Olvidado.

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Bueno, pues ahí está cuando era Trisoul in My Man, sí, antes de que fuera el Tri, Alex Lora y su banda. Pues ahí está la rolita de ADO, complacido mi buen amigo Cuco Rodríguez, que nos sintoniza, gracias, de verdad, ¿eh? Oigan, ahí en Colonia Las Torres no hay luz, tronó un transformador al parecer, ahí nuestros buenos amigos de Comisión Federal de Electricidad, a ver si echan la mano y se dan la vuelta por allá, ¿no? Gracias, bueno, temperatura 29 grados, vámonos con más, ¿no? Vamos a quitar el Tri de Bolón Pimpón. Y nos vamos con otra rolita. Vamos a escuchar a La Renga. Fíjate, esa música no la escuchamos. La razón que te demora se llama esta canción. Solo aquí a través de La Mejor Señal, 96.1 FM, La Jefa, la que manda.

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14: Bueno, vámonos al bailongo de aniversario, bailongo de aniversario, como lo ha estado escuchando usted durante la transmisión de la OH. Bueno, pues ya se acerca 50 años lo que cumple ya esta radio. Qué fácil se dice, ¿verdad? Pero bueno, ya es toda una tradición, es toda una historia y bueno, lo vamos a estar esperando el próximo 6 de junio en el Casino Petrolero. Sí, ya ha escuchado usted los grupos que van a estar, Trinitarios, viene también viene Liberato, y va a estar el sonido Ramsés, y va a haber muchas sorpresas, y va a haber regalos, y va a haber mucha diversión para que usted no se lo vaya a perder. 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Y bueno, pues hay que platicar, hay que convivir, sobre todo algunas anécdotas, ¿no? La gente que ya tiene muchos años aquí trabajando, bueno, pues estarán pues muy padre orgullosos de este aniversario. Pero también hay misa, ¿eh? Acuérdense, el primero de junio, ¿sí? A las 12 del mediodía habrá misa y bueno, pues también todos están invitados. Ahí le vamos a ir pasando más datos al respecto, más datos. 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Bueno, vamos avanzando rapidísimamente. Son exactamente las 6 de la tarde con 26 minutos. La temperatura marca los 29 grados centígrados. Nos están pidiendo algo de Rata Blanca. ¿Otra rola de Rata Blanca? Esa es muy buena, así la vamos a poner. ¿Por qué no? Claro que sí. Linkin Park por acá también. Y la rola que nos piden de Linkin Park está muy buena. También ahorita la vamos a poner. Pero por lo pronto nos vamos con algo de Rata Blanca, la leyenda del hada y el mago, que es una rola muy, muy, muy buena. ¿Ok? Ok. Y acuérdense que a las 7 de la tarde y béisbol.

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2: Ok, bueno, son exactamente las 6 de la tarde, ya con 42 minutos, temperatura 29 grados centígrados. Vamos avanzando rápidamente. Acuérdese que a las 7 hay béisbol, para que no se vaya a perder la transmisión. Déjeme, le mando saludos a mi buen amigo Julio César Chávez. Así se llama, Julio César Chávez, ahí de San Francisco de Conchos, que quiere oír algo de Los Toreros Muertos. Esta rola muy buena que se llama Yo No Me Llamo Javier. Es más, le voy a poner un doblete a mi amigo Julio César Chávez de Los Toreros Muertos. Le voy a poner esta de Yo No Me Llamo Javier y luego le pongo la de Mi Agüita Amarilla, ¿eh? Vámonos, para que se vaya a gusto, mi buen amigo, ¿eh? Saludos a toda la gente de San Francisco de Conchos.

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2: Muy buenas tardes, sean ustedes cordialmente bienvenidos a una emisión más de este campeonato regional 2026, ya en su final, segundo juego de esta serie de tres juegos. El que mejore dos tendrá la corona de este 2026. Estamos entrando de lleno a la transmisión número 10 de este año, en nuestra temporada 39. Vaqueros de Utecam vienen ahora como los visitantes, ante los locales amigos del Gordo Saucedo. Te saludo, compañero Luis Erasmo Sapien Quintana.
3: ¿Qué tal, Lupillo? Buenas tardes a toda la afición del Rey de los Deportes. Pues prácticamente ya todo listo aquí en el Estadio Alonso Rodríguez Gardea para llevar a cabo este segundo juego de la serie de tres partidos. El día de hoy el equipo de los Vaqueros de la UTCAM, de conseguir la victoria, estarían coronando y consiguiendo el bicampeonato del béisbol regional. Pero también ante un equipo que está muy, muy aguerrido, el equipo de los amigos del Gordo Sauceda. Esperemos y tengamos un buen encuentro. Gane quien gane, pero que la gente disfrute este partido, porque pues yo creo que es importante que la gente se vaya identificando con el béisbol de la novena zona, que vaya integrándose como afición, apoyando siempre el motivo principal, que es Mazorquero de Camargo.
2: Y que los mismos peloteros se van asentando, dado que el torneo, por ser tan corto, no dio la oportunidad de ver situaciones como las que vimos en el principio de la contienda, que había muchas bases por bola, bases por golpe, errores, bueno, había de todo con Mosica. En los últimos juegos, ya dentro del playoff, mejoró muchísimo todo esto. Menos golpeados, menos pases por bolas, menos wild pitch, más volcos, por el estilo, que estaban empañando muchísimo el torneo.
3: Efectivamente, como lo comenta, yo creo que al principio del torneo es lo que prevalecía en los diferentes encuentros. Muchos, como lo comenta, bases por bola, bases por golpe, muchos errores incluso de cabeza de los jugadores. Y pues poco a poco han ido ajustando.
2: Yo creo que este campeonato, como usted lo menciona, muy corto el campeonato regional. Y pues en este momento yo creo que ya están afinados algunos equipos, salvo algunos peloteros que están llegando de último momento a marcar aquí a la novena zona, pero yo creo que poco a poco se van a ir acoplando. Cabe mencionar que ya la próxima semana tenemos juegos de preparación, de pretemporada, ante el equipo de los Rojos de Jiménez, para que Jaime Portillo, el manager de los Mazorqueros, vaya viendo, ya armando su cuadro titular para confrontar a unos Dorados de Chihuahua, que la primera jornada, pues créanme que un poco difícil para el equipo Mazorqueros.
4: Estaba acordando de la entrevista que tuvimos con Jimmy Portillo, que dijo, bueno, las dos primeras semanas, a la tercera semana, ya estoy de vacaciones por allá en Cancún.
2: Bueno, pues vamos a darle más cordial de bienvenidas también a todo nuestro buen auditorio, como es Eco Recicla, perdón, nuestros patrocinadores, a ustedes, amables auditorio, pues ya saben, ya les dimos las gracias por estar con nosotros y esperemos que nuestra narrativa sea de su agrado y que estemos involucrados en este juego de pelota que promete ser algo especial, dado a que el serpentinero José Ángel Calzada tuvo una salida extraordinaria en su última salida, y eso pues nos da un buen sabor de boca y la esperanza de que podamos tener un equipo bastante competitivo hablando con el picheo. 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Buenas tardes, mi buen Arturo, DJ Ruacho. Al licenciado Ernesto Villa Fernández y su bufete jurídico, buenas tardes. 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
2: Diamante Caliente, el buen Roberto Rodríguez, que está hoy en cámaras, dado que el buen Dani Ontiveros hoy no está presente, tuvo un compromiso y no va a poder acompañar esta tarde. Sí, sí, le pegan. digo los compromisos, ¿verdad? Y bueno, a todos ellos muchísimas gracias, a todo el equipo de la Jefa, que pues está siempre atrás de nuestro, ¿verdad? Todo el tiempo cubriendo las espaldas. Y lonches, dijo Zacatecas inmediatamente, porque empieza a caer la tarde, bien, empieza el hambre, y bueno, con ello pues vamos a las alineaciones. Rápidamente vamos con las alineaciones porque ya está a punto de iniciar el partido. Los amigos del Gordo Sauceda, que son los locales, y por supuesto los vaqueros de UTECAM, que están como visitantes, y con ellos vamos a iniciar. Oscar Ramos será el primer hombre que venga a la caja de bateo por parte del equipo que comanda Mario Porras, de la Universidad Tecnológica de Camargo. Oscar Ramos, que estará cubriendo el jardín izquierdo como primer madero. El segundo en el orden es Jonathan Mendoza, que estará cubriendo la intermedia. En el campo corto, Diego Mercado como tercer bat. El cuarto tolete será César Cano, hombre que estará cubriendo el cojín caliente, la tercera colchoneta. Michael Granberry será el designado y quinto tolete. El sexto madero será Randy Delgado, quien estará cubriendo la pradera derecha. Julio González como jugador menor, está como séptimo en la hora de batear y estará cubriendo el cojín de la inicial. Diego Ramos se encarga de la receptoría, es el octavo madero. El último de la fila será Luis Amparán, también jugador menor que cubre la pradera central. Iván Valdés es el pitcher que está siendo invitado para abrir este juego de pelota por vaqueros. ¿De qué manera trabaja el equipo local, los amigos del gordito Sauceda, mi buen Chuy? Sí, Sauceda, Dios me lo tenga en su santa gloria. Un buen amigo que conocimos, gracias a Dios, nos dio la oportunidad de conocerlo y tratarlo y platicarnos aquellas aventuras que él vivió durante su estancia dentro del béisbol.
5: Así es, efectivamente, el equipo de los amigos de Jesús el Gordo Sauceda alinea de la siguiente manera: el primero en el orden, Justin Canizales, cubriendo la intermedia. Eulogio Márquez, la viejita, estará como segundo en el orden, cubriendo las paradas cortas. Bateador designado y tercero en el orden, Omar Cervantes. José Ángel Chávez está como cuarto en el orden, cubriendo el jardín central. Como tercera base, quinto en el orden, Joás Armendariz. Emiliano Olivas, el Milky, en el sexto en el orden, cubriendo la inicial. Daniel Nevares estará en la receptoría como séptimo en el orden. Obed Delgado aparece como octavo en el orden, cubriendo el jardín derecho. Julio Martínez Portillo estará cubriendo el jardín izquierdo como noveno en el orden. Y el pitcher, el zurdo, José Ángel Calzada, es como alínea la gente de Jaime Jimmy Portillo.
2: Bien, le damos la cordial bienvenida también a nuestro compañero, el señor de la producción, Uriel Delgado, que hace milagros, ¿eh?
6: Hola, ¿qué tal? Buenas tardes, aquí estoy muy concentrado. Todo salió bien el día de hoy.
2: Hombre, eso sí que es novedad y me da mucho gusto porque te veo tranquilo con la sonrisa, ¿no? Que todo el tiempo estás con una cara de...
6: Con la cara.
2: No, me quedó la bolita y la otra punta y la cámara, sí. Y por qué se descontinuó aquello. Y bueno, cosas de situaciones que se viven.
6: Con la cara de burro corriente, me dijo un amigo. ¿Cómo será esa? Una cara de burro corriente.
2: Sepa Dios, es como esas que te dicen que le pasó lo que al perico. ¿Qué le pasó al perico? Pues no, ni idea, pero bueno. ¿Dónde quedó la medallita? Bueno, hay una serie de preguntas que no sabía contestarlas por ella, por esa misma razón.
5: nos quedamos a la expectativa. Todo listo para que le dé inicio el partido.
4: Le decimos que el día de ayer, Justin Canizales, por parte de los amigos del Gordo Sauceda, vino a batear dos imparables en cuatro turnos. Eulogio Márquez de 3-0. Omar Cervantes se fue de 4-2. José Ángel Chávez, del que platicábamos que tenía la maldita costumbre de poncharse muchas veces, de 3-0. Ayer le recetaron un chocolate nada más. José Mentari se fue con un doblete en el primer turno inmediatamente y fue el único imparable que dio, de 4-1. Lo mismo que Alejandro Rivera, de 4-1. Emiliano Olivas se fue de 3-0. Mientras que César Solorio, se fue de 2-0 porque también le dieron descanso a Naim Cedillo. Lo sustituyó de 1-0 también. Cristian Leos, el cachicachi, ese sí, pegó de 2-1. Y a él lo sustituyó también Oscar Talamantes, que se fue de 1-0. Es la forma en que bateó el equipo de El Gordo Sauceda el día de ayer como visitantes. Los entonces vaqueros de Utecán, que estaban como locales, se fueron con Oscar Ramos de 5-1, Jonathan Mendoza de 1-0, Diego Mercado de 3-1, César Cano de 3-1, igual Michael Granberry de 3-1, pero con cuadrangular, que fue lo que le dio la diferencia al bateo. Randy Delgado de lo mejor, de 4-2, lo mismo que Luis Amparán de 4-2, el jugador menor, haciendo también su historia, bateando más que los titulares, los que tienen ya historia, los que tienen pues ya un tanto de ventaja dentro del torneo, ¿no?
5: Efectivamente, yo creo que pues ahí haciendo su trabajo, yo creo que bien hecho, y pues así como él, pues muchos peloteros el día de hoy tienen que demostrar. Hay unos que llegaron apenas el día de ayer. Yo creo que un partido no vamos a saber qué es lo que trae cada quien.
4: No.
5: Entonces, ahí se va a ser muy importante, ya se están conociendo cómo está la liga aquí en regional. En los encuentros que tienen de pretemporada también, ahí se va a saber cómo andamos en cuestión de ofensiva. A veces dicen, oye, este jugador de béisbol regional, ya para el estatal, pues a lo mejor se titubea un poquito, pero pues hay oportunidad. Yo creo que tenemos una oportunidad de que Jaime Portillo vea a la gente nueva que está llegando aquí a la novena zona y pueda decidirse. Hay pocos lugares que hay que cubrir en comparación del año pasado, debido a que pues a lo mejor adolecimos de un buen catcher el año pasado, a lo mejor de un bateador designado. Hoy ahí está llegando gente que está cubriendo esas posiciones. Esperemos si demuestren para que sean que puedan ser tomados pues por parte de Jaime el Jimmy Portillo.
4: La cosa es difícil para Portillo porque, como bien comentas, ¿verdad?, son gente que recién están llegando apenas, no has tenido la oportunidad de verlos. ¿Y cómo vas a poder meterlos a un partido ya de temporada, ya real, dentro de lo que es el estatal, que inicia el 14 de mayo? Y ya está encima,
5: a 12 días ya, prácticamente.
4: Entonces, con esos juegos de pretemporada, es donde vas a menos visorar, más o menos. Así porque es. Realmente no vas a darte cuenta de la calidad de pelotero que tienes enfrente.
5: Así es. Yo creo que conforme la marcha se va a poder detectar quién trae nivel y quién va a estar ahí titubeando.
4: Sí, pero te digo que es difícil para Portillo, sí. En este caso, que es el manager, tener que decidir en un momento dado a quién mover y cómo mover,
5: más la presión extra deportiva que conlleva el manager de Mazariqueros, Yo creo que si eso está en una... Para ponerse los zapatos bien Portillo, cuidado ahorita, en este momento.
4: Y más por la situación que se vive. Vas a enfrentar a Chihuahua, subcampeón.
5: Sí, es.
4: Vas a enfrentar a Delicias, pentacampeón. Carajo. Dices tú, las fieras, vas a inmediatamente a recibirlas. Pero bien decía él, no importa cómo iniciemos, sino cómo caminemos y cómo terminemos al final de cuentas.
5: Efectivamente, yo creo que estos rivales le van a tocar a principios de temporada, rivales muy importantes, como es Chihuahua, como es Delicias, pero yo creo que el equipo de Camargo el año pasado hizo un buen trabajo. El 90% de los jugadores que están ahorita como terceros son los que participaron el año pasado, salvo los profesionales, Octavio Acosta, Alejandro Reyes, y pues párale de contar. Algún otro receptor, pero yo creo que hay con qué. No, también Camargo es un equipo muy competitivo, un equipo muy joven y un equipo muy veloz. Ahí también el contrario tiene que cuidarse mucho de eso de Camargo.
4: Tú dices, hay con qué, pero también hay que ver que Chihuahua y Delicias traen refuerzos ahora este año,
5: sí,
4: que también traen lo propio y que ellos sí tuvieron un torneo normal, regular, ellos tuvieron oportunidad de ver a esos peloteros.
5: Van a llegar más cansados, eso sí.
4: Que los demás, ojalá.
3: Ojalá, todo listo para que inicie el partido. Vamos a ver, los umpires ya son cuatro los que van a estar ajusticiando. Vemos al Mascarita, que es posiblemente el que esté detrás de home por la vestimenta que se utiliza, ¿verdad? Que trae el peto debajo de la camisola y que se, pues, se ve más fornido, más cachetón.
4: Sí, claro.
3: Y bueno, Jaime Figueroa, está también el Chacho
4: Alonso Torres,
3: y el otro es quien,
4: Ichiro González.
3: Son los, la cuarteta de umpires que estarán llevando la ley hoy por hoy en este segundo juego de la serie. Mejorar 2-3. El zurdo Calzada ya está haciendo los tiros de calentamiento para que dé inicio el partido. Todo cantado, ya no más falta que el umpire diga, vámonos. Eso ya está que arde. Por lo pronto, la hora ya la es. Ya hasta nos pasamos, son las 7:14. Estaba anunciado el juego a las 7:00. Ya nos atrasamos 14 minutos y todavía parece ser que hay un espacio algo grande todavía, porque vemos que está el pitcher Calzada a 100 kilos de calentamiento y los umpires tranquilos allá deseando lo mejor de las suertes. Jaime Figueroa va al cajón de la tercera colchoneta, Chacho por la segunda, Ichiro González por la primera y decíamos el Mascarita. ¿Cómo se llama? Mascarita, se me olvida.
4: Alexis Aganaga.
3: Alexis Aganaga. El hombre que estará atrás de home plate como umpire principal, como jefe en turno. Y bueno, esta situación ya está lista para que inicie. Oscar Ramos será el primer bat de los vaqueros de Utecam. Oscar Ramos con el 0-6 en la espalda. Hombre que estará cubriendo la pradera izquierda, la defensiva. Está saludando ya al umpire principal. Y todo listo. Nada más los muchachos que están allá en el centro del diamante platicando en el montículo, también deseando lo mejor de las suertes. Y bueno, todo preparado para que dé inicio el cotejo. Un saludo por ahí al tremendo ferrocarrilero, mi Rubén Salcido. Sé que siempre estás pendiente de nuestras transmisiones. No te reportas, eres demasiado discreto ya. Antes te reportas y decías, aquí estoy con fulano, sultano, mengano y perengano. Ahora como que vienes de incógnito, no quiere que sepan que está aquí ni dónde está. Por algo de ser, condenado.
4: Por algo de ser, anda a darte vago, ¿no?
3: Le debes, por ahí a Coppel y demás. Bueno, pues vamos a secarte, y aquí está el pitcher haciendo un problema de reconocimiento. Hay un batazo para jardín central, profundo, el batazo va para atrás, el jardinero llega, no le llega, está caído, mantiene la pelota, dice el umpire, que sí, y atrapalón acaba de hacer el patrullero central, ¿eh?
4: Efectivamente, José Ángel Chávez allá arriesgando el físico, chocando de lleno contra la barda, ¿eh? Pero nunca soltó la esférica del guante, así de que el umpire muy atento, Chacho Torres, ahí cerca de la jugada, cruzando el auto. Buena atrapada, excelente atrapada, esa que nos regalan al iniciar el partido.
3: Extraordinaria, ¿eh? Un solo lanzamiento y la pelota viajaba a las profundidades, tiene que recargar sobre la barda, chocando propiamente contra la misma, y por eso tenía dudas si mantenía la pelota en el guante, por el golpe que se dio contra la barda, y dije, vamos a checar al umpire, cuando veo que levanta el brazo con el puño cerrado, definitivo, es out. Gana atrapador. Jonathan Mendoza, el segundo en el orden, viene la caja de bateo. El primer ofrecimiento se queda un tanto alto para que Mendoza esté cargado ya con la primera pelota mal en su cuenta. Diego Mercado, en el círculo de esfera, el campo corto. El zurdo suelta el balazo de la palla y dice que es bueno y le marca como tal para poner la cuenta igualadita. Una bola, también un strike. Arrancamos este, la misión número 10 de este año. Estamos en la temporada 39. El año que entra, si Dios nos lo permite, llegaremos a 40 temporadas de estar transmitiendo béisbol.
4: Fíjese nada más.
3: Parece que fue ayer.
4: Cuando inició.
3: Sí. Todavía está fuera cuando inició. Entonces.
4: Eso quiere decir que
3: sí,
4: estamos bien todavía.
3: Sí, me acuerdo. He contado la historia.
4: Sí.
3: Me engañaron vilmente. Me dijeron, va a venir un cronista de Chihuahua a hacer la crónica. Tú vas a hacer nada más los comentarios. Y bueno, lanzamiento que dice el umpire, le gustó, strike, le cantaron el tercero a Jonathan Mendoza, que simple y sencillamente dio un pasito medio cariñoso, ahí
4: sí, coqueto, medio chévere.
3: Y se echó para atrás para irse al su dugout. Se va a ponchar sin tirarle para entregar el segundo tercio, ya con dos fuera. El tercer madero, Diego Mercado. El campo corto, el capitán, quien viene a la caja de bateo con el cabalístico número 3 en la espalda.
6: Nos ponen un comentario, no se ve la jugada, una disculpa de nuestro camarógrafo, está acá distraído, el primer batazo no lo agarramos.
3: ¿No lo tomó?
6: No.
3: Santo Claus.
4: qué pena, qué vergüenza, qué bochorno.
6: Es que no es muy común, ¿verdad?, que del primer batazo venga el fuego.
4: Al primer lanzamiento, sí.
6: Es muy complicado, ¿verdad? Una disculpa, pero ya estamos aquí bien puestos.
4: No, pues una disculpa, de verdad. Uno no está pendiente, menos yo en particular, no soy pendiente de las cámaras, estoy pendiente de la jugada. Rola violenta por el tercer cojín, la pelota toma un bote más bravo, se levanta arriba de la cabeza del tercera cochoneta. Ahí le dijo adiós Armendáriz a la pelota que se va hacia terreno de jardín izquierdo. Diego Mercado inicia con hit sencillo en un rolling muy, muy violento, ¿eh?
5: Sí, efectivamente. Y aparte, pues ahí al hacer el bote antes de llegar al fildeador, agarra más altura, provocando que pues no pueda hacer nada por la esférica ahí, jugada Armendáriz al tercera base del equipo de los amigos de Gol Saucedo.
4: El llamado hit de fuerza, sí. Ese rolling era violento, pero iba con buenos botes. Después de que ya deja el pasto y toma la grama, ahí es donde se levanta el bote más bravo y ya no dio oportunidad por ahí a Joás Armendáriz a que atrapara la esférica. Lanza el pitch, el primer lanzamiento para César Cano, se queda bajito arrastrando. César Cano es el tercera cochoneta y cuarto tolete. Cano que también sabe golpear la pelota muy, muy duro. Aquí está enfrentando al zurdo José Ángel Casara, que prepara la oferta y viene con ella. Suárez, dice el umpire alegremente. Se iguala la cuenta, 1-1. Michael Gamberri esperando turno por si alcanza. Ya con dos fuera. Hay corredor inicial, el imparable de Diego Mercado, que da la puntilla al partido. Primer imparable del juego. Lanza el pitcher, que dice el umpire, pass strike, que ganó el segundo. Y la cuenta se mueve a una bola con dos strikes. Todo el mundo la expectativa. Algunos dicen que puede ser la sorpresa del equipo de los amigos del Gordito Sauceda. Otros dicen que no. Que el equipo de Vaqueros trae con qué terminar esta campaña.
5: Y efectivamente, ahí estuvo interesante. Este amigo aficionado tuvo la oportunidad de ver el partido. 3-3, yo creo que tornaba interesante. Después viene a la debacle el equipo de los amigos del Gol Sauceda, donde en la cuarta de entrada el equipo de la UTECAM anota un total de 5 carreras, es cuando ya se sale de control el partido, ganando 11-3 al final.
4: ¿Lanzamiento lo golpeó?
5: Sí,
4: sí lo golpeó, el rictus de dolor que presenta en el rostro. Y bueno, pues base por golpe para César Cano, que estaba con cuenta pareja de 2 bolas y 2 strikes. Finalmente lo estampan y con ello va a caminar la inicial, algo dolorido porque se ve que sí, dolió bastante el golpe. Aparentemente le pegó en una parte donde no hay mucho músculo. Y eso le estaba haciendo pues la tensión, ¿sí? Aplicando el sana, porque caray, de verdad se vio bastante el dolor, el rictus de dolor que presentaba en el rostro. Bueno, pues ya empezamos a tener un partido accidentado. Decíamos que había bajado considerablemente los golpes, las bases por golpes, las bases por bola, los errores, wild pitch, fastball, que era muy común. Por eso decíamos que ahí la situación del receptor era primordial, que estaban, sí, claro, batallando mucho con los receptores.
5: Efectivamente, han llegado algunos ahora en este 2026. Esperemos y pues escojan uno de calidad. Yo sé que todos pues son receptores, a veces dicen catcher, pero hay que agarrar un buen receptor. Hay tela donde cortar, esperemos y que pues les vaya bien este campeonato.
4: Aquí está uno de ellos, de los que sufrió lo lindo, Michael Gamberri. Estuvo batallando con Jaime Leal Jr. Primera oferta, sin abanica, con todo por aquí. Gamberri se va abanicando la brisa para marcar con ello. Primero saca su cuenta. Parecía portero.
5: Sí,
4: tirado para un lado y para el otro.
5: Trabajaba mucho en las esquinas externas en relación a bateadores de derechos aquí, Jaime Leal.
4: Sí.
5: Y pues ahí, siempre. Lanzamiento tras lanzamiento.
4: Siguiente a disparar al plato, sin abanica, de nueva cuenta. Ya lo pusieron contra el paredón. 0 bolas, 2 strikes, 2 out.
5: Bien, José Ángel Calzada, ¿eh? Eso
4: sí.
5: Eso es bueno porque sabemos de la gran calidad que es este lanzador. El año pasado no le fue muy bien. Ahora parece que viene ya renovado, agarrando segundo a él.
4: Sí, en el juego anterior que tiró un poema de juegos, ¿no? Hombre, qué bárbaro. y lo veías tan tranquilo, parecía que ni estaba jugando, parecía que estaba en una práctica.
7: Así es.
4: Pero está cansada, se da cuenta. Le costaron, maneja las acciones, checa el de segunda, suelta el disparo, ¡venga, abanique, vámonos! Sentenciado Gamberde con 3 disparos solamente, fue suficiente para ponerlo fuera de circulación. Vinieron 5 a la caja de bateo, un golpeado, un imparable, 2 ponchados, y para usted de contar la parte alta del primer capítulo. Y es historia, voy por mensajes, vuelvo.
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7: 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Lanzamiento para home, segunda pelota mala en forma consecutiva para Canizales. Lanza Iván Valdés, lanzador zurdo, por parte de la UTK. Siguiente oferta, el umpire dice que es bueno y le marca el strike a Canizales, que se pone con cuenta de 2-1. 2 bolas, 1 strike. De ayer, Justin Canizales se fue de 4-2, bateando para 500. Siguiente oferta, se queda bajita con él, y la pelota mala número 3 ya está apareciendo, 3 bolas con solamente 1 strike. Bateador derecho, 15 en la espalda, segunda cochoneta en la defensiva. Lanzamiento viene para home, batazo rebanado, foul que se está perdiendo, y con ello se llena la cuenta completa, 3 bolas y 2 strikes. Juego de pelota que está alcanzando ya la parte complementaria del primer capítulo. Sí, y se sintonizó un poquito tarde, le digo que bajero desde CAN, y no conozca Ramos, Jonathan Mendoza, Diego Mercado, César Cano, Michael Granberry. Richard que suelta, batazo, jala para jardín derecho, y el jardinero está colocando, está atrapando la canica, la línea candente de Canizales, pero en una muy buena postura está en el derecho para dar cuenta de esa línea, y está cayendo el primer mate. Le da turno ahora a Eulogio Márquez, que el día de ayer se fue de 3-0, viene por primera ocasión en la caja de bateo a enfrentar al zurdo Iván Valdés. 71 en la casaca, el segundo madero y campo corto. La viejita, me quedó muy grabado. Primera oferta se queda ceñida, pelota que está marcada como la primera mala. Primera oferta mala para Márquez. Eulogio Márquez, ¿cómo me recuerda a Eulogio Mendoza? Lanzamiento, hay un batazo elevado. ¿Quién lo busca? Segunda cochineta, ya en terreno de jardín central, jardín derecho. Allá atrapa la pelota a la altura del hombro. Y con ello está cayendo segundo tercio. Fly a segundo cojín, ya en terreno del jardinero central. Está cayendo el segundo mate y es Omar Cervantes quien toma turno. Cervantes, que es uno de los mejores bats del día de ayer, de 4-2. De 4-2, también igual que Justin Canizales, que mejor le dieron la pelota. Este luce número 41 en la espalda, es el designado de los amigos del Gordo Sauceda. Dos outs en el pizarrón. El zurdo Valdés ya trafica, presenta y suelta el fogonazo, sueña abanicando a todo tren. Alcanza a pellizcar pelota que sale un foul. Un strike sin bola, José Ángel Chávez, el flamante patrullero central que se hizo de los aplausos del respetable con esa gran atrapada que se acaba de dar iniciando el partido. Un solo lanzamiento y la pelota viajaba a las profundidades. Lanzamiento en camino, bajitas de disparo, así se está cargándose ya la primera pelota mala para poner números parejos. A la cuenta de Cervantes, el designado de 4-2 el día de ayer. Despachó bien con el madero. Zurdo contra zurdo. El pitcher suelta adentro y bajito el disparo. Pelota mala, suman dos ahora. Dos bolas, un strike. Batallando, fíjate que tuvo más soltura con Eulogio Márquez, que es derecho. Se dice que el zurdo lanzador tiene dominio sobre el bateador zurdo. En este caso está viendo un poquito mal. Siguiente disparo, queda bajito y son tres ya. Tres bolas, un strike. Batallando con el siniestro. Omar Cervantes, el designado. O es sabedor de que es un buen bate. Este chamaco ha conectado líneas por todas partes. Aquí está de nueva cuenta. Valdés viene con la oferta en el centro del plato, cargado, el segundo strike lo retó. No le quedaba otra, ya estaba con la cuenta de tres pelotas malas, y solamente un strike, así es que ahora ya le puso un poquito más candela. El serpentinero y la cuenta está completa, tres bolas, dos strikes. Dos fuera, nadie en los senderos. Senderos completamente limpios. Aquí está Valdés de nueva cuenta, viene sobre el plato, ¿qué dice el umpire? Nada. Cuarta pelota mala, Cervantes va con boleto gratuito al inicial. Y ponen, hombre, la primera cochaneta cuando José Ángel Chávez viene a tomar turno. El de la gran atrapada. Siempre lo comento, cuando hay alguien que destaca, ya sea en una jugada, un atrapadón de lujo como el que hizo este muchacho, siempre viene a tomar turno.
13: Efectivamente, la entrada siguiente ahí a la hora de, a la ofensiva, pues, sí.
7: Y bueno, así las cosas. Por lo pronto aquí Iván Valdés ya regaló boleto a Cervantes, que está en la primera cochoneta. Suelta el zurdo, disparo, la pelota queda ceñida y bajita para marcar la primera mala en la cuenta de José Ángel. Batallando, batalló con Justin Canizales, que le llevó a la cuenta máxima. Luego Eulogio Márquez, solamente dos lanzamientos, y lo obligó a sacar un fly a segundo cojín. Aquí hay un freno, la pelota va de imparable para el jardín izquierdo. Le hizo la faena por ahí el jardinero, viene por el tiro, lo van a agarrar, que dice Lampaya, sí señor, lo prendieron. Se quiso pasar del lanza aquí Cervantes, que había tomado la segunda cochoneta. Cuando llega el tercer cojín, llega barriendo, el disparo por parte del jardín izquierdo lo sorprende del 7 al 5, está puesto fuera de circulación. O sea que Chávez entonces llega a la inicial por hit sencillo. Enrola en línea hacia el jardín izquierdo y con ello se queda suspirando los caminos. Amigos, cayó ya una tanda completa. La pizarra mantiene 0-0. Volvemos.
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5: Randy Delgado, que se encuentra en la caja de bateo, pone la cuenta de una bola, dos strike. Calzada viene con lanzamiento a bajito y afuera el lanzamiento. La cuenta se empareja, dos bolas y dos strike. Los vaqueros, actuales campeones, vamos a ver si conservan la corona de esta campaña 2026. Lanzamiento ahí en elevado, quien dice mía, se mueve tercera base, el pitcher, el receptor. El receptor dice, todo el mundo fuera, está capturando bien, buen trabajo de Daniel Nevares, la Burger. Ahí está dominado en foul fly al receptor, para que caiga el primer mate. Hay un out en la pizarra. El turno entonces para el séptimo en el orden, Julio González, el primera base, en cargo y cortesía de Pintura de Ben González Ortega, 710, casi esquina con Centenario, teléfono 648-46-201-32. 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En primera base del equipo de los vaqueros. Lanzamiento por el centro del plato. La vio pasar únicamente vigilándola con la mirada. Le marca el primer strike. Sigue llegando gente al parque de pelota. Eso nos da mucho gusto, ¿eh? Véngase a disfrutar. Sale rodado fuerte hacia la parada corta. Vamos a ver para corto. Atrapa bien el tiro a la primera. Ruta 63. Rápidamente está cayendo el segundo out. Dos outs en la pizarra. Allá bajándose bien la viejita Eulogio Márquez en las paradas cortas, haciendo conexión con el primera base Emiliano Olivas. O sea que el Casada se ha visto bien, le digo, me da mucho gusto por él, porque el año pasado parecía, incluso se hablaba de que posiblemente estaba lesionado, hoy se ha visto bien. Esto me da mucho gusto, y más, ¿por qué? Porque va a poder tener o defender, si es que he tomado en cuenta al equipo los Mazateros de Camargo en esta campaña 2026. Viene a la caja de bateo entonces Diego Ramos, el octavo en el orden, receptor. 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Lanzamiento para Ramos, le está marcando el primer lanzamiento con Giribilla. 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Ahí está mi compa Lalo Jiménez. Lanzamiento bajito y afuera, 1-1. 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Recomendado 100%. Lanzamiento bajito, lanzamiento, dos bolas y un strike. 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Dos bolas y un strike, la cuenta para el bateador. Lanzamiento abierto, lanzamiento, 3-1. Tres bolas y un strike. Hay dos outs en la pizarra. Saludando a toda la gente que nos sigue a través de la Jefa 96.1, la que manda en el béisbol estatal.

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0: Santos Jesús Mora, dice. Santos Jesús Mora, ahí está. Yo estaba por aquí en Camargo, posiblemente. Sí, porque pues, año tras año estamos transmitiendo, gracias a Dios. Y pues, bueno, gracias por reportarte. Saludos a la gente que está siguiéndonos en las diferentes plataformas. Y también en la Jefa. Santos, lanzamiento sale honrado de Paula, otro lado, tercera. Santos Jesús Mora.
6: También los invitamos a que nos den su pronóstico para el día de hoy, ¿no?
0: A ver qué les parece. Es 48-146-2911, número para mensajes de WhatsApp. Aquí puede reportarse, saludos, pronósticos, su punto de vista. Mazorquero de Camargo, ya se acerca el arranque del campeonato estatal, ¿cómo lo ve usted? Esperemos que les vaya, pero muy bien. Lanzamiento, el pitcher, lanzamiento, swing, tirándole. Se va ponchado, Ponche para jugar a Armendáriz. Se tiraba con todo ese lanzamiento, un poquito afuera, se va con ella, abanicando la brisa, hay un out en la pizarra. Emiliano Olivas, el Milky a la caja de bateo, sexto en el orden, primera base. 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El pitcher Valdés, miren con su lanzamiento, sale un batazo de Paola acá para el lado, la tercera. Puede estar sin bola la cuenta para Emiliano Olivas. Ahí vemos a su padre muy pendiente, a su mamá, Zuleika Flores, Alejandro Olivas, señor padre. Y a su abuelo, el profe Javier Flores también. Lanzamiento para Emiliano, medio swing, que dice el umpire en primera, no, que lo cruzó. No alcanza a cruzar el madero, así es de que la cuenta se empareja entonces, una bola y un strike. A la gente que está siguiendo, gracias. Ahorita nos vimos en los filtros, ¿eh? Llenísimo de gente, mire, están.
7: Sí, ya me di cuenta.
0: Ya sé. No, fuimos a saludar a unos amigos. Unos amigos ahí. Nos tuvimos que pagar la entrada, ni modo, pero venimos alrededor de 2 horas nada más ahí platicando. Ya no venimos a cumplir con el compromiso del Rey de los Deportes, del béisbol. Mucha gente disfrutando.
7: Sí.
0: Este puente, sí. De bueno. Todos lados. Lanzamiento bonito, lanzamiento por el centro del plato. Le marca el segundo, cuenta pareja entonces. Dos bolas y dos se trae.

0: Sí, muy padre. Buena derrama económica en el municipio de San Francisco de Conchos, en Boquilla. Lanzamiento, ¡swing! ¡Tirándole! Ponche de nueva cuenta. Dos chocolates de forma consecutiva, recetado por aquí Iván Valdés. Emiliano Oliva se va ponchado, tirándole. El que viene a la caja de bateo, séptimo en el orden receptor, Daniel Nevares. 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Valdés viene con su lanzamiento, abierto el lanzamiento, primer lanzamiento en bola. Una bola sin estar en la cuenta. Hay dos outs en la pizarra, parte baja del segundo rollo, 0-0. Valdés se balancea, viene con su lanzamiento hacia la goma, swing, tirándole. Número 6 en la espalda de Daniel Nevares. Abanicando la brisa, una bola y un strike. Saludamos a mucha gente que hacía mucho tiempo que no veíamos ahí en los filtros. Muy, muy padre el ambiente ahí. Lanzamiento, segundo lanzamiento en bola. Dos bolas y un strike. Pues la gente disfrutando el rico ambiente allá en los filtros. Lanzamiento de Valdés, viene en camino, alto lanzamiento. Ahora la cuenta se modifica, tres bolas y un strike. Y nos dio mucho gusto ver mucha gente disfrutando de los balnearios, de los filtros. Eso no fue un faracolina, me imagino que también debe haber bastante gente aprovechando este puente. Tres bolas y un strike en la cuenta. Valdés viene con su lanzamiento en camino, machuconcito de foul hacia atrás. Con la punta del madero alcanza a hacer contacto con la esférica. La cuenta se va a lo máximo, cuenta de puño cerrado, tres bolas, dos strike. Alexis Zagarnaga, el mascarita, como umpire en jefe en este partido. Ishiro González en la primera. Alonso El Chacho Torres en la segunda, en la tercera, Jaime Figueroa. Lanzamiento, swing, tirándole. Vinieron, entonces fueron por la misma vía del chocolate. Amigos, en dos entradas completas, 0-0. Vaqueros y amigos del Gol Sauceda, mensaje, regresamos.
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9: Estoy bien con el madero Luis Amparán, jugador menor. Y de 4-2.
10: Así es.
9: De los mejores bats que tuvieron ayer el equipo de la UTCAM. El lanzamiento se queda fuera de zona. Marque usted la primera mala en la cuenta de Amparán. Primera pelota mala para Luis Amparán. Siguiente disparo, zurdo, hace abanicar la brisa. Todo tren aquí Amparán. Se marca ya con 1-1. 1-1 su cuenta. Ramos está en el círculo de espera. Siguiente ofrecimiento, no alcanzó a quebrar a tiempo, se quedó afuera y bajito el disparo para poner la cuenta ahora con 2-1. Dos bolas, un strike. Tercer capítulo en tráfico, 0-0 el marcador, hay un batazo elevado que trafica sobre banda derecha. Ahí Jardinero casi sin moverse, un pasito apenas hacia adelante, hacia la raya de Fer. Está aceptando y con ello está cayendo el primer tercio. En fly para banda derecha. Esto da turno al primer madero, Oscar Ramos. Que el día de ayer se fue de 5-1. De los que más turnos tuvo, de 5-1, Oscar Ramos. Jonathan Mendoza está en el círculo de espera ahora. Primera oferta y un rolling que busca segunda cochoneta. Aguante volteado, se le escapa la pelota por ahí. Es la travesura. Hay error. Parecía que era una jugada rutinaria en la que estaba manejando ya segunda cochoneta. Pero última hora posible una piedrecilla o algo parecido hace que la pelota le golpee el pecho, el estómago. Se desvía rumbo hacia segundo cojín. Y bueno, ahí se perdió la jugada. Error del intermediarista. Consigue Oscar Ramos la primera cochoneta. Bueno, la primera cochoneta viene el segundo madero, que es Jonathan Mendoza. Mendoza no le fue muy bien el día de ayer a la hora de batear. Checamos aquí. Al buen Jonathan Mendoza.
10: De dos nada, ¿eh? Te mató por error nada más.
9: Es lo que te iba a decir, base por golpe, dos bases por bola.
10: Ajá.
9: Sí, es error. Así es que, pues propiamente, de un turno oficial para él y de uno nada. Bueno, aquí está Mendoza esperando. Lanzamiento en camino, alto al disparo, pelota mala. Dos bolas, un strike la cuenta para Mendoza, que tiene ponche sin tirar en la primera tanda. En este tercer capítulo viene por segunda ocasión a la caja de bateo con hombre inicial por error del intermediarista. Y solamente un out. La realidad, primer cojín, se le escapa la pelota por ahí, primera cochoneta. Hombre que dobla por segunda, se va a ir a tercera. Allá va el tiro rápidamente buscando al tercera cochoneta, un tiro muy abierto. Así es que, pues, doble error, ¿no?
10: Sí, efectivamente, yo creo que, aunque pues fácilmente hubiera llegado, ¿eh? La velocidad de Jonathan Mendoza, perdón, de Oscar Ramos,
9: sí,
10: hizo presente aquí, allá en lo que el segunda base fue quien fue por el esférica, rápidamente hizo usted la tercera, pero muy abierto. Pues hay error en la jugada.
9: Y de error del pitcher a tirar de ¿sí? primera colchoneta.
11: ¿Se marca como doble error eso?
9: No, error, ¿no? Porque se pasó por error de segunda base.
11: Solo uno entonces.
9: Y el segundo error, no, ya son dos errores, te digo. El primero se envasó por error de segunda base. Y el segundo por el tiro del pitcher a primer cojín, se marca dos errores.
11: Ah, ok,
9: pero
11: perfecto.
9: Pero uno de los errores es de dos colchonetas. Bueno, aquí por la frente ya hay hombre en tercer cojín por parte de los vaqueros que ponen ya en posición anotadora completamente a Ramos. Jonathan Mendoza sigue esperando la oferta, lanzamiento en camino, adentro el disparo, alto también. Dos bolas.
11: Sin strike.
9: Bueno, aquí por lo pronto el zurrito ya trafica de nueva cuenta. Hay un batazo flojito que dice el umpire, foul. Después de golpear el madero, golpea por ahí el pie de apoyo del bateador Jonathan Mendoza, se sale se va hacia adelante, luego por el mismo efecto que llevaba la pelota, se sale de la raya de Fer del tercer cojín. Así es que aquí se pone la cuenta en 2-1, dos bolas, un strike cuando hay un out. Cuidado, un lanzamiento demasiado ceñido, buscando el rostro del bateador, son tres. El lanzamiento fuera de zona, 3-1. Perdiéndose ligeramente José Ángel Calzada, que se vio muy bien en el segundo capítulo, despachando a Randy Delgado en fly foul al receptor. Hay un batazo foul de nueva cuenta. Dominó a Julio González enrodado a campo corto y luego pochó sin intrigarle a Diego Ramos para sacar una tanda de tres bateadores. Se le complicó un poquito la primera tanda cuando Diego Mercado le sacó un hit de fuerza por el tercer cojín. Lo golpeó César Cano para poner dos en los caminos. Pero a final de cuentas, Gamberri se va ponchado. Lanzamiento, ¡venga, Madí, que se está ponchando aquí! Jonathan Mendoza.
10: Dos chocolates para Jonathan Mendoza, ¿eh? Uno sin tirarle. Y ahora uno tirando, ya le agarró la medida por aquí, José Ángel Calzada.
9: Cuidado. Luego, y en la venganza, dicen que la venganza se sirve en plato. En fría, perdón, es un postre frío. Hay tiempo pedido. Allá van a platicar con el serpentinero. Algo están notando que no les gusta. Y bueno, la frase que va a hacer con el serpentinero. 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Se deshace ya la plática de Cerrito. Y viene Diego Mercado a tomar turno al madero. Cuando tiene hombre de tercera cochoneta. Mercado limpio que ha conseguido de imparable en este juego de pelota ante el picheo de José Ángel Calzada. Viene por segunda ocasión. Primer disparo. Pelota que queda un poquito alta. Y con ello le marcan la mala. La primera mala. Había mejor la asistencia el día de ayer. Hoy no se ve tanto. Hay un batazo elevado que está buscando el central. Allá está esperando tranquilamente. Está bajando la torre. Está atrapado y con ello, amigo, eso está cayendo la tanda. Se quedan dos de los senderos. Uno de los senderos, perdón. Ese alto fly de Diego Mercado central. Lo pone fuera de circulación. Cuatro vinieron. Un error, un ponchado y parece de contar. Concluyen 2:30 las mismas. El partido está 0-0. Volvemos.
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9: Este zurdo. Lanzamiento se queda arriba. Pelota mala, la tercera ya. Se preocupa eso al receptor. El receptor que está dando buenos dividendos, ¿eh?
0: Sí, claro. Sí.
9: Diego Ramos está viendo bien su mascoteo, su ofensiva. Siguiente oferta, se queda abierto en la cuarta pelota mala y con ello Delgado tiene boleto gratuito. Allá va rumbo a la primera cochoneta. Aprovecha la oferta y se va al primer cojín. Para el turno, el último de la fila, que es Julio Martínez. Julio Martínez. Hoy aparece sin el número. ¿Cómo le llaman a los cuando no el ganado no está marcado? Me refiero a los caballos.
0: No está errado.
9: Sí, no, marcado. Le ponen un fierro. Un fierro.
0: Sí. ¿Errar?
9: Sí, no, no, pero cuando lo traen fierro le dicen, tiene un nombre.
0: Ah, ok, este, sí. Orejano.
9: Algo así. Bueno, la idea es esa. Pitcher que prepara, lanza el plato, toque de bola, baja el propio serpentinero, va a segunda, ahí hay un out, el tiro primero llega tarde y con ello se pone a salvo Julio Martínez, que falló en su intento de sorprender. Y bueno, entrega ya en la segunda cochoneta a Obed Delgado, de pitcher a campo corto, que fue el que asistió a la jugada. Julio Martínez en toque de bola, se queda en bola ocupada en la inicial y con ello viene a batear ahora Justin Canizales por segunda ocasión en este juego de pelota. Canizales es otro de los que también se escucha para ser parte del equipo mazorquero, de la gente nueva, falla. Este que cubre la segunda colchoneta. La plática ahí en el cerrito receptor.
0: Mario Porras es el que anda, pidió tiempo para pelear con el fire de la segunda base.
9: Ajá.
0: Algo no le pareció ver ahí. No le pareció bien. Y pues ahí está. Comentando con la paya. Ya sale el terreno. Pues. Camina lento, camina lento. Paso cortito, seguro. Cortito, seguro, lento.
9: El mago de la perla.
0: El que más cerros.
9: ¿Cómo se hizo famoso con ese cerro que quemó? ¿No? Y dice, mata un perro, te pone mataperros. Haz fama y échate a dormir.
0: ¿Qué vamos a hacer? Te dicen que macemos.
9: La picha sobre la primera cochoneta en revirada.
0: Yo conozco otro, pero que le dicen el quemapollos. Así también.
9: Quemapollos.
0: El quemapollos, también así le dicen.
9: Órale. Yo conocí a alguien que quemó un gato. Lanzamiento en camino, que dice la paya, no le gusta. Sí, hombre, es que él era... tenía... una cría de palomas, no recuerdo, tipo pavo real, esos que levantan la colación, unas palomas muy finas, según él.
0: ¿Sí?
9: Y bueno, a realidad, de nuevo cuenta el primer cojín, no hay negocio. Y bueno, este, los gatos iban y le hacían travesuras con las palomas, se los mataban. No, hombre, andaba súper enyervado. Y dijo, pero me voy a... a vengar a sus gatos. Agarró a uno y lo crucificó. Hizo una cruz de madera y ahí crucificó al gato, que para ejemplo de los demás gatos, como si los gatos supieran de esa situación. Nos reíamos de lo lindo, primeramente por la situación de que la imaginación que tenía. Hay un botazo a la pelota, va imparable para jardín derecho, ataque, se dio rápidamente a regresar la pelota. Hombre, quedó la por segunda colchoneta. Ahí lo están deteniendo. Así es que Julio Martínez toma la segunda cochoneta con ese imparable. Se acaba de conectar Canizales. Se ponen hombres en primera y segunda cochoneta. Canizales con hit sencillo en rola para jardín derecho. Llega primer cojín empujando a Julio Martínez a la intermedia. Y con dos en tráfico viene a batear ahora Eulogio Márquez, a viejita. Con dos en los senderos ataca. Un franco ataque que está armando ya el equipo de los amigos del Gordo Sauceda. Está empatado a cero carreras por bando. Se mantiene todavía 0-0. Con solamente un out en el pizarrón. Aquí está el pitcher, resuelta el fogonazo, esquina de afuera, cargado. El primer strike para Eulogio Márquez. Se deja lanzar. Ya le pusieron la primera marca. Una espantosa X, decía Chabelo en paz descanse. Eso dicen, no me lo creas. Hay tiempo perdido por aquí. Receptor, dice el umpire principal. Este es el culpable. qué chismoso, ¿verdad? Oscarita. Pues para el partido, ¿no? Tiene por qué decir. Este fue el que me dijo. No le saque. Bueno, aquí va el pitcher de nueva cuenta. Un lanzamiento completamente abierto. Bastante guay la hora. Porque sí le cuenta igualada. Canizales está en la primera cochoneta con sencillo, enrola para jardín derecho. Julio Martínez en bola ocupada, en toque de bola. Alcanzó a llegar a salvo la inicial, lanzamiento en camino, una raya encendida, foul para jardín izquierdo ahora. Cargado el strike, el segundo ya a la cuenta de Eulogio Márquez. La cuenta se mueve a una bola y dos strikes. Mi tremendo ferrocarrilero, te saludo. Rubén Salcido. De nuevo cuenta Iván Valdés. Ahora saca el pie de la placa, se replega el corredor del intermedio, se replega el corredor del inicial. No quieren ser sorprendidos. El zurdo de frente a la primera cochoneta. Le recargó de inmediato Canizales, dijo, ah caray, voy a ser el chamuco. Aquí está de nuevo cuenta Valdés. Suelta el fogonazo, una raya que viene aquí frente a nosotros a depositarse sobre la malla central.
14: No queriendo, si te saca de una de repente los pelotados aquí, ¿verdad? Ahí estaba alguien del público que tiró el bolidote como resorte, se paró.
9: Uno se para, uno se agacha y el compañero, cómo le sacaba la vuelta. Faules. Uno vamos a dos strikes, hay una out. La cuenta de Eulogio Márquez. Camisales en primera, en segunda. Julio Martínez, el pitcher prepara y suelta. Hay un batazo elevado. ¿Quién lo busca? Segunda cochoneta, ya tiene el derecho. El derecho viene hacia adelante y dice, quítate que la tengo medida. La está atrapado y se acabó la historia por allá. Alto fly que trabajó bien el jardinero derecho, corriendo el gran milla, le buscaba el segunda cochoneta, pero un tanto indeciso porque sabía que estaba complicado el batazo, algo retorcido, pero a final de cuentas el derecho llegó a tiempo para quedarse con la esférica, cayó el segundo tercio, cuando fuera bien a batear ahora Omar Cervantes, es designado Omar Cervantes.
14: Ahí va llegando apenas el pitcher, lo que es la...
9: vaya, la asistencia.
14: O sea, y fue hasta dugado,
9: sí,
14: lo vi cualquier que iba, para cubrir cualquier tiro que se hubiera presentado.
9: Sí.
14: Eso es bueno.
9: Sí, por supuesto que sí.
14: Entró Antonio Gutiérrez precisamente para darle un poquito de aire al pitcher. Ya que sí, hizo la carrera hasta allá.
9: Sí, es probable. Qué bien. Sí. Importante que se tomen en cuenta esas situaciones para evitar precisamente eso. Que vaya a jugar ahogado. 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
9: 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Lanzamiento, batea zurdo Omar Cervantes, primera pelota mala sentenciada. Ya le dieron un poquito de respiro por aquí al pitcher Iván Valdés. Como mencionaba mi compañero, tuvo que correr la milla para pues buscar, proteger en un momento dado que el tiro fuera para la tercera cochoneta y se fuera a escapar, un mal tiro. Siguiente lanzamiento, alcanza a pellizcar la pelota con la punta del madero, pelota en foul. Y con ello marcado el primer strike a la cuenta de Cervantes. Cervantes dio muestra de buen bateo en dos series anteriores.
14: Sí.
9: estuvo muy muy activo con el bat. Omar Cervantes, que es zurdo a la hora de batear. El pitcher, Iván Valdés, de nuevo gente empieza a hacer sus movimientos. A iniciar su wind-up. Tarda un poquito, presenta y suelta el fogonazo. Parecía, ¿no? Y la falla dice que es pelota mala. Llega mi compadre Venero. Señor.
14: Déjale foco aquí, déjame la foco. A ver.
9: ¿Dónde está?
10: No, es mi comadre, va, no, no, no, no,
14: comadre, ¿qué onda mi compadre? No se lo llegue.
9: Dos bolas, uno, se le cuenta. Richard, de nuevo, gente, a buscar señal, cruce receptor. No se puede poner de acuerdo con el mismo. Saque el pie de la placa cuando se separa un poquito el umpire diciendo, dale chance al bateador porque ya se cansó. Se cansó de rogarle. Anuncio la canción. 2-1, 2-out. Si está jugando la parte complementaria del tercer capítulo, amigos del Gordo Saucedo al ataque. Aquí está Valdés, suelta el fogonazo. Uf, ay, Diosito santo. Me pareció que estaba.
14: Vamos a verla, ¿no?
9: Un lindo lanzamiento. A ver, chécalo. Vamos a checar por aquí.
14: No, un poquito bajito, ¿no?
9: Yo vi que hizo mucho trabajo el que baja la pelota en el movimiento.
10: Y a veces puede favorecer y a veces puede
9: perjudicar. Sí, también perjudica el guante. El jalón que le da el receptor. Pero bueno, creo que si uno la cuenta. Valdés toma impulso y suelta el fogonazo, esquina interior, ahora strike, se lo cargaron. La cuenta se llena, 3 bolas, 2 strikes, 2 out. Hombre primera, hombre segunda. Canizales en la primera, en segunda, Julio Martínez. Sin número aparece Julio Martínez cuando yo recuerdo que tenía el número 14 en la espalda.
14: ¿Sí?
9: Julio Martínez, y pues creo que le pasó la camisola a alguien que llegó de último momento. Allá saca el pie de la placa Serpentinero y Juan Valdés. Se replega rápidamente Julio Martínez a la intermedia. Algo grita a distancia por ahí Jaime Portillo de cajón de cobre de la tercera colchoneta. Bueno, ese nunca está dentro del cajón de cobre, ¿verdad?
10: No.
9: Porque está inquieto. Se tira al piso, se levanta, sale corriendo.
10: Llega arriba.
9: Viene corriendo junto con el corredor home y se tira de clavado. Siguiente oferta, hay un batazo que busca la segunda cochoneta, la tiene en su guante, el tiro sobre el inicial, está sentenciado, se acabó la historia, por la ruta 43, es dominado Omar Cervantes y con ellos mismos nuestros, vienen 5 batear, se mantiene el marcador 0-0, volvemos.
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10: Alexis Aganaga un poquito exigente ahí, cerrando un poco la zona de strike. Lanzamiento de calzada adentro, lanzamiento, le está golpeando. Base por golpe, el segundo que recibe por aquí César Cano, Segundo golpe que recibe por ahí
22: César Cano. Fisher.
10: Sí, efectivamente. Allá sale Mario Porras a decirle a César Cano, vámonos. No, él amistosamente ahí la choca con José Ángel Calzada, César Cano. Un lanzamiento que pues no llevaba intención. Yo creo que al iniciar la ofensiva, pues golpear a un pelotero no es con mucha intención. A veces se ven jugadas donde sí bajó de intención, pero en esta ocasión ahí reconociendo César Cano que pues no controló ese lanzamiento José Ángel Calzada, y se da la mano ahí amistosamente. Vámonos, pues, viene a batear Michael Granberry, quinto en el orden, bateador designado por encargo y cortesía de Pollos Vergo. 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Un strike sin bola. Déjeme mandar una felicitación muy especial a los jovencitos, a cada uno de los jóvenes peloteros que pues el día de hoy se coronaron campeones en la Olimpiada Nacional 2026, celebrada en Tepic, Nayarit. Esta es una buena noticia, los jovencitos de esta categoría, consiguiendo el campeonato allá en Tepic, Nayarit, en la Olimpiada Nacional. Enhorabuena, felicidades a todos y cada uno de ellos. Lanzamiento de Granberry. Dice que no cruzó, ahí en la primera base, Ishiro González, del Empire. Uno de ellos, hay un jovencito que andaba representando allá, de apellido Martos, con el selectivo de Chihuahua, el único camarguense, jovencito. Enhorabuena para todos y cada uno de ellos, felicidades. Granberry, la caja de bateo, una bola no está en la cuenta para él, Calzada viene con su lanzamiento bajito, lanzamiento 2 y 1. 0-0, interesante el partido hasta este momento, no hay carreras para nadie. Agarrados del chongo, tanto José Ángel Calzada como el zurdo Iván Valdés. Par de lanzadores zurdos que están haciendo los ofrecimientos, uno por los vaqueros, otro por los amigos del gordo Sauceda. Dos bolas y una estrella para Granberry. Lanzamiento, swing, tirándole. Lanzamiento un poquito alto y afuera para mi gusto. Abanica la brisa por aquí Granberry. Ahora se pone con la cuenta pareja, dos bolas y dos estrellas. Saludos a la gente de Peluquería París, al profe Rafael Xavier El Borries, también a Gabriel. Al hijo de Don Meche también, de Don Meche de Tripita Giré, ahí está también. 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Ahora se tiene que dar 15 pesos, nomás con eso lo hace. ¡Lanzamiento! ¡Sí! ¡Tirándole! Se va a poncharlo Granberry. Ahí está cayendo el primer mate, retándolo con la velocidad por aquí José Ángel Calzada, el segundo chocolate que le ha retirado a Granberry. De los 5 que tiene, 2 a Granberry, 2 a Jonathan Mendoza y 1 a Diego Ramos. Bien, José Ángel Calzada. Mira la caja de bateo entonces, Randy Delgado. Número 8 en su casaca, Delgado, se de sexto en el orden, jardinero derecho, por encargo y cortesía de Funerales Bañuelo. 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Lanzamiento para Randy Delgado, swing, tirándole, engañado con ese lanzamiento con jiribilla. Abaniqueando la brisa por aquí Randy Delgado para ponerle una estrella en su cuenta. Hay un auto en la pizarra. Estamos en la parte alta del cuarto rollo. Calzada de costado, checa el corredor de la primera. Lanzamiento hacia Holmes, hay un batazo elevado fuera de este parque, acá por el lado de la tercera base. Ahora lo tiene contra la pared, 0 bolas, 2 strikes. 0 bolas y 2 strikes. La cuenta de Randy Delgado. El equipo de los vaqueros, viendo la manera de poder hacer daño, pero Calzada haciendo buen trabajo hasta el momento, al igual que Iván Valdés. Se le vuelve a dos y trae un out de la pizarra. Calzada viene contra el lanzamiento, hay un elevado, quien dice mía, ¿no? También, fuera del parque de pelota. Batazo atrasado por parte de Delgado. La cuenta no se modifica, o como diría el profesor José Ángel Carrasco, la cuenta no sufre modificaciones. En paz descanse. El profesor José Ángel Carrasco, fíjese qué manera de desaparecer del mapa y del mundo terrenal, ¿eh?
1: Tan buena gente que era,
10: ¿no? Tan buena gente que era el profesor. Pero bueno, así pasa. Yo por eso no me caso.
1: No, fíjate. ¿Qué me estás sin camisa de un cebado?
10: No, ¿para qué? Ahí me dan caro, muy activo. Dotando de Céricas a Lampayer, Alexis, Zaganaga. Pero digo, no, dame una nada más. No seas huevón. Voy a meter la otra. Pero hola, dos están en la cuenta defendiéndose bien Randy Delgado en este momento ante los lanzamientos de José Ángel y Calzada. El pitcher a brazo colgante dice que sí a la seña del receptor presente en la esférica. Prepara su lanzamiento, cuidado. Lanzamiento se le chapa por ahí al receptor. Ahora la cuenta se modifica. Una bola, dos strikes. Alexis Agarnaga se asustó con ese lanzamiento descontrolado por parte de Calzada. Se paró inmediatamente. ¿Y dónde quedó la bolita? Una bola, dos strikes. La cuenta para Randy Delgado. Hay un wide pitch. Allá en segunda está entonces César Cano. Pitch descontrolado completamente por parte de Calzada. Lanzamiento de Calzada en camino, hay un batazo flojito hacia la segunda base. Fíjese que viene anotando la primera carrera el equipo de los Cerrajeros de la OTK. Déjeme le platico. Un lado flojito hacia la segunda base. Hace un bote y desvía completamente la trayectoria de la esférica hacia su derecha. Se le tira de clavado a la segunda base para ver si le alcanza, pero imposible, ¿eh? Ese es un hit de terreno, es imparable. Así es.
1: Sí, totalmente. Y es doblete para acabar la molar, es así productor es. De carrera. La situación es que pegó en el borde donde inicia el pasto y ahí tomó una dirección muy contraria a lo que llevaba. Se jaló totalmente para mano izquierda de mesa, para mano derecha del jardinero, del fildeador. Y ya no le dio oportunidad de tomar la pelota por ninguna parte. Y por la misma lentitud, el central tuvo que tardar mucho para llegar a recoger la pelota y eso aprovecha el corredor para meter su segundo cojín.
10: Efectivamente, una carrera por cero, inaugurando la pizarra aquí el equipo de los bajeros de la UTCAM. Lanzamiento para el que batea Julio González, séptimo en el orden, primera base, Julio González. 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De costado el Fisher, Calzada, viene con lanzamiento hacia home, swing tirándole. Le gustan las grandotas aquí a Julio González, un lanzamiento muy alto. Se tiene que parar Daniel Nevares, la Burger, para atrapar ese lanzamiento, pero... Le gustó aquí a Julio González abaniqueando la brisa. Una bola y un strike. Hay un out de la pizarra. Corredor en segunda por parte de los vaqueros. Lanzamiento. Vamos a ver. Dice que no. Consultaba con el umpire de la primera y el umpire en jefe. Abriendo los brazos por allá. Ishiro González, el umpire de la primera base. Diciendo que no cruzó. Dos bolas y un strike en la cuenta. Señala por ahí Alexis Agarnaga. De costado, Calzada, presenta lanzamiento, swing, tirándole, ganándole con la velocidad. Un poquito fuera el lanzamiento. Abanique el segundo, cuenta pareja, dos bolas y dos strikes.
2: Me ha tocado ver en este estadio varias situaciones parecidas en las que algo tan sencillo termina beneficiando
10: al equipo que está a la ofensiva. Así es, en este caso ese roletazo a la segunda. Lanzamiento con la punta del madero, se abre de foul. Abriendo de foul. La cuenta no se modifica, sigue igual, dos bolas, dos extrae. Dos bolas y dos extrae la cuenta. José Ángel Calzada, ahora está perdiendo el partido, una carrera por cero, por la mínima diferencia. Pero, el equipo de los vaqueros con corredor en posición de natal lanzamiento, se va al corredor a la tercera, no la pones fuera. Es auto en tercera. Pues aprovechando por ahí... El equipo de los vaqueros mandando a Randy Delgado al robo de base, no lo consigue, ruta 25, esfuerzo fuera. Y por mucho tiempo lo agarraron. Posiblemente, me imagino, quiero imaginar si había una orden de bate corrido. Pero pues, Randy Delgado no es un corredor muy veloz, que digamos. La verdad, el Dani Nevares, la Burger, con buen tiro ahí a la tercera base, poniéndolo fuera inmediatamente. Hay dos autos en la pizarra. Y a veces viene de imparable después de eso, ¿eh?
0: Lanzamiento, a no es así el caso, ponche para el que bateó Julio González, amigos. Se fue la parte alta del cuarto episodio, en 3:30. Ahora están ganando los vaqueros, una por cero, los amigos del Gordo Sauceda. Mensaje, regresamos.
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0: 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Lanzamiento, bonito lanzamiento de Valdés. Ahora lo tiene contra la pared, 0 bola, 0 se trae. Se molesta con el conteo del umpire por aquí, José Ángel Chávez. La tiene imparable en este partido. De hecho, de los dos imparables que le han conectado, uno es precisamente el que está en la caja de bateo. Lanzamiento abierto, lanzamiento, una bola, dos strike. Una carrera por cero.
14: Hemos tenido un muy buen duelo de picheos el día de hoy porque los conteos están muy similares. En este momento tenemos 50 lanzamientos para Iván Valdés y José Ángel Calzada tiene 59. Ana, hemos tenido ocasiones en donde los picheos están completamente descontrolados, ¿no?
0: Sí, efectivamente.
14: Conteos de 90, 45, etcétera.
0: Son 9 lanzamientos más de José Ángel Calzada porque él ya terminó la cuarta entrada. Este que está lanzando a Valdés, Iván Valdés, tiene 50 lanzamientos, está apenas empezando el primer bateador de esta parte baja del cuarto piso. Lanzamiento, hay un batazo al jardín central, a la pelota pica de imparable, segundo imparable para José Ángel Chávez, conectándole hacia la pradera central, el segundo imparable para él. Vamos a ver si el equipo de los amigos de Jesús El Gordo Sauceda tiene la capacidad de armar una buena ofensiva en esta parte baja del cuarto episodio, para poder hacerse presente la pizarra. Jaime Portillo, lanzando señas a diestra y siniestra para el que sigue a la caja de bateo, Joás Armendáriz, tercera base. Y quinto en el orden, presentado por encargo cortesía de Miranda Chávez, Taer, su llantera de confianza, calle Novena y 20 de noviembre, teléfono 648-46-957-40, Miranda Chávez Taer. Se fuera para tocar Joás Armendáriz. El pitcher viene con su lanzamiento, hay toque de pelota de foul. Riscando la esférica, se interna aquí al backstop está del estadio Alonso Ronquillo Gardea. Un strike sin bola, la cuenta para Joás Armendáriz. Allá Jaime Portillo volteándolo a ver para que esté atento a las señas. Vamos a ver qué es lo que manda Jaime, el Jimmy Portillo. Sabemos de
10: le gusta jugar agresivamente a Jaime Portillo. De nueva cuenta que fuera para tocar por aquí. O a Sarmendares mirada hacia la primera sin consecuencia. Rápidamente José Ángel Chávez, atento a la mirada del zurdo Iván Valdés. Cero bolas, uno está en la cuenta. Esperando turno Emiliano Olivas, el Milky en la caja, en el círculo de espera. Se guarda para tocar Armendáriz. Quiere de toque, sale un batazo flojito hacia el jardín derecho. Parece que abrir de favor. Sí, efectivamente. Abriendo de favor. Cero bolas y dos strike. El quiebre de toque por parte de Jorge Armendáriz. Desafortunadamente para él, pues la esférica pica en terreno de foul. La gente, pues, acudiendo ahí por los refrescos. Miren qué ricos refrescos. El día de ayer había mucha gente en la UTCAM, en esa área, donde estaban organizando ahí. Cobrar, servir, don Víctor Ortega también. Fernando Barraza, el FED, encargado de ahí de la barra, aquí en el estadio Alonso Roquillo Gardea. Cero bola, dos entradas a la cuenta para Juárez Armendáriz. Valdés de costado, checa alrededor de la primera. Presenta la esférica, lanzamiento de Juan Salón Batazo, vamos a ver. De imparable hacia el jardín izquierdo. Diego Mercado se tiraba de clavado para ver si podía atrapar la esférica, imposible. Esta ya ha cruzado el campo corto, imparable el jardín izquierdo. Le están ligando parte imparable por aquí a Iván Valdés. Ahora, posiblemente, venga con el toque de pelota, ahora sí. Viene Emiliano Olivas a la caja de bateo. 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Emiliano Olivas en la caja de bateo. Téngalo por seguro que le están ordenando el toque de pelota. Efectivamente, se está cuadrando para tocar. Emiliano Olivas, lanzamiento viene para él. Hay un toque de pelota de foul. Acá por el lado, la tercera. Abriendo de foul ese toque de pelota para avanzar los corredores. Vamos a ver si mantiene la seña de toque de pelota por ahí Jaime Portillo, el manager del equipo de los amigos de Jesús el Gordo Sauceda. Esperando turno Daniel Nevares. 1-0 la pizarra, favoreciendo el equipo de los vaqueros. Saludos a mi señor padre, don Manuel Zafín Quintana, que está pendiente. A mi señora madre, doña Alicia Bertalicia Quintana.
5: Ay, hombre, no, que te
10: sí, hombre, si no, así me va. Lanzamiento, alto lanzamiento, 1-1. Y me dice, oye, ¿qué nada más tienes, papá?
5: ¿Sí te digo así?
10: Sí, se me dice, nomás
5: en la granjita, sí.
10: En la granjita. Y no, digo, es que a veces se me va de la onda ahí, pero sí, siempre ahí está muy atenta mi mamá también siguiendo la transmisión. De costado el pitcher. Ecuara para tocar de nueva cuenta por aquí, Emiliano Olivas, hay un intento de virada hacia la segunda. Quedando solamente en eso, un intento. Iván Valdés, hasta la entrada anterior le habían conectado dos imparables. En esta entrada ya le han conectado dos. Cuatro imparables en total le han conectado por aquí al zurdo Iván Valdés. Pero haciendo buen trabajo al momento. Lanzamiento abierto, lanzamiento dos bolas y un strike.
6: Mándenles un saludo aquí por la cámara, ahí les dan.
10: Saludotes a toda la gente que nos sigue, ¿eh? Aquí estamos desde la cabina Lalo Rivas en el estadio Alonso Ronquillo Gardea. Gracias al tremendo Uriel Delgado. Delgado de apellido y delgado físicamente. Sí soy, apá. Lanzamiento, un batazo al jardín izquierdo, la pelota para atrás, vamos a ver. Allá el jardinero le brinca, ¿no? La pelota pica, se estrella contra la barda, viene una carrera para home. Van a mandar al otro, ¿no? Lo van a parar en tercero. Amigos, batazo doblete por parte de Emiliano Olivas, el Milky, conectando sólido, imparable, por todo el jardín izquierdo, retrasando contra la barda. Suficiente para que venga desde la intermedia José Ángel Chávez anotando la primera carrera. Juego empatado. A la tercera base avanza Jorge Armendáriz. Limpio doblete del Mirky Olivas. Lupillo Flores.
5: Le habían mandado tocar la pelota. De pronto hace, rompe el toque. Saca el swing largo. Y vaya que le dio dividendos. La pelota iba contra la barda. Tuvo que pegar el salto. El jardinero no le puede llegar. Y ahí la pelota viene de rebote. Eso le da oportunidad a José Ángel Chávez desde la segunda colchoneta de venir a registrar la primera carrera y por eso fue empatado.
10: Viene a la caja, bateo Daniel Nevares, el receptor. 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La gran final, Vaquero de Tecam contra Amigos del Gordo Sauceda. Ahí está el Pato Jiménez, mírenlo. Contemporáneo de un servidor. De Josado el Fischer. Lanzamiento, swing, tirándole. Lanzamiento a la esquina externa, se va con ella por aquí, Daniel Nevares, el Burger, o la Burger.
14: El día de ayer también tuvimos un encuentro muy similar hasta la tercera entrada, ¿verdad? Y era un encuentro muy parejo y después llegó el Otecama a aplastar literalmente a Amigos.
10: La cuarta entrada, efectivamente, con cinco carreras. Lanzamiento abierto, lanzamiento fuerte, pareja, una bola, un strike. Pero ¿sabe qué? No hay out en la pizarra, ¿eh? Le han ligado tres imparables, uno de ellos doblete precisamente de Emiliano Olivas en esa entrada al zurdo Iván Valdés. La cuenta para Daniel Nevares, una bola, un strike. No hay auto en la pizarra. Lanzamiento, ¡sin! Tirándole. Le gustan las altas y las chaparritas, grandotas, chiquitas, gorditas y gorditas. Algo así dice la canción.
1: Sí, yo también.
10: Una bola donde se trae la cuenta para Nevares. De costado el pitcher, el lanzamiento. Hay un batazo elevado, el jardinero central se mueve un poquito hacia su derecha. Está ubicando la esférica, una mano está levantando el guante, capturando el tiro a la tercera base, vamos a ver. No hay nadie cubriendo la tercera. Ahí está avanzando a la registradora. Fíjense nada más, No había nadie cubriendo la tercera base. ¿Dónde estaba la tercera base? Allá estaba rumbo al montículo. Se acercaron, se le durmió ahí. Posiblemente si hubiera estado ahí, hubiéramos tenido una buena jugada en la tercera. Anoten entonces fly de sacrificio por aquí a Daniel Nevares. Provoca que venga anotando de tercera en pisa y corre Joás Armendáriz y desde la segunda Emiliano Olivas. Así de que ahora el equipo de los amigos de Jesús el Gordo Sauceda están arriba en la pizarra. Tres carreras a una. En la caja de bateo viene Obed Delgado. Octavo en el orden, jardinero derecho. Obed Delgado, tres por una. Ya ves, Uriel, aquí comentas de que estaba igual, pero ya se están yendo arriba. Pero dos carreras de diferencia nada más. Sabemos de la gran capacidad ofensiva que tiene el equipo de los vaqueros de la UTK.
1: Tiene que cometerse error. ¿A quién se lo marcas? ¿Al
10: central? ¿A tercera base?
1: ¿O al tercera base?
10: A tercera base, no estaba en su posición, El central hizo su tiro hacia la tercera base para poder asegurar, buscar un out, pues.
1: Sí.
10: Porque en la registradora era muy difícil, estaba profundo el fly. Y ahí el tercera base se mueve de su posición, no hay tiro, ahí está el error del tercera base. Lanzamiento, abierto, lanzamiento. Abierto el lanzamiento. Tres bolas sin estar en la cuenta. Ahí andan los frenos, ¿no? Los fuertes, juguetones. Bueno,
1: todo es el vago.
10: Se están escuchando. Se están escuchando los juguetones, ahí andan los juguetes, bueno, aquí hay muchos. Lanzamiento, lo perdió pasaporte para haber delgado. Aquí le está otorgando el pasaporte de cortesía de Iván Valdés a Obed Delgado, número 33 en su casaca. Viene entonces ahora Julio Martínez Portillo a la caja de bateo Cali Mueblería. 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Ahí te propongo por parte del paisa Mario Porras. Allá va avanzando poco a poquito, pian pianito. 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Ya se deshace la plática del cerrito, dale el terreno de juego Mario Fuerza, el manager del equipo, los vaqueros, viene a la caja de bateo, entonces, Julio Martínez, ¿y sabe qué? Hay un auto en la pizarra únicamente. El zurdo Iván Valdés de costado. Presenta la esférica, hace su movimiento, lanzamiento para home en curva, bonito lanzamiento. Con jiribilla le marca el primero. Un strike sin bola a la cuenta. La gente disfrutando este encuentro de pelota. Ahí está, lanzamiento bajito, lanzamiento. Una bola viene atrás, ¿eh? Estamos en la parte baja del cuarto episodio. 3-1 favoreciendo al equipo de los amigos de Jesús, el Gordo Sauceda.

0: aquí, Iván Valdés. Hay tiempo pedido. Va a ser todo para el Fischer zurdo, Iván Valdés. Viene el nuevo Fischer derecho. 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
1: Está Antonio Pereira
0: es el nuevo lanzador por parte del equipo de los Bajeros de la UTCAM. Antonio Pereira. La semana pasada lanzando bastantes entradas, este que está en la loma de los disparos. Tres entradas, un tercio lanzó únicamente por aquí Iván Valdés.
1: 65 lanzamientos tuvo en total Iván Valdés el día de hoy, creo que fue un conteo bastante bueno, ¿no? Para los resultados.
0: Así es, efectivamente. Deja el partido perdido 3-1. 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Ya se va a renovar el partido. Antonio Pereira viene a hacerse cargo de las responsabilidades. A enfrentar precisamente al primero en el orden del equipo de los amigos de Jesús El Gol de Auceda, Justin Canizales. Canizales en este partido lleva 2-1. Elevó el jardín derecho en el primer episodio. Conexión imparable también en la misma ruta ya al jardín derecho. Ahora viene a la bienvenida a Antonio Pereira. Ahí está muy tranquilo el Tejo Ceniceros y Marcelino León. Algo traman estos señores. Muy bien regañados, yo creo.
2: Se descansó el caballo.
0: Sí, ¿verdad? Ya no es la misma los mosqueteros que no, 60 años después.
2: 60 años en poco.
0: Lanzamiento de Pereira. Bonito lanzamiento por el centro del plato. Valiente, le marca el primero a Justin Canizales. Un strike sin bola a la cuenta para el que está en la... defendiendo la segunda base, Canizales, primero en el orden, esperando turno, Elogio Márquez, la viejita, se me fue con cara de brujita,
2: se la cambiaste,
0: la viejita, he costado el pitcher, Pereira, checa el corredor de la segunda, presenta la esférica, hace su movimiento, lanzamiento para home, bonito lanzamiento, por la misma dirección por el centro del plato, le está marcando el segundo contra la pared, cero bola, si no se trae.
1: Hablando de la viejita, les digo que yo lo invité a mi podcast la semana esa que pasó. Sí. Me dijo vieja como 30 veces en todo el podcast, es que sí. Es como una palabra como por default de ellos, ¿no?
0: No, es como decir compa, Javi.
1: Sí, sí, es lo que me dijo, no, es que es como decir amigo.
0: Digo, no, sí me dijo, me apostó, dijo, que le digo vieja a Uriel Delgado en el y ahí está, ganó la apuesta.
2: Eso no te lo sabías.
0: Eso no se lo sabía. Dijo, ¿qué hubo? ¿Qué? ¿Me dijo algo? Nada. Se reía cuando le decía así. Vamos al partido. Había tiempo pedido por parte del umpire, el jefe. Pero bola 12, trae la cuenta para Justin Canizales. Pereira, de costado, checando la seña del receptor. Saca el pie de la placa. No alcanza a ver.
2: No alcanza a ver, sí.
0: Ahí, pues, debería de, con la misma cal, o incluso ponerse algunas cintas blancas en los dedos, para poder diferenciar la cantidad de dedos que está pidiendo la señal entre lanzamiento y lanzamiento.
2: O ponerse los lentes.
0: Es que hay amigos que no, pues es que sí. Poner los lentes. Y es que, fíjese, me gustó. ¿Quién limpió el vidrio de este Tequistán?
2: Ah,
0: lo como le dejaron.
2: Sí.
0: Roberto Rodríguez, bueno.
2: Es que para barro,
0: qué bueno que es. Es petrolero, ¿eh?
2: Sí.
0: Como limpiavidrios.
2: No.
0: Ya se hubiera muerto de hambre, ya mi
2: fácil.
0: Tremendo Roberto Chivito Rodríguez.

0: De costado, Pereira dice que sí a la señal del receptor, checa el corredor de la segunda, lanzamiento para home, viene en camino. Hay un rodado por tercera, se abre de foul. Sí, hay que... Pues antes de que inicie ya el campeonato de tercera, yo creo que yo voy a adjudicar esa tarea. Antes de que ustedes lleguen aquí, o cuando lleguen ya en el sábado contra Delicias, ya van a tener sus cristales limpiecitos.
1: Ahí tenemos fuera a la viejita en pantalla, miren, para que lo conozcan.
0: Ahí está la viejita, Eulogio Márquez, en el círculo de espera. Este que viene a continuación. Antonio Pereira, 0-12-3, defendiéndose como gato boca arriba por aquí. Justin Canizales, lanzamiento para él, viene en camino. ¡Swing! ¡Tirándole! ¡Ponche! Lanzamiento un poquito alto, le gustó. Le tiró y se ponchó. Un auto en la pizarra, dos autos en la pizarra ya. Hay dos autos, efectivamente. Tres carreras por una ganando el equipo de los amigos de Jesús el Gordo Sauceda. ¿Usted cree que vaya a quedar el partido así, señor?
2: 3-1?
0: Sí.
2: No,
1: no creo que no.
2: No.
0: Ojalá y quedar así para tener un partido mañana. Lo mismo a la tarde.
2: Así, ¿eh? Sí, pero no dudo mucho que se quede así. El Autecam no creo que ya haya doblado las manos.
0: No creo. Estamos en la parte entrada, la parte baja.
2: Apenas.
0: Todavía ni a la mitad del partido.
2: La mitad del juego.
0: De costado, Pereira. Viene la caja, bateó entonces el ojo, Eulogio Márquez, lanzamiento, swing, tirándole. Allá andamos saliendo, allá en el jardín izquierdo central, con los cuetones, mire. Anda haciendo sus travesuras, Monsalinas. Anda practicando para el campeonato estatal.
1: ¿Dónde está? No lo veo.
0: Ahí está el humo, mire, el jardín central, junto a los 400.
1: Ah, es verdad.
0: Allá anda prendiendo cuetones, ahí va a prender otro, mire, ahí lo vio. Ahí tronó en el poste. De costado, Pereira. Presenta la esférica, lanzamiento para Jón, sale un batazo fuerte hacia las paradas cortas, vamos a ver. Allá Diego Mercado,
2: uno
0: a la asistencia de segunda, está poniendo fuera ahí en la segunda base el corredor. Amigos, ya fueron 4 entradas completas, la pizarra de pinturas de Heredas en el momento. El equipo de los amigos de Jesús del Gol de Sauceda tiene 3, vaquero de Utecam, una carrera, mensaje, regresa.
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0: Bien, vamos a la apertura del quinto capítulo. Dicen que no hay quinto malo. Vamos a ver qué es lo que pasa con el zurdo. Diego Ramos está en la caja de bateo. Aquí está zurdo contra zurdo. Abierto el disparo. Pelota mala. Y buen Tony. ¿Qué se pedía? Toño
1: Leiva.
0: Toño Leiva. haciendo swing, abanica también a todo tren. La cuenta se mueve ahora, una ball, un strike para Diego Ramos, que está por segunda ocasión en la caja de bateo. Fue ponchado sin tirarle en su primera oportunidad. Hay un gran duelo de picheo entre José Ángel Calzada e Iván Valdés, dos zurdos, uno frente al otro. Ya terminó su labor el zurdo Iván Valdés y Pereira está ahora haciendo las ofertas. ¿Sigue este ofrecimiento? ¿Alcanza pizza? No. Haciendo swing largo por aquí, buscaba barda. Diego Ramos se va con el chocolate y con ello entrega el primer tercio. Dominado por José Ángel Calzada, entrega el primer tercio y con ello viene a batear el último de la fila, que es Luis Amparán. Amparán turno para él, fue para jardín derecho. Es lo que ha logrado hacer el día de hoy. Un solo turno. Se espaciaron los bateos. Abanica por aquí de nueva cuenta el jovencito Amparán para marcar el strike número uno en su cuenta.
1: ¿Te has fijado que el día de ayer la cámara como que se enfoca a veces?
8: Sí, debido al incidente que pasó.
1: Y sí. ¿Te has fijado? Era como que de repente se ve borrosa.
8: Sí, es.
1: Me preocupa eso. Es la mejor cámara que hay aquí. O había, bueno.
0: Ya había. Pues una bola y dos strike la cuenta para Luis Amparán. Jugador menor, cubre el jardín central, la defensiva. Aquí viene Ortiz de nuevo, gente Arrola, que trabaja en segunda cocheneta, la tiene de frente, allá levanta, absorbe el tiro, primer cojica, dice el umpire, alcanzó a sacarlo. Pero qué velocidad, proyectó el chamaco, ¿eh?
8: Sí, efectivamente, corriendo la milla por ahí Luis Amparán, pero afortunadamente pues un buen tiro de segunda base hace que lo pongan fuera por milésimas de segundo, ¿eh?
0: Sí.
1: Estuvo muy apretada, ¿quieren verla de nuevo?
0: Sí.
1: Sí. Ya, ahí va, ¿eh? Ah, caray.
0: No, se
1: ahí va. Cámara lenta. Apenita,
0: tuvo que apresurar el segunda colchoneta para hacer el tiro. Y certero, porque lo mandó directito al guante de la primera colchoneta sin tener que esforzarse gran cosa. Pero bueno, primero pero se manda la cuenta del primer bat, que es Oscar Ramos. Oscar Ramos en este quinto capítulo viene por tercera ocasión a la caja de bateo. Tiene playa central y se envasó por error de el segunda colchoneta y luego por error del mismo pitcher. Se falta la tercera. Pero no pudo caminar más allá. Se quedó estancado. Cuenta pareja, una bola, un strike, siguiente disparo, se queda abierto. Para marcar la segunda pelota mala.
1: Hay un comentario de Julio Díaz, nos comenta, soy fan de Diamante Caliente, un saludo amigos, un gran fan de aquí de Roberto Rodríguez el Chivo, muchísimas gracias amigo.
0: Y saludos Julio. Lanzamiento guay completamente que no puede levantar el receptor. Pelota mala número 3 ya. 3 y 1 la cuenta para Oscar Ramos.
1: Ustedes que son conocedores del béisbol, ¿les gustaría un tercer juego?
0: Claro.
1: Sí,
0: ¿por qué no? Sí.
1: Claro, ¿ah?
0: Sí, pues es el platillo fuerte. El saber que realmente quién va a ser el... ¿Qué dice el umpire?
1: ¿Strike?
0: No, fue bola. Lo que pasa es que estaba preguntando al umpire de primera y tardó un poquito, pero al final de cuentas tuvo que decidir el principal para decirle váyase a la primera cochoneta. El boleto es gratis. Aproveche la oferta. Así es que después de dos fuera... Hay un primera cochoneta con boleto gratuito. Se da turno al segundo madero, que es Jonathan Mendoza, que se ha ido con dos ponches en dos oportunidades contra el zurdo José Ángel Calzada. Calzada lo tiene comiendo de la mano, hay tiempo pedido. Viene a festejar con el serpentinero. ¿Quién es este amigo? No lo caso distinguir.
1: Edgar Emilio Castillo.
0: Edgar Emilio Castillo.
1: Así es.
0: Y este nada más. Créeme que no lo captaba hacia lo lejos. La manera de caminar no se me parecía que fuera esa, la de este muchacho. Precisamente, bueno. 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Anuncia al bat a Jonathan Mendoza. Mendoza, que ha pasado por la vía del chocolate un par de ocasiones. Viene a tomar turno por tercera. en ese juego de pelota, lanzamiento, swing, abanico. ¿Sí? ¿Es el abanico que se ve afuera?
1: Ah, ok. ¿Es el abaniquito? ¿Lo apago? No, no. ¿No hay ruido? Ah,
0: no, yo pensaba que...
1: ¿Lo escuchaba acá? O sea,
0: sí.
1: No.
0: Se descontroló un poco.
1: Sí, sí. Un inflable, algo así, esos brinca-brinca, ¿cómo andan esos?
0: No, friegues, ¿cómo?
1: ¿Dónde? Pues, ¿cómo andan? Ya lo digo, pues, ¿cómo andan?
0: Sí, pues, ¿qué? Resta para andar igual. Bueno, esta pareja para el bateador, un amor, los hay dos outs. Siguiente ofrecimiento, el que no se rebanará la pelota, que viene a chocar contra la malla central.
1: Tenemos un pitcher calentando aquí por el... Y bueno, amigos, pues no alcanzo a verlo aquí en pantalla, a ver si lo distingue. No, ni de broma, ¿eh? Está muy lejos.
0: Oh, demasiado retirados. Y luego la malla esa que está ahí, menos. No permite... Y luego se atraviesa un poste también ahí. Parece el número 14 en la espalda. Siguiente ofrecimiento. ¡Venga, mami! Que se va a sentenciar para entregar el tercer mate. Mira un 4, una base por bola, 2 chocolates y para usted de contar. Concluyen 4 entradas y media. Estamos exactamente a la mitad del juego. Juego que está ganando el equipo de los amigos del Gordito Sauceda al son de 3 carreras por una. Regresamos.
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2: Omar Cervantes, José Ángel Chávez y Joás Almendáriz. 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Aquí está Cervantes esperando. El serpentinero Antonio Pereira trabaja y suelta el disparo, se queda alto. Contra bateador zurdo, un lanzamiento afuera también. Omar Cervantes tiene base por bola y rodado a segunda colchoneta, es decir, de un turno oficial no tiene imparable. Se cierra el quinto rollo. Los amigos del Gordo Sauceda haciendo el trabajo, lanzamiento, abanicando a todos, tienen la foul, dice el umpire.
3: Hay un comentario de parte de Estructuras Shish, dice, saludos a todos de parte de Marco Antonio Rincón, aquí en reposo de mi cirugía, y nos manda un saludote.
4: Saludos a Marco Rincón, saludotes, compadre, ánimo, échale ganas, con todo, échale ganas. Y saludos a mi ídolo Diego Mercado, de parte de José Valenzuela. Rodolfo Pulido Rodríguez, saludos a ambos, excelente transmisión. Tremendo Tofi.
2: Sí, sí, sí.
4: Así es. También Ortiz, Jesús Ortiz, Lagunes, ¿ya reportó? No ha reportado, ni va a reportar.
2: Ya se le acabó, ¿no? Ya no.
4: Ya no.
2: Hay un batazo elevado que trafica sobre la banda izquierda, le cayó hacia adelante, hacia adelante, hacia adelante, la pelota pica frente a él. Hay imparable. Batazo de Omar Cervantes que tomó mucha altura, no profundidad. Le partía el campo corto, le partía también el izquierdo, pero ninguno de los tres, porque también el central iba a la cita. Nadie llega a tiempo y Cervantes tiene imparable, hit sencillo. En un alto fly para jardín central, jardín izquierdo.
4: Y le está cachando por parte del lado del Gordo Sauceda, Daniel Nevares. Ahí está, de parte de Luis David Vázquez, dice, pregunta.
2: Pregunta que quién es el receptor.
4: Sí, Dani Laburger, mejor conocido.
2: Dani Nevares.
4: Nevares, Daniel Nevares.
2: Hombre, el primer cojín viene a batear José Ángel Chávez, que tiene un par de imparables en dos turnos. Para izquierda y para central, José Ángel Chávez ha estado repartiendo pelota. Lanzamiento en camino, el umpire dice que es bueno y le marca el strike. O sea que no muy convencido, como que dice, no, no puede ser. Este mascarita se parece a otro. Pues lleva la misma escuela.
4: Saludos a Gloria Dinaní González Cano, que lo está viendo también.
2: Sí, la
4: checando tarjeta. Checando tarjeta.
2: Sí, sí.
4: A Roberta, a toda la gente que está ahí, Roberto González también.
2: Que vayas de vago por ahí otra parte. Sí, abanica por ahí. Acá, José Ángel Chávez, le marca el segundo, ¿cómo?
4: Vamos a ir a la bajita VIP.
2: Yo digo que sí, ¿no?
4: Sí, pues ya. Si se termina hoy, vamos, si no, por aquí sí. Se va a la casa.
2: Si no, mañana tenemos que seguirle.
4: Sí, así es.
2: La bajita VIP. Ahí está don Manuel.
4: Ahí está mi papá, siguiendo la transmisión.
2: Ahí vamos, don Manuel, nomás que termine el partido con favor de la UTECAM. Y lo vamos a celebrar. Y si no, mañana vamos a celebrar a que termine.
4: Que termine.
2: La cosa es celebrar. 1-2 la cuenta para José Ángel Chávez.
4: Hasta lo que nos toca celebramos, ¿verdad?
2: Sí.
4: Sí, sí. Pretextos hay muchos.
2: Que la vecina de quién sabe quién cumplió ahí, vamos a celebrarlo. Siguiente oferta, soy Gamalica y vámonos, se va por la vía del chocolate. La pelota alta, fue engañado completamente José Ángel Chávez y está pagando la factura, se va con el chocolate. Entregando el primer tercio, viene a batear ahora Jorge Armendáriz. Armendáriz tiene un hit productor de carrera. No, se viene en pisa y corre. Dice, mal tiro que vino tercer cojín y que nadie estaba cubriendo la tercera colchoneta. Ahí entraron dos carreras, una sucia. Lanzamientos, strike marcado.
3: Recuerdo también un amigo que hace algunos años su hija cumplió 15 años y como a las 4 de la mañana nosotros estamos todavía nosotros ahí. Le dije, oye, compadre, pues si la que cumplió años fue la niña se durmió como a las 9, le dije.
2: No, tengo un tío, bueno, tenía un tío y ya murió, que estaba peor. Siguiente ofrecimiento, abanicarme. Te van a jugar a Mendalis para marcar el segundo strike.
4: Ah, peor, ¿no?
2: Sí, pues que había bautizos. Oye, pues un bautizo, porque tiene que estar pisteando. Y le agarraba la farra hasta las 6 de la mañana. Cerraba la puerta de la casa, porque los tachangas eran en su casa. Y cerraba la puerta de su casa y nadie sale. Vámonos. Y se amanecía uno ahí. Siguiente ofrecimiento, hay un batazo foul para el rumbo de tercer toril. Se mantiene la cuenta 0-0, un strike para José Almendariz. Y sencillo enrola para jardín izquierdo. Se anotó la segunda carrera. Empieza y corre en el cuarto capítulo. Ante el picheo de Iván Valdés, que alcanzó 65 lanzamientos en 3 entradas, un tercio. Permitió 3 anotaciones con 5 imparables, un error, 3 bases por bola y 3 chocolates. Enfrentó a 18 bateadores y golpeó a uno. Rona, que trabaja en tercera cochoneta, la pelota saliendo a terreno foul. No se mueve la contabilidad. Si bien han sido 4 lanzamientos los que ha sacado ya José Armendáriz a Antonio Pereira, parece que están hechos los números con Masking Tape, ¿no? Eso es que está sí. Pereira y no sé quién más.
3: Sí, están muy austeros, ¿verdad?
2: Sí, de tiro.
3: Un diseño muy muy minimalista, dicen, ¿no?
4: Algo igual de Ever J también, ¿no? Ah, no,
2: no,
4: está muy estirada la playera.
2: No, es un perfecto. Cuidado. ¿Y este lanzamiento lo está golpeando? Sí, señor. No tenía el caso y no lo supo mantener, así es que va con paso por golpe en la primera cochoneta, haciendo avanzar la intermedia también a Omar Cervantes, que vea conectado imparable y se mantenía esperando ser avanzado. Ahora sin necesidad de chocar la pelota por aquí, el bateador Joás Armendáriz hace caminada intermedia a Cervantes y con 2 en los caminos vendrá ahora Emiliano Olivas, un jugador menor que dio tremendo batacazo de 2 esquinas y luego aprovechó el error de tercera cochoneta en que no cubrió la tercera base y con ello anotó la tercera carrera para el equipo de los amigos del Gordito Sauceda, que se ha mantenido en el marcador, 3 carreras por 1. Juego de pelota interesante. Apenas está cerrando la mitad del juego. Tarda mucho por aquí. Pereira finalmente decide, presenta y suelta bajito el disparo, pelota mala. Bateando Emiliano Olivas, jugador menor. Se acabó el 777 porque estaba corriendo el jardín derecho, el jardín izquierdo, perdón, y se vino 773.
4: Así es.
2: Lo bajaron de escalafón. Bueno, Pereira de nuevo. Ya empieza a moverse, checa la segunda, prepara la oferta, viene con ella una rápida que buscaba el centro, pero bajó un poquito más de lo necesario, son 2 balas. Yo pensé que conforme caminaba el partido se iba a llenar un poquito más el parque, pero no, hay menos gente que el día de ayer. Definitivo, creo que la UTECAM es la que, como cuando saque de local, que trae mucha gente. Pero ahora con el puente, es hasta el martes, regresan los estudiantes. Siguiente lanzamiento, rola que busca el tercera cochoneta, tiene la pelota, la suelta sobre el segundo cojito y se la falla, la salvo todo el mundo. Bueno, hay que platicarle, el batazo iba muy fuerte, el tercera cochoneta tuvo que recargarse sobre el piso para detener la pelota que venía muy, muy fuerte. Y bueno, ahí se recargaba César Cano. Y acostado como estaba, tira sobre segunda cochoneta, donde no puede sentenciar por ahí al corredor del inicial, que era Joás Armendáriz, que le metió el extra y termina llegando a salvo a la intermedia.
3: ¿Se cuenta como infield hit eso?
4: Bueno, yo le puse infield hit debido a que no sacó out en la intermedia. Si hubiera tirado a primera base, yo tampoco hubiera sacado out. Fue una jugada extraordinaria que hizo ahí César Cano en la tercera base. Muy fuerte el roletazo, con un grado de dificultad importante, es por eso que le puse infinito. Entonces, ¿cómo lo vean?
3: Yo pregunto, porque yo no sé ni qué rollo le tele. está aprendiendo todo este mundo del béisbol.
2: Echando, pero se aprende.
4: Claro.
2: Hombres de todas partes, casa completamente abarrotada, va a ir a batear ahora a Daniel Nevares haciendo fin del asesino.
4: No, ya no es Daniel Nevares, ¿eh?
2: No.
4: El número 14.
2: 14.
4: Vamos a ver de quién se trata.
2: Si lo tenemos registrado por aquí. Luis Ríos, Luis M. Ríos. ¿Verdad?
4: Vamos a ver, déjame ver si lo vemos. Alejandro Rivera, ¿no? Sí, es Alejandro Rivera.
2: ¿Sí?
4: Es el receptor.
2: 14.
4: Alejandro Rivera, sí.
2: Bueno, pues nos anotamos por aquí por Daniel Nevares.
4: Bateando
2: Alex Rivera. La quinta en la que está entrando como emergente por Daniel Nevares. Este es el número que traía precisamente Julio Martínez.
4: ¿Sí? 14. Sí, efectivamente. ¿Y ahora Julio Martínez no trae número?
2: No.
4: Y aquí lo tengo el día... El día de ayer, con el 14 Alejandro Rivera receptor.
2: Vaya pues. Zurdo a la hora de batear, Alex Rivera. Está esperando la oferta con cuenta de una bola y dos strikes, no estoy mal yo en mi contabilidad. Una bola con dos strikes. Aquí está de nuevo gente del Serpentinero, suelta fogonazo, swing, abanique y se va sentenciado.
4: Apretando el brazo aquí Antonio Pereira para evitar más daño en esta parte baja del quinto episodio. Ya tiene dos outs por la misma vía.
2: Sí. Juárez Armendáriz fue base por bola, ¿verdad?
4: Juárez Armendáriz, base por golpe.
2: Ah, base por golpe. Segundo golpeado también. Bueno. Viene a batear ahora Obed Delgado, jugador menor, que está cubriendo el jardín derecho. Tiene dos turnos no oficiales, porque en ambos casos le han dado boleto gratuito. Pereira dice que no. Finalmente acepta, siente con la cabeza y prepara la oferta. Con la casa totalmente abarrotada, salta el disparo, hay un batazo rebanado, pelota en foul, marcando con ello el primer strike.
4: Defendiéndose bien este jovenazo Obed Delgado, ¿eh? Yo creo que incluso Jaime Portillo lo mencionó, de posibilidades de que pueda estar entre los jugadores menores del equipo Mazatlán.
2: Jugadores menores. De menores está Emiliano Olivas y Obed Delgado en este juego de pelota. ¿Sí?
4: Sí.
2: Los que están marcados en el roster, bueno, en la alineación de hoy. Pitcher que prepara y suelta, abanicando de nueva cuenta. Fue en banda, segundo saca la cuenta de Delgado. Se ve que Antonio Pereira está poniéndole la foto,
4: sí,
2: ¿eh?
4: Sí, le digo que está apretando ahí con este bateador, porque pues no quiere más daño. Un imparable aquí sería pues una ventaja de dos carreras mínimo, más.
2: Mínimo.
4: 5-1. Así de que tiene que aplicarse con ese bateador.
2: No, más, 3-1. Dijo alguien. Bueno, aquí está Pereira de nuevo, lanzamiento en camino, sentenciado. Se va por el medio del chocolate Delgado, 3. Fueron por la misma ruta, se quedó la casa completamente abarrotada. Poncharon a José Ángel Chávez, poncharon a Alex Rivera y también a Obed Delgado para lanzarle el cerrojazo. Amigos nuestros, cayó el quinto capítulo y con ello se mantiene 3-1 el marcador en favor de los amigos de Córdoba Saucera. Mensaje, ya regreso.
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4: Ya estamos adelante. Gracias, ahí en cabina. Vamos a la parte alta del sexto episodio de una vacía del equipo de los vaqueros de la UTCAM por conducto del CAPI Diego Mercado. Tercero en el orden, parador en corto. Hay nuevo lanzador, Luis Mario Río, viene a hacer cargo de la lomita de los disparos. Batazo de foul allá por el lado de la primera base fuera de este parque de pelota. Los numeritos de José Ángel Calzada, pichó un total de 5 entradas. José Ángel Calzada hizo 75 lanzamientos, anotó una carrera nada más,
8: se enfrentó a 20 bateadores,
4: anotaron una carrera una con carrera. Dos imparables,
8: 8 chocolates, receptó,
4: dale un batazo elevado, se mueve tercera base, el receptor, quien dice mía, jugada Almendares allá, le pica poquito adelante, pero no pudo quedarse con la esférica,
8: y efectivamente,
4: se conectaron únicamente dos imparables, buena labor de picheo. El cuadro no le comete, no tiene un error, únicamente un error. Allá en la tercera entrada, golpeó a dos, una base por bola. Así de que excelente labor, no sé, a su gusto, de José Ángel Calzada.
8: Sí, cómo no,
4: deja el partido ganado.
8: Una carrera, con dos imparables. ¿Qué más podrías pedir? Ocho chocolates.
4: Lanzamiento de Ríos, alto lanzamiento. La cuenta se modifica, una bola, otra sale la cuenta para el Capi, luego Mercado.
3: Hoy no trajiste tu gorra de Mariscos La Lobina.
4: No la traje, hombre, mañana me la voy a poner.
3: Ahí nos comentaron ya Mariscos La Lobina.
4: ¿Sí?
3: Hey.
4: Sí, hombre. Dale un patazo de foul acá, por el lado, la tercera base. 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Un saludote, mi compa. 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Lanzamiento bajito y afuera, lanzamiento, la cuenta se empareja. Dos bolas y dos strike. Dos y dos la cuenta. Ahí está Diego Mercado. Cuenta pareja. El equipo de los vaqueros, pues, vamos a ver dónde va con este nuevo lanzador, Luis Mario Ríos, lanzamiento, ¡swing! Tirándole, se va ponchado Diego Mercado, engañado totalmente con ese lanzamiento, de parte de Luis Mario Ríos, hay un auto en la pizarra, ponche tirándole, Luis Mario Ríos, no me ha tocado verlo lanzar, no lanzó el día de ayer, ¿no, verdad?
8: No, pero en Antonio, sí, ya había lanzado.
4: Ya había lanzado.
8: Pues se ve bien este muchacho, Luis Mario Ríos.
2: Sí, buena velocidad.
8: Buena velocidad. 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Lanzamiento para Cano, bonito lanzamiento en curva por el centro del plato. La vio pasar únicamente vigilándola con la mirada, una bola y un strike.
3: Van a hacer otro programa del podcast ya terminando el regional, analizando a lo mejor lo que pasó, ¿no?
8: Posiblemente sí.
3: Estaría bien grabarlo ahí en Marisco La Lobina, a estrenar las instalaciones, ¿verdad?
8: Más que en mi compa Lalo cierra a las 5 de la tarde. Ya el podcast lo realizamos a las 7 de la tarde, 7 y media. Ahí estaría padre también estar en las instalaciones de Marisco La Lobina. Sí, para realizar el programa que semanalmente llevamos a cabo, tanto Distrito Informativo, Diamante Caliente y la Jefa 96.1. Pues bueno, la ciudad está en la cuenta para ser cercano. El pitcher de costado presenta la esférica, se mueve, viene con su lanzamiento en camino, bajito el lanzamiento, 3 bolas y un strike. 3-1 la cuenta. El juego interesante, 3-1 favoreciendo al equipo de los amigos de Jesús el Gordo Sauceda. Interesante el partido.
2: 2 golpes le han asistido a cercano, ¿eh? Bueno, el saliente José Gil Calzada, ¿sí? Golpeó 2 veces al mismo bateador.
8: Una de ellas se convirtió en carrera, la única precisamente que tiene el equipo de los vaqueros. Lanzamiento strike andado por la esquina externa. Lanzamiento con bastante velocidad por parte de Luis Mario Ríos. La cuenta se pone llena, 3-2 cuenta de puños cerrados. La gente de Susana, una buena entrada, también, yo creo que mejor que la de ayer. Para mi gusto, sino igual un poquito mejor.
2: No, fíjese que yo digo que es menos.
8: ¿Menos?
2: Que la gente que vino ayer.
8: Lanzamiento bajito, lanzamiento lo perdió. Pasaporte para ser cercano. ¿Se imagina si se van a un tercer juego? Mañana yo creo que sí va a haber más gente. Esperemos.
2: Por supuesto.
8: Si esto sigue así como estamos ahorita, sería victoria para el equipo, los amigos de Jesús del Gordo Sauceda. Obligarían un tercero el día de mañana en punto a las 4 de la tarde, pero todavía no se acaba eso. Está interesante el partido, 2 carreras de ventaja para los amigos de El Gordo Sauceda. Y aquí viene ahora Michael Granberry, quinto en el orden, bateador designado, número 23 en su casaca. Los números raros que no le gustan a los tíos Flores.
3: Yo creo que, por ejemplo, la entrada está muy similar que ayer, pero está menos ruidosa también, ¿no?
8: Sí, es que aquí teníamos la porra de la UTCAM, ahora están de aquel lado, ya por el lado de la tercera.
3: Ah, ok.
8: Allá están los tambores y las bubucelas y la matraca. De costado el Fisher presenta a la esférica. Ríos viene con su lanzamiento para Granberry. Alto y adentro lanzamiento. Una bola sin extra en la cuenta para Michael Granberry.
3: ¿Ya tienen confirmado al catcher que ya está con los arqueros?
8: Todavía no. Falta a ver quién va a ser el bueno. Ay, yo creo que sí hay de dónde agarrar. Entonces, ojalá malo que pueda salir en el libre tránsito, De costado Ríos. Checa el garro la primera, se mueve, viene con su lanzamiento de home. Hay un medio swing que dice, sí, cruzó. Ahora la cuenta, 1 bola y 1 strike para Michael Granberry.
2: ¿Ya se percataron que es el 14 el catcher y es el 14 el pitcher?
8: Sí, pues, o sea, me decía usted que el 14 que lo traía ese río.
2: Sí.
8: Yo le dije, pues el que está bateando ahorita es 14. Y que dijo usted, también lo traía Julio Martínez,
2: sí.
8: Portillo. Acá el número 13 es el que rifa en los banqueros y acá el 14.
2: Y acá el 14.
8: De costado, Ríos, presenta la esférica, lanzamiento, viene en camino, sale el corredor, alto el lanzamiento, ahí el robo de base, un poquito abierto el tiro por ahí de Alejandro Rivera, el receptor del equipo de los amigos de Jesús, el Gordo Sauceda, acredita el robo de base por ahí, así cercano, a tiro de imparable, la posible carrera número 2 para el equipo de los vaqueros de la UTCAM, vamos a ver qué dice el madero de Granberry. 2 bolas y 1 strike de la cuenta. Este pelotero Granberry, un swing puede empatar el partido, ¿eh?
3: Sí. 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Ahí están las instalaciones de Marisco La Lobina para lo que gusten, fíjate.
8: Órale.
3: Algo bello, gracias. ¿No?
8: Claro que sí. Lanzamiento. Está encantado el segundo. Y gracias a mi compa Lalo. Vamos a ver qué es lo que se... ¿Qué planes tiene acá Daniel Ontiveros? Si tiene la opción de hacerlo en ese lugar. Estaríamos bien, o sea, haciendo en esos lugares, promocionando el lugar,
2: negocio,
8: el negocio, y pues ahí nos facilitan las instalaciones para poner las cámaras y todo lo que se necesita para desarrollar el programa. Lanzamiento, adentro el lanzamiento, parecía que mordía la esquina interna, inmediatamente, respetable, se mete con el umpire. La cuenta se va a lo máximo, cuenta de puño cerrado, 3-2.
3: Yo creo que, por ejemplo, ese proyecto que tienen del poste del béisbol está muy padre, pero creo que deberían de seguirlo más allá del regional y del estatal, ¿no?
8: Pues sí.
3: A mí me gustaría verlo, claro, mínimo una vez a la semana.
8: Así es, lo que pasa es que a lo mejor Lupillo Flores, Roberto Rodríguez tienen muchas cosas que hacer.
3: El Chivo dijo que sí le gustaba la idea.
8: ¿Qué van a tener cosas que hacer esos señores? Ah. Nada. ¡Lanzamiento! ¡Swing! ¡Falti! Falti está ponchado Michael Gamberry. Bajándose bien por aquí Luis Mario Ríos. Ha sacado 2 chocolates en esta entrada. Un pasaporte. Viene el turno entonces para Randy Delgado, sexto en el orden. 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
3: No queriendo, queriendo, sí le carga de grado de repente, ¿va, Lupillo? Poquito a poquito, pero dices...
8: No, hombre, ahí está, pero light.
3: Sí, light.
8: Está, pero totalmente light. No, hombre. He cruzado el pitcher. Checa el corredor de la segunda. Lanzamiento viene en camino para Delgado. Abierto el lanzamiento. Bateador zurdo, pitcher de derecho. No, a ver, es que la verdad yo... No estoy diciendo una mentira. Hay que consultarlo con Roberto Rodríguez y con Lupillo Flores, porque hay que tienen muchas que hacer, cosas que hacer. Que van a andar teniendo cosas que hacer todo el día, todas las horas que usted quiera tiene disponible. Va a ser cortesía por parte de Luis Mario Ríos, ahí a Randy Delgado. Posiblemente el manager ordenó que le diera los pasos. Me imagino que sí es.
2: Sí.
3: Yo les mencionaba, por ejemplo, porque ahorita es el béisbol lo que está pues de moda, ¿no? Ahorita aquí en la ciudad, etcétera. Pero cuando termine el estatal y todo esto, pues hay más que hacer, ¿no? Por ejemplo, ustedes pueden analizar las grandes ligas y luego pues yo les sé los deportes de contacto. Podríamos hacer como una tipo, ¿cómo se llaman los deportes de Televisa? ¿La jugada? ¿Cómo se llaman?
8: Algo así.
2: Hay un cambio, ¿eh?
8: Dani Bañuela viene a batear.
2: Dani Bañuela
8: viene a la caja de bateo por Julio González. Lanzamiento para él, está cantado el primer estadio, número 26 en la espalda,
2: sí,
8: 26 el número del Dani Bañuelas, bateador emergente en esta sexta entrada, y va a cubrir la primera base con mucha seguridad. De costado el pitcher, presenta la serie que corrió en primera y en segundo lanzamiento para Bañuelas, sale un rodadito flojito hacia la tercera base, allá en tercera base hace el tiro a la primera, ruta 53, se acabó el peligro, amigos. Está puesto fuera, amigos, se fueron 5 entradas y media, en 5 y media sigue ganando el equipo de amigos del Gordo Sauceda, 3-1 los vaqueros. Mensajes, regresamos.
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16: Gracias, ya regresamos. Vamos a la parte baja del sexto episodio. Hay un cambio de bateador. César Solorio viene a batear en sustitución de Julio Martínez. El pariente de César Solorio en la caja de bateo, enfrentar a Antonio Pereira. Lanzamiento de Pereira, viene en camino por el centro del plato, la vio pasar únicamente vigilándola con la mirada de marca el primer strike. Un strike sin bola a la cuenta para César Solorio, número 2 en la casaca, batiendo en esta parte baja del sexto episodio. El pitcher de costado, Solorio esperando el lanzamiento que viene en camino, swing tirándole, ball tip. Ahora la cuenta se pone 0 bolas y 2 strikes. Cuenta que la ventaja, se puede decir, al lanzador, tiene mucho para trabajar, se dice en el argot beisbolístico. No le pongan nada franco, no le den nada por ahí, véndele. Algunas frases que se utilizan cuando se encuentra la cuenta entero bolas y dos strikes. Lanzamiento de Pereira, hay más chifoncito de Paul, swing totalmente defensivo. Ahí anda Francisco Gonzalo Ramírez. Ahorita le explico por qué le decimos. Era de los de Ojinaga también, del 2004.
17: Sí.
16: Pero son los de Ojinaga, que el 2004 y 2005.
17: Paco Ramírez.
16: Francisco Gonzalo Ramírez. Ahorita le digo cómo le decíamos. De costado, Pereira. 0 bolas, 12, se da cuenta para Solorio. Presenta la esférica. Ahí haciendo bastante tiempo. Hay tiempo pedido. Vale del umpire. Dice, hay tiempo pedido por parte del bateador, lo concedió. Ya venía prácticamente Pereira con su lanzamiento. Así que ese lanzamiento no vale. 0 bolas, 12 strike. Y aquel 2004 cuando una... Pues son bastantes peloteros comandados por Tito Moya, Héctor Tito Moya. Representábamos a Ojinaga, peloteros camarguenses, Chilo Rocha entre ellos. El 2004 ya en Ojinaga, Chihuahua. Lanzamiento para Solorio. Bajito el lanzamiento. La cuenta se modifica. Una bola, 12 strike. 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Una bola, 12 strike en la cuenta. Pereira, de las piezas importantes del picheo del año pasado de Mazorquero de Camargo. Lanzamiento, swing tirándole. Ahí la garra de piconazo del receptor. Hace su tiro a la primera. Ponche por la ruta 23, está cayendo el primer mate. Ponche para César Solorio, como decíamos, el emergente da de giro de poncha, sucede lo segundo. Hay un auto en la pizarra entonces. Antonio Pereira aplicándose ahí para evitar que hagan las carreras, pero también Luis Mario Ríos está aplicando como ficha de relevo del equipo de los bajés, de los amigos del Gordo Sauceda. Interesante. Esto no se acaba hasta que se acaba. En la caja de bateo, Justin Canizales, primero en el orden, le marcan el primer strike. 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Saludos al licenciado José Julio Huerta Herrera. Saludos. Ayer vino el señor padre, ¿verdad? A saludarnos aquí a la cabina.
17: Sí.
16: Lanzamiento de piconazo, cuenta pareja, una y una.
17: Cosa que me extrañó, porque hace mucho tiempo que no se veía por aquí.
16: Yo lo veo seguido ahí en la grabación de rentas, ahí está elaborando.
17: Sí, me tocó saludarlo ahí, pero me refiero a que tiene el parque de béisbol. Uh-huh. Tenía rato que no se veía.
16: Apoyando a los banqueros, por supuesto, ya se ve grande, ¿no? De costado, Pereira.
8: una bola en la sala de la cuenta para Justin Canizal, el lanzamiento para él, sale un batazo de foul, acá por el lado a tercera. Jaime Portillo sacando el capote diciéndole ole. Una bola, dos está en la cuenta. 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Antes le decían la gotita de agua, ¿no? Ya no es una gotita, es un chubasco de agua.
17: No, por todo, es un chorro.
8: Ever Cota ya, muchos años con Mastercard como Bad Boy. De costado Pereira, viene con su lanzamiento. Hay un batazo fuerte, se la parada corta, es imposible. Diego Mercado se le tiraba de clavado. La pelota se interna de imparable, jardín central. Anota el imparable. Aquí a Justin Canizales, el segundo para él en este partido de 4-2. El primero al jardín derecho, este segundo imparable ahora hacia el jardín central. Buen lance de Diego Mercado, pero ya da mucha velocidad ese roletazo por parte de Justin Canizales. Viene la viejita a batear, el segundo en el orden. El paracorte Eulogio Márquez, mejor conocido como la viejita.
17: Ahora entiendo por qué el mote de la viejita.
8: ¿Por?
17: Dice...
8: No, esta fue una apuesta que me hizo. Aquí le digo a Aurelio Delgado en el podcast, viejita, viejita. Y me dio la
3: vieja, ¿verdad? Sí, es lo que me platicó en el... Estuvo muy entretenido, me gustó mucho el podcast con él. Entonces me dijo que sí ha tenido problemas con personas que no entienden que decir vieja para ellos es como decir amigo, ¿no?
17: Sí.
3: Y luego me dice... Bueno, después de la jugada les digo...
8: Lanzamiento, sale un lado de la parada corta, vamos a ver. Bueno, para doble play, a primera una, otra... A segunda una, otra, primera, doble play. Roletazo de botes altos, Diego Mercado atento. Ahí la asistencia de segunda base, ponen fuera Justin Canizales. Se tiro de la segunda a la primera, ruta 6-4-3. Cae el tercer mate. Amigos, se han ido 6 entradas completas, la pizarra hasta el momento. El equipo de los vaqueros tiene una. Amigos de Jesús El Borda, usted a 3. Vamos a mensaje, regresamos.
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8: Ya son dos en contra. Cero bolas y dos strike. El zurdo Diego Ramos, receptor. Tiene dos ponches ante el picheo de José Ángel Calzada. Ahora enfrentando a pitcher derecho. Bateador zurdo, el lanzador derecho. Luis Mario Ríos. Aquí está moviéndose de nueva cuenta. Salta el disparo. Sentenciado de nueva cuenta. Tres turnos para él, tres chocolates. Vaya dieta que le están proporcionando aquí, ¿eh?
1: El último de la fila, Luis Amparán, jugador menor, que tiene turno al madero. Por parte de la UTCAM, que está perdiendo 3-1. Está siendo viejo el partido. Se le está acabando la oportunidad al equipo de la UTCAM. Anotar carreras, remontar el marcador y posiblemente llevarse el título de este juego de pelota. Batazo elevado que busque primera cochereta en terreno foul. Está sentenciado también Luis Amparán. Fue foul a primer cojín. Dominado. Entrega el segundo tercio y con dos fuera. Tiene turno Oscar Ramos. Ramos que se ha ido sin imparable en tres turnos. Dos de ellas de manera oficial. Bueno, uno porque nada más el primer turno que fue Playa Jardín Central. Luego se pasó por error en segunda cochoneta y luego va a ser por bola en el quinto capítulo.
5: ¿De dos nada para él?
1: Sí, ha estado de tiro muy amarrado. Aquí es el derecho, suelta el fogonazo, mordiendo la esquina de afuera, dice el umpire que no. Cargamos la primera pelota mal en la cuenta de Ramos.
6: Aquí tienen una toma de la entrada del hotel, el estado Alonso Ronquillo, lo pido, para sí, que la vean aquí la gente, mire.
1: Ahí está una panorámica de cómo luce. Swing la manica, se iguala de cazaría por aquí, Ramos, y le ponen en la cuenta igualada una bola, también un strike. De pelota que está alcanzando el séptimo capítulo llamado In de la Suerte. Vamos a ver para quién es fortuito. Por lo pronto, el derecho trafica y suelta con velocidad. Pura el umpire, dice que es bueno y le marca el strike aquí a Oscar Ramos, que voltea a ver así con cara de pocos amigos diciendo: bueno, si es strike, yo soy astronauta y gabacho. Bueno. Una bola y dos strikes. Cerrando fuerte.

0: ahorita se fue de cacería de nuevo a cuenta Ramos. Y en el pecado lleva la penitencia, se ha ponchado, son dos ponches y un fly foul a primer cojín. La tanda número 7 en su parte alta, mensajes, volvemos.
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0: Vamos a la conclusión del séptimo capítulo. Se baja la cortina del Lucky Seven. Y viene a batear por parte del equipo de amigos de Cruz Sauceda. Omar Cervantes, José Ángel Chávez y Joás Armendáriz. Y no hay cambios de último momento. Por lo pronto, Cervantes sí toma turno con el número 41 en la espalda. Bateador sur tiene un imparable en dos oportunidades, en 12 turnos oficiales, con una base por bola. Aquí viene por cuarta ocasión el cajón de bateo. Antonio Pereira en el centro del diamante y ya trafica. Suspira, respira y suelta, batazo elevado, lo busca el paracorto, el tercera cochoneta, el paracorto dice fuera todo el mundo, la estoy midiendo. Ya tengo el guante, está dominado. Un solo lanzamiento fue suficiente para Omar Cervantes para entregar el mate en un fly alto hacia el campo corto, dándole turno ahora a José Ángel Chávez, que tiene dos imparables en tres turnos. Un chocolate que le propinó Antonio Pereira.
4: Manda un mensaje mi compadre DJ Arturo Racho.
0: ¿Sí?
4: Ganaron las mazorqueras ayer Madera 57-65 a las leñadoras en el básquet femenil. También el día de ayer creo que ganaron, o ayer, antier, ¿cuándo fue? En tiempo extra, a Chihuahua, a las Tehuequis, algo así de Chihuahua.
0: Ayer.
4: Ingrid Treviño anda con las mazorqueras.
0: Sí, he escuchado que se ve integrado.
4: Anda Paola Leal, o sea, Jimmy Leal también. Sí. Está interesante el equipo de las mazorqueras, ¿eh? Enhorabuena.
0: Enhorabuena, sí, felicidades.
4: Muchas felicidades.
0: Marcado el primero, explica la cuenta de José Chávez. Lo veo pasar solamente. El fallo gritado de perezoso le canta el strike para poner la cuenta en 0 y 1, un out. Séptimo rollo, lanza el pitcher, ahora cerrado, ceñido el disparo, pelota mala. Pues, ahora que estuvimos en la carnita asada que se hizo los jueves, allá con el DJ Racho. Lanzamiento de piconazo, pelota mala en la segunda. Le decía al Cholo,

0: me preguntaba que por qué no entraba al grupo ese de los jueves. Digo, es que hay un amigo que da mucha lata con el América. Que ganó papá, que va a jugar papá, y nomás pierde y se olvida de que
1: sí,
0: tiene...
1: Se le va el wifi y todo.
0: Sí, todo, datos. Completamente. Siguiente lanzamiento, le gusta al principal, y está marcando segundos, traje la cuenta de José G. Chávez, que tiene cuenta igualada. 2-2. Le digo, no, hombre. Estamos tristes con ustedes. Como ganan y celebran, malo, gritan y hacen fallos. Cuando pierden, se desaparecen del mapa.
1: Se vuelven insoportables, ¿verdad?
0: Sí, cuando ganan, cuidado. Soy Cavani, que se va sentenciado a José G. Chávez, recibiendo el doble chocolate ahora. Ha venido dos veces ante Antonio Pereira y las dos veces lo ha pasado por la vía de chocolate. No así contra el abridor Iván Valdés, el zurdo, que le propinó dos imparables en dos turnos. Cinco en la espalda de Juan Armendáriz, el que toma turno en Madero, tiene un imparable de dos turnos oficiales, un golpe. Este es el Chiquiponche. Saludos a Jaime Caro, que le trajo Jaiba al venado para que,
1: hombre,
0: junte poquito.
1: Me está dando la nada más Atlán.
0: Sí, mira, que está muy viejito ya para juntar nada, ¿eh?
1: Sí.
0: Recta poderosa sobre el plato, Soaz Almendal lo deja pasar al umpire y le marca el strike. Y le decía el Cholo en la reunión que tuvimos que el América no sé qué quema, el que quema son los aficionados que se empeñen en darle mucho paquete. Siguiente disparo, rola por tercer cojín, que dice el umpire, el terreno foul.
1: Es un amigo que eran las Águilas de Sudamérica, le dice.
0: Sí.
1: Y dice, ¿sabe por qué?
0: No, mira.
1: Pues puro brasileño, paraguayo, argentino juegan ahí, ya que le pongan las Águilas de Sudamérica.
0: Sudamérica.
1: Peruanos y...
0: En alguna ocasión aquí hicieron una polémica, estaba Paco Gaitán conmigo. Sí. Y empezaron a decir que querían que yo le dijera a qué equipo le iba de fútbol. Uh-huh. Yo siempre hice mención de que fútbol no, porque no conozco de fútbol, por eso no hablo de él. Pero insistían y que dijera yo. Bueno, dije yo, en un momento dado serían dos equipos a los que le fuera. Porque ni siquiera sabía que las Cobras de Ciudad Juárez estaban participando ese año. Me iría por ¡Swing! Abadica, se le escapa la pelota al receptor, lleva el tiro sobre el inicial. Sentenciado entonces aquí también Joás Armendáriz y se va por la vía del chocolate, pero tienen que tirar a primer cojín para sentenciar. Tres vinieron, dos chocolates y un fray en campo corto, es la historia del séptimo capítulo. Cayeron siete completas, se mantiene marcado tres carreras por uno en favor de los amigos del Gordito Sauceda. Regresamos.
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0: ¿Qué te mola? Número 24, aquí lo ponemos. ¿Luis Amparán? No. El 24 de Luis Amparán. No, pero Luis Amparán es el que está en el 6 por la esfera, ¿no? Yo tengo registrado el 24 como Luis Amparán. Ah, ok, sí, cierto, pero el 24 acá está. Ok. No, pero se quedó a batear. ¿Quién se quedó a batear? Vamos a checar. Jonathan Mendoza, ¿no? Se quedó, sí, Jonathan Mendoza. Sí, Jonathan Mendoza todavía. Yo creo que está bateando. ¿Sale un batazo de foul? Es el 24. Ah, el 24. Vamos a ver, ¿de quién se trata este nuevo bateador? Número 24 en la casaca. Por parte de los vaqueros del norte, que están cambiando ahí la ofensiva en estos momentos para ver si le pueden buscar de alguna u otra forma, ya que los han tenido en un puño por aquí los lanzadores del equipo, los amigos de Jesús el Gordo Sauceda, el pitcher Rey Cruzado, Luis Mario Ríos. Lanzamiento, cuidado, adentro lanzamiento, ¿le alcanza a golpear? Vamos a ver. Efectivamente, sí le golpeó.
1: Vamos a verlo, ¿no, Jorge?
0: Sí, ahí podemos ver la repetición. Manuel Andrade. Vamos a ver, cuidado, ahí está golpeando.
1: Y fue en el brazo, ¿no?
0: Sí. Manuel Andrade. El emergente es golpeado. Manuel Andrade, cuidado, ¿eh? De ahí te puede dar una ofensiva importante cuando viene Diego Mercado, el tercero en el orden. Manuel Andrade, aquí lo anotamos, bateando en este octavo episodio. Ahí están atendiendo las asistencias a Manuel Andrade. 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Diego Mercado viene a la caja de bateo. Mercado viene a la caja de bateo. Golpe entonces para Manuel Andrade. Es el que venía de emergente, pero lo golpearon. Ha sido de cuadrangular, un posible empate. Sabemos que Diego Mercado se enrosca bien con la esférica, al igual que este cercano, Michael Lamberry, Randy Delgado, Dani Bañuelas, también ha conectado en parada. Entonces es una ofensiva interesante por parte del equipo de los vaqueros. Vamos a ver si puede de perdido empatar el partido para meterse en la pelea. 3-1, interesante el partido hasta el momento. Parte hasta los dos episodios, lanzamiento para Diego Mercado, bajito lanzamiento en curva. Primer lanzamiento en bola, una bola sin strike, la cuenta para el que batea Diego Mercado, el Capi. Al Jorge le dicen el Capi, el Jorge Rey, el Capibara,
1: no se crea.
0: Lanzamiento alto y adentro, lanzamiento. Saludos, Jorgito. Saludos a tremendo Gilberto Rey, el Jorge. De la peluquería de París.
1: Vamos a ir trasquilados,
0: a mi Capi. Que se haga. Tremendo Gilberto Rey Chavira, el tremendo cosito. Ya le mueve la tijera, ya corta el cabello por tu propia cuenta también. Buenos amigos de la película de París, saludos a todos y cada uno de ellos. Abrazo colgante por aquí, Luis Mario Ríos. está a tiempo pedido por José del Ampire ahí, señalando a Diego Mercado, que solicitó el tiempo de cercano en el círculo de espera. Detrás de él, Randy Delgado. Vamos a ver si pueden armar una... Michael Rambert y luego Randy Delgado. Buenos bateadores estos que están a la ofensiva. Lanzamiento, alto el lanzamiento. Una pichada muy alta, dos bolas sin estar en la cuenta para Diego Mercado. ¿Ves? ¿Tres y nada?
1: Sí.
0: Tres bolas sin estar.
1: Según yo son dos, ¿no?
0: Vamos a ver, ahorita. Mascarita, levanta la manita. Levante la manita. Hay tiempo, pido nueva cuenta por Diego Mercado. Ahí está. Tres bolas sin estar. Tres y nada.
7: No me
0: tres bolas sin estar.
7: No confía en mí, güey.
0: Bueno. Confía en mí y engordarás, dice. Lanzamiento, alto lanzamiento, el automático. Ahora sí, literal, fue el automático, ¿eh? Mira adentro y alto lanzamiento este, pero... Pues ahí está, 3 y 1. 3 bolas y 1, sale la cuenta, entonces. Para Diego Mercado, que en este partido tiene de 3-1 un chocolate también. Precisamente este lanzador, Luis Mario Ríos. Lanzamiento para Mercado, Paula hacia atrás. La cuenta se va a lo máximo, cuenta de puño cerrado, tres bolas y dos strikes. Ahí está el iniciar nuestro Villa, disfrutando los cacahuatitos ahí, junto con Pepe Andreu, el ingeniero Pepe Andreu. Están muy pendientes de este partido. José Luis Andreu. Ahí señala algo por ahí Diego Mercado. Al parecer se está doliendo del codo izquierdo, Se está doliendo del codo izquierdo. Rápidamente la asistencia para el capitán Diego Mercado. Vaya situación, Vamos a ver qué es lo que sucede ahí. Está consultándolo el Juanjo Lozoya, el vikingo. 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Saludos a Meche, a Dame, a todo el personal de Tripita Diré, que están muy pendientes de la transmisión. 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
7: Suertudote los que están hoy comiendo, ¿verdad?
0: Envidia de la buena.
7: Afortunados.
0: Provecho. Al que levante un tajo y están escuchando el béisbol ahí en Tripita Diré, regálele otro, señora Dame, por mi cuenta.
7: Salud.
0: Van a estar todos levantando los tajos y van a salir con droga. Escuchado el pitcher, Viene con su lanzamiento para Diego Mercado, de piconazo, de la capa de esférica. Pasaporte. Pasaporte para Diego Mercado. Allá señalaba Diego Mercado, el corredor de la primera, Manuel Andrade. Y avanzará más, ¿no? Muy atento por aquí, Alejandro Rivera, el receptor del equipo de los amigos de Jesús, el Gordo Sauceda. Tres carreras a una, va Edgar Emilio Castillo para latigar con su lanzador. Allá apenas está moviendo, bueno, es un catcher allá, un pitcher. Pitcher derecho está poniendo sus brazos en condiciones. 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Saludos a mi compa Alejandro Arrieta. Gracias. Gracias por su patrocinio. Ya sale del terreno de juego por allá Edgar Emilio Castillo, coach del equipo de los amigos de Jesús el Gordo Sauceda. Así de que corredor en primera y en segunda, viene a batear César Cano. Aquí es donde hace la diferencia, Estos bateadores que con un swing pueden cambiar el rumbo del partido. Tendrá que estar muy atento Luis Mario Ríos con estos bateadores. César Cano, de costado el pitcher, presenta a la esférica. Viene con su lanzamiento a la registradora, bajito el lanzamiento en curva. Primer lanzamiento en bola. Fíjese la situación, César Cano es el cuarto en el orden. Corredor en primera y en segunda.
1: muchos managers dirían, toque la pelota para avanzar a los corredores, evitar un doble play, pero por su parte va. Ahí la decisión cuando toman los managers ahí, si lo manda a tocar o no. Lanzamiento bajito, lanzamiento dos y nada. Dos bolas sin estar en la cuenta. Luis Mario Ríos se molesta consigo mismo, pataleando ahí el terreno, la loma de los disparos. Dos bolas sin estar en la cuenta.
7: Somos vaqueros de parte del maestro Edgar acá en la Cruz. Saludos a la porra. Dice la nota que nos llega por aquí.
1: Saludos allá a la gente del municipio de la Cruz. Lanzamiento, hay un batazo de imparable hasta el jardín izquierdo. Allá viene el corredor a toda velocidad, a la registradora viene el tiro, vamos a ver, viene el corredor. Había sentido. Anote el imparable, conectado por César Cano, a la hora buena, conectando, produciendo la carrera número 12, acercan por la mínima diferencia el equipo de los vaqueros de la UTK, Lupillo Flores.
7: Ese batazo contundente, como lo mencionabas, batazo muy duro, muy sólido, no le dio oportunidad ni al tercera base ni al campo corto de hacer absolutamente nada. Llevaba, pero lumbre ese batazo. Se preparó bien el jardín izquierdo y preparó el cañón para tirar, pero se movía la mira y se abrió demasiado rumbo hacia la primera cochoneta el disparo para darle toda la oportunidad al mundo a venir a anotar la carrera número 2 a Diego Mercado. No era Manuel Andrade, ¿verdad?
1: El
7: golpeado. Así es.
1: Hay cambio de bateador.
7: Fue todo para Michael Granberry. El número 17 es el que viene a la caja de bateo. Se cuadra para tocar el bateador. El pitcher de costado presenta el esférico lanzamiento. Intento de toque de pelota, falla. Se marca el primer strike. Volteando a ver a Antonio Gutiérrez, el perro, ahí en el cajón de la tercera base. Diciéndole, vamos, vamos, vamos, como dice el perro. Bueno, trae un gol a la cuenta para el bateador número 17. Vamos a ver de quién se trata este bateador. Aquí lo debemos de tener. 17, Iván Juárez. Iván Juárez, efectivamente. Vale, toca la pelota, foul. No puede tocar la pelota Iván Juárez.
1: Fíjense que yo me topé al perrito Gutiérrez, creo que el miércoles fueron a la estación de radio, fueron los shoppers, y le pregunté cómo les fue. Contra Talentos fue, ¿no?
7: Sí, efectivamente.
1: No, nos fue como en feria, mijo, que no fue, ¿ok? Ya me andaba,
7: sí, es el único que le ha podido ganar a la UTK, los Talentos, ya están, por supuesto, eliminados.
1: El pitcher de costado, Luis Mario Ríos. La cuenta, 0 bolas, 2 3 para Iván Juárez.
7: De costado el pitcher, presenta la esférica de lanzamiento, ¿no? Hay un intento de virada hacia la intermedia, nadie cierra la pinza. Rápidamente regresa por ahí Diego Mercado, el que está corriendo en la intermedia. Randy Delgado en el círculo de espera. De costado el pitcher, el juego en el hilo en ese momento. Lanzamiento adentro, lanzamiento, 1 bola, 2 strikes. Interesante el partido, un momento interesante de este partido, en esta parte alta del octavo episodio. La cuenta para Iván Juárez, 1 bola, 2 strikes. Corrió en primera y en segunda, no pudo avanzarlo con el toque de sacrificio, no pudo realizarlo. Vamos a ver qué es lo que manda ahora, o qué es lo que sale ahora del bat de Iván Juárez. De costado el pitcher, viene con su lanzamiento, dejó un lanzamiento, hay un batazo elevado hacia atrás. Defendiéndose como gato boca arriba, Iván Juárez. Una bola, 2 está en la cuenta para él. No hay out en la pizarra. 3 carreras a 2. Favoreciendo todavía a los amigos de Jesús el Gordo Saucedo ante los vaqueros de la Universidad Tecnológica de Camargo. La gente del licenciado José Julio Huerta Herrera. Una bola, 2 está en la cuenta. Interesante la gente expectante aquí en el parque Alonso Ronquillo Gardea. Abriendo bastante Diego Mercado en la intermedia, viene el lanzamiento para home, viene en camino, hay un batazo elevado hacia atrás. Defendiéndose bien aquí Iván Juárez. Ahí hay un pitcher derecho poniendo su brazo en condiciones en el bullpen del equipo los amigos de Jesús el Gordo Saucedo. Por esa de Noten Tumas. Interesante el partido. Aquí la gente expectante en el parque de pelota. Remitiendo desde lo más alto de la Alonso Ronquillo Gardea, José Guadalupe Flores, tremendo Lupillo Flores. En la crónica, en la producción, Uriel Delgado, cámaras, Roberto Rodríguez, Dani Tiveros, se aventó la falta el día de hoy, hay que respetar el día. Un servidor que les habla, Luis Eduardo Zapín Quintana, agradeciendo la preferencia. Lanzamiento cuidado. Ahí es cuando le gritan ahí, agárralo para salir del hoyo. Lanzamiento en curva, pero sí trae velocidad. El lanzamiento de Luis Mario Ríos alcanza a quitarse ahí. La cuenta se empareja entonces, dos bolas, dos entradas, la porra de los vaqueros.
8: Haz por el equipo, se escucha.
7: Sí. Dos y dos la cuenta. Vamos a ver qué dice Tere. Lanzamiento de Luis Mario Ríos. De costado, suspira sobre la placa. Mirada hacia la intermedia. Llegando quieto por allá, Diego Mercado. No está abriendo mucho, dos, tres pasos únicamente. Suficiente para poder regresar sin problema a la intermedia. En la mirada de Luis Mario Ríos, allá a la segunda base. Interesante, tres carreras a dos. Parte alta del octavo episodio. Vamos a ver qué le sucede. El pitcher de costado viene con su lanzamiento, dejó un lanzamiento. ¡Swing! ¡Tirándole! Se va ponchado. Ponche para Iván Juárez. Le baja por aquí Luis Mario Ríos. Un lanzamiento un poquito alto. Le tiró con todo, pero no encontraba, encontró nada en el camino. Ponche para Iván Juárez. Viene ahora entonces Randy Delgado, sexto en el orden, jardinero de derecho, por encargo de cortesía de Cali, mueblería de González Ortega, 808, teléfono 648-505-3700, abierto de lunes a domingo, Cali, mueblería, anuncia el turno al bar para Randy Delgado, el sexto en el orden, jardinero derecho, batea por los lados de los zurdos, tres carreras a dos, vamos a ver si hay oportunidad de poner en juego la esférica, de costado el pitcher, baja el pie de la placa, rompe el contacto. Una entrada interesante esta, octava entrada, empezando interesante. Ya produjo una carrera el equipo de los vaqueros, lanzamiento para Delgado, abierto y alto lanzamiento. Una bola sin strike. Una bola sin strike, la cuenta para el que batea Randy Delgado.
1: A pesar de que Luis Mario Ríos entró después de Antonio Pereira, ya tiene más lanzamientos, ya con el siguiente llega a 50.
7: 50 lanzamientos, efectivamente. Pero, bueno, sí.
1: ¿Tiempo después, no?
7: Sí. Lanzamiento, ¿hay un elevado hacia atrás? No. La pelota fuera del parque. Efectivamente, pero los dos equipos han utilizado, bueno, hasta el momento dos lanzadores cada quien. Tenemos dos colores nada más, azul y rojo.
8: Sí.
7: A ver, también un señor ya hace un chile con queso, verde, azul, rojo, negro, no sé.
8: Sí, muchos colores.
7: Ahorita en este partido han desfilado dos lanzadores por cada equipo. Una bola, una estrella de la cuenta para Randy Delgado. Luis Mario Ríos, suspirando en la placa, hace su movimiento, lanzamiento. Está encantado el segundo. Valiente con la esquina externa, en relación a bateador zurdo, le marca el segundo strike. Alexis Zagarnaga, la mascarita, el umpire en jefe, el encargado de sentenciar los strikes y las bolas ahí detrás del home plate. Una bola, dos strikes, un out en la pizarra. El pitcher suspirando de nueva cuenta, se mueve, lanzamiento para home, viene en camino. ¡Sin! ¡Tirándole! Se va ponchado por aquí Randy Delgado, engañado totalmente con ese lanzamiento con jiribilla por parte de Luis Mario Ríos. Medios fin, alcanza a cruzar, el umpire ni consulta, dice, sí señor, se va ponchado. Vaya out que acaba de sacar aquí por parte de Luis Mario Ríos. Viene ahora entonces el Dani Bañuelas, el séptimo en el orden de primera base, que entró precisamente a batear en el sexto episodio por Julio González. 3-2. Vamos a ver si puede salir sin más daño por aquí Luis Mario Ríos. Tres carreras a dos favoreciendo el equipo, los amigos de Jesús el Gordo Saucedo, el lanzamiento para el Dani. Y mía fuerte por el lado de tercera base de foul.
1: Dice Mario Romero Torres, saludos mi momo y Lupillo y compañía, buena transmisión, un saludote.
7: Tremendo, abuelito Romero, la mañana estuve dándoles una capacitación ahí en su lugar de trabajo, en la empresa donde trabaja.
8: Sí.
7: Estuve trabajando desde 9 a 1 aproximadamente, más o menos.
1: Ahí estaba el abuelito. Para que lo salude.
7: Muy participativo, saludos al tremendo abuelito Romero, saludotes, aquí andamos, mire, echándole ganas. Saludos a toda la gente. De costado el pitcher. Presenta la esférica, lanzamiento en camino, viene. ¡Sin! Tirándole. Abaniqueando ese lanzamiento alto para Dani Bañuelas. Ahora lo tiene a punta de cañón.
0: contra el Calderón, 0-12 strikes. Vamos a ver cómo suceden estas cosas, va a estar interesante. Si así queda el partido, si así se acaba la entrada, 3-2.
7: Sí, cuidado.
0: Vamos a ver qué es lo que sucede. Por lo pronto tiene 12 strikes y bola a Daniel Bañuelas, le pide un lanzamiento alto del receptor. Vamos a ver qué dice. Hay el doble robo, el tiro a la tercera, quieto en tercera. Y esto en tercera se le cae de esférica por ahí en tercera base del equipo de los amigos de Jesús Gordo Oceda, César Solorio. Anota el doble robo. Se va hasta la tercera Diego Mercado. A la segunda César Cano. Con la cuenta de una bola, dos strikes para Daniel Bañuelos. A punto de imparable. La carrera del empate y, por qué no, de la ventaja, ¿eh? Vamos a ver qué es lo que sucede. Por lo pronto ahí Luis Mario Ríos fajándose como los grandes en el centro del montículo. Lanzamiento viene, swing tirándole, ponche. Excelente, aunque acaba de dejar aquí Luis Mario Ríos. La emoción de los aficionados, amigos. Parte alta del octavo episodio, 7 entradas y media. 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Vaquero tiene 2. Amigos del Gordo Sauceda tiene 3. Mensaje, regresamos.
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0: Vámonos a la parte baja del octavo episodio. Viene hacia el equipo de los amigos de Jesús el Gordo Sauceda, por conducto de el séptimo en el orden, Emiliano Olivas, Alejandro Rivera y Obed Delgado, los tres obligados en esta tanda. Así es que no hay algún cambio. A empezar el lanzamiento de Antonio Pereira a la caja de bateo. Entonces, Emiliano Olivas, por encargo y cortesía de El Mirador de Nato Restaurant, Avenida Pablo Quinto de esquina con Gregorio Mesolín, abierto de miércoles a lunes de 12 de mediodía a 7 de la tarde. 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Antonio Pereira de costado. Emiliano Olivas esperando lanzamiento. Adentro lanzamiento. Primer lanzamiento en bola. Una bola sin strike. Interesante el partido. 3 bolas, 3 carreras a 2, perdón. 3-2, favoreciendo al equipo de los amigos de Jesús el Gordo Salceda. Si termina así el partido, estaremos obligando a un tercero y definitivo el día de mañana en punto de las 4 de la tarde. Hay tiempo pedido por parte de Emiliano Olivas. Lo concede rápidamente el umpire en jefe, Alexis Zagarnaya. 3-2, interesante partido, digno de esta final. El día de ayer se descompuso un poco el partido,
1: hoy está bueno el agarre entre estos dos equipos. Lanzamiento de Pereira, adentro lanzamiento.
14: Hay un comentario de Mario Romero Torres, dice, ¿cuál güerito? ¿De dónde? Soy el chino. Hazme la buena, mil amores a pie.
1: Ah, ok, es que está con el güerito Romero.
14: Ahí le va el otro saludo para que lo salude.
1: Tremendo chino, Julio, un saludote, dijo. Échale ganas, ¿cómo le fue el rebote? Ahí está escuchando que venía a tener torneo el día de ayer, creo, ¿no? Así es. Ahí coméntanos cómo les fue. Saludotes al tremendo chino Hulk. Es que la mañana estaba con el güerito Romero ahí platicando. Y pues dije, no sabía que se llamaba Mario. Por eso se me vino a la mente. De costado de Antonio Pereira. La cuenta para Emiliano Oliva. Dos bolas sin strike. Prepara su lanzamiento. Lanzamiento en camino por el centro del plato. La vio pasar únicamente vigilándola con la mirada. Le marca el primer strike. Dos bolas y un strike. La cuenta se modifique. Dos bolas y un strike. Tres carreras a dos. La pizarra. ¿Estará bien estar en el tercer partido el día de mañana?
7: Sí, sí.
1: Sí, no, pues sí. Hay que ver qué planes, pero sí, yo creo que sí estaría interesante.
14: Por el bien del deporte, dicen por ahí.
1: Lanzamiento, batazo. Disparable hacia el jardín izquierdo. La pelota va allá, rechina contra la barda. Va al corredor por primera. Lo van a mandar a la intermedia. Anótele limpio doblete al tremendo Milky Emiliano Olivas. Ya el segundo para él, segundo doblete, el tercer imparable en este partido, Lupillo Flores.
7: Sí, un batazo muy contundente. La pelota viajaba por toda la raya de Fer. El jardinero que estaba muy cargado hacia el central tuvo que hacer la milla para poder llegar a la pelota y batalló bastante para levantarla, ¿eh?
1: Sí, aquí se regresó con vuelo de la barra.
7: Sí, sí, sí. Batalló bastante. Yo pensé que iba a ir Emiliano hasta tercera.
1: Hay cambio de corredor allá en la intermedia. Es todo para Emiliano Olivas. Hay un corredor emergente. Ahorita le informamos de quién se trata. Vamos a ver. Oscar
14: Talamantes.
1: Oscar Talamantes. Ese de quien entra de corredor emergente. Oscar Talamantes. Aquí lo apuntamos. Corriendo en la octava entrada. Muy bien. Oscar Talamantes. Como corredor emergente. Viene ahora a batear Alejandro Rivera, el receptor. Séptimo en el orden. Ingresó precisamente por Daniel Nevares. Allá en el quinto episodio fue ponchado por Antonio Pereira. Tres carreras a dos del equipo de los amigos de Jesús El Gordo Sauceda. Tratando de hacer la carrera que hicieron en la entrada anterior aquí. Vamos a ver qué es lo que dice el madero de Alejandro Rivera, el receptor del equipo de los amigos del Gordo. El Gordo Sauceda, De costado Pereira viene con su lanzamiento, intento de toque de pelota, bajito el lanzamiento, primer lanzamiento en bola, una bola sin strike. Jaime Portillo, tratando de meter esa carrera como de lugar para tener un colchoncito un poquito más amplio de dos carreras. Vamos a ver qué dice Alejandro Rivera, el bateador, se cuadra de nueva cuenta para tocar Antonio Pereira. Allá una virada hacia la intermedia.
7: Hay engaño,
1: ya que pues no cerró la pinza por ahí Diego Mercado, hace el tiro a donde está Diego Mercado en el shortstop.
14: A ver si estoy en lo correcto, para hacer ese tipo de movimientos tiene que ser el tiro hacia la base.
1: La base, efectivamente, lo tiró hacia la posición donde estaba Diego Mercado. Parecía que se confundió un poco al ver que se regresa el corredor. Diego Mercado no se mueve de su posición. Al ver que se regresa, pues hace el tiro a la posición de el shortstop, no al almohadillo. Ahí le está marcando engaño la ampaya allá Alonso Torres. Está en la tercera base entonces. Ahí va Antonio Gutiérrez. A ver qué es lo que está sucediendo. Ahí está entonces, ahí un walk o engaño por parte de Antonio Pereira. Allá está la plática en el cerrito con Antonio Gutiérrez. Ya sale del terreno de juego. 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Corredor en tercera. No hay auto en la pizarra con un elevado profundo. Puede armarse el piso y corre. Un imparable. Un roletazo, el cuadro está jugando adentro, para evitar de que se anote esa carrera que está en la tercera base. Antonio Pereira,
15: De costado. Presenta la esférica, el lanzamiento viene en camino, Swain tirándole. Abanicando el primer estrella, Alejandro Rivera. Allá está el cuadro cerrado, Daniel Bañuelas jugando adelante, al igual que el segunda base también. Manuel Andrade, Diego Mercado también. Y de cercano. De costado el Fisher Pereira, viene con su lanzamiento a Dejón, ha visto el lanzamiento, una y uno. Una bola donde sale la cuenta. Interesante el partido, esa entrada.
16: Es 2-1, ¿eh?
14: 2-1.
15: ¿Dos bolas tienes ahí?
16: 2-1.
15: Ok, perfecto, gracias. Dos bolas tienes ahí en la cuenta para Alejandro Rivera. Marcelino Leo, ¿sabes? El presidente municipal, saludando a todo el mundo, ¿sí? Hace pasar en el pasillo, ¿quién es?
16: El alcalde candidato, seguramente.
15: Lanzamiento que viene en camino, Swain tirándole falti. Ahora la cuenta sin pareja, dos bolas y dos strikes.
14: Dice Mario Romero Torres, Milochocito Olivas, qué perro, mijo. Imagino por el doblete que acaba de conectarnos. También nos comenta, Toño Gutiérrez, se le está haciendo tarde para la reunión de los choppers. No creo, esos no conocen lo que es tarde, ¿verdad?
15: Esos no conocen lo que es tarde. Pueden empezar tarde y terminan temprano, a las 9 de 10 de la mañana. De cruzado el Fisher, suspirando sobre el montículo. Dos bolas, dos, se trae la cuenta. Pereira. Se mueve, viene con su lanzamiento hacia home. Adentro, lanzamiento, 3 y 2. La cuenta se va a lo máximo, cuenta de puños cerrados. 3 bolas, 12 strikes. No hay out en la pizarra. Interesante el partido. El Chino Hull, ¿ya no juega a béisbol el Chino Hull? Ya se retiró el béisbol, no, hace mucho que no lo veo jugar. Antes le ponía a las carreras. Decíamos, Chino, no, decía que vamos, tráeme agua, que me ando muriendo de sed, ando corriendo. Ah, bueno, ya. Lanzamiento ahí elevado de Faola, acá por el lado tercera, fuera del parque de pelotas. Sí, una vez estaba corriendo en la Guadalupana, me imagino, ahí por la Cruz Roja. Ánimo, Chino, echándole fuera, no, tráeme agua, pausa, igual, cualquier cosa, porque me ando muriendo de sed. Ya falta poco, le decía. El tremendo Chino Hulk, Mario Romero Torres. Saludos a doña Mica, a Sandy Romero también. A todos y cada uno de ellos. 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De costado el pitcher, lanzamiento. Hay un batazo elevado, ahí el jardinero se mueve. Detiene la carrera, levanta el guante, una mano, está capturando el tiro hacia la registradora, vamos a ver. Ahí está llegando, cierto. Se realiza el pitch y corre fly de sacrificio entonces para Alejandro Rivera hacia el jardín derecho. Buen tiro el jardinero derecho, pero estaba profundo. Mejor las piernas de quien corría, Oscar Salamantes, aumentando la ventaja de dos carreras ahora otra vez. Aquí el equipo de los amigos de Jesús, el Gordo Sauceda. Hay un out en la pizarra. Un out en la pizarra.
16: Cambio de bateador.
15: Nuevo bateador, número 9.
16: Sí.
15: Cristian Leos. Cristian Leos, por haber delgado. El hijo de Marcelino, eso es mi hijo, está diciendo Marcelino, Cristian Leos. De costado el Fisher, Pereira, viene con su lanzamiento, va olas atrás. Lanzamiento en recta con velocidad, descansa a pellizcar la esférica por ahí, Cristian Leos. El tremendo
16: Cachicachi.
15: Ayer batió bien el Cristian Leos, el chamaco este. Cuando se aplica, sí. Se ponen las pilas, le va bien. Es de que no voltee a ver a su papá. De cruzado, Pereira. Lanzamiento en camino, hay un batazo hacia la parada corta. Vamos a ver, Diego Mercado, se baja bien el tiro largo a la primera. Ruta 63, es puesto fuera, Cristian Leos. Hay dos outs en la pizarra. Pues recuperó la ventaja de dos carreras del equipo de los amigos del Gordo Sauceda. Estuvieron 3-1 en la entrada, esta misma entrada, pero en su parte alta el equipo de los Bajeros de la UTCAM generaron una carrera acercándose por la mínima diferencia, pero ahora con el doblete de Emiliano Olivas y tras el sacrificio de Alejandro Rivera, es que se anota otra carrera más, 4-2 la pizarra hasta el momento. Viene a batear entonces ahora César Solorio, el pariente, noveno en el orden. Lanzamiento para él, hay un batazo fuerte hacia la fuera corta, vamos a ver, no puede quedarse con ella Diego Mercado. Allá con el sol de imparable partiendo el diamante en dos. Al primer lanzamiento no esperó nada por aquí César Tolorio. Conecta imparable jardín central. Interesante el desenlace de este partido. 4-2. ¿Cuándo viene a batear entonces Justin Canizares? Primero en el orden. 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Saludos a nuestro buen amigo Lacho Bañuelos. A todo el personal de Funerales Bañuelos, saludos. Monsalina ya llevaba cervezas, ¿eh? La otra te le agarró la cerveza que traí, hacía caldo, le dije, estaba echando un gonzomeo, ¿qué? No, hijo, sí, estaba buena. Una bola sin estrés en la cuenta para Justin Canizales. Una bola sin strike, no sabes, la picara, corredor en primera. Corredor en primera por parte del equipo, los amigos de El Gordo Sauceda. Antonio Pereira, lanzamiento para home, bajito lanzamiento, una bola. Justin Canizales en este partido lleva de 2-2, bateando bien para 500 de porcentaje. No ha podido anotar carrera. Ahí está Justin Canizales.
17: Pero de 4-2, es que dijiste de 2-2.
18: ¿Qué sigo yo?
15: ¿De 4-2?
17: De 4-2, sí.
15: Sí, 4-2, ahí está. De costado, Pereira. Presenta la esférica. Hace su movimiento, lanzamiento, adentro, lanzamiento. Tres y nada, ¿eh? Tres bolas sin estar en la cuenta. 55 picheos ya lleva Antonio Pereira con este que acaba de realizar. En un total de 4 entradas. Así es. Antonio Pereira. El segundo lanzador que utiliza el equipo de los Vaquero de la UTECA. De costado Pereira viene con su lanzamiento, flojito lanzamiento, alto, lo perdió. Pasaporte para Justin Canizales. Allá va corriendo alero desde la primera almohadilla, avanza la intermedia César Tolorio. El turno entonces para Eulogio Márquez, la vieja o la viejita. Antonio Pereira aflojó demasiado ese lanzamiento para ver si entraba, pero no. Quedó muy alto el lanzamiento. Eulogio Márquez viene a la caja, bateo por el jardín cortesía de Luna Rosa Boutique, accesorios para dama. 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Lanzamiento adentro, lanzamiento. Primer lanzamiento en bola, una bola. Haciéndose un poquito extensa esta entrada número 8. 2, 4, 6 bateadores que vinieron por parte de los vaqueros. 2, 4, 5 y ese 6 bateadores con este que está en la caja de bateo. Pereira, checa el corredor de la segunda, nadie cierra. Lanzamiento por el centro del plato, no le gustó la paella. Allá se molesta demasiado Antonio Pereira. Se molesta ahí. Rápidamente Daniel Bañuela se acerca a recibir la esférica. Pues sí, parecía bueno, no sé cómo lo vio, señor.
17: Sí, también me pareció muy bueno el disparo. El Mascarita, te digo, está errático. Otra vez, de nueva cuenta, vimos a Jaime Figueroa.
15: Ayer.
17: Muy errático. Y está haciendo el mismo trabajo este jovencito.
15: Alexis Agarnaga. Pues vamos a ver. Ahí te va a recuperar. Quien se recupera, hace un error, dice, ¿no?
17: Sí,
15: el error que hizo no contar un buen lanzamiento.
17: Y está dando Rivas en paz descanse. El que trata de enmendar un error comete dos.
15: Así es. Antonio Pereira viene el lanzamiento, bajito el lanzamiento, tres y nada. ¿Sí, tres bolas sin strike?
17: Sí.
15: Sí, tres y nada. Tres bolas sin strike en la cuenta. Varias situaciones. ¿Hay dos outs en la pizarra?
18: Ok.
15: Tres bolas sin estar. Ahí anda Roberto Rodillo, ¿verdad?
18: Sí, ese no. No, ahí fue el que nos habló.
15: ¿Sí?
18: Oiga, pero yo pensé que andaba allá en la primera. Oiga, pero se ve muy molesto Antonio Pereira, ¿verdad? Ya ni siquiera ¿sí? recibe la bola de buena manera.
15: ¿Lanzamiento ahora sí? A ver, si así la quieres por el medio del plato.
17: Es que le ha robado varios lanzamientos que ¿sí? parecen buenos. Se la ha comentado como malos y pues
15: lógico. Y te empiezan a hacer un trabajo que no se te reconoce, pues lógico que va a haber una molestia por todo ello. Dice que Eulogio Márquez no ha conectado de imparable, de cuatro nada. Batió para OLP en el sexto episodio. Bateador peligroso, lanzamiento, adentro, lanzamiento. No perdió pasaporte. Se llena la casa. Pasaporte. Corredor en segunda. Ulises Canizales en tercera, haciendo lo propio César Solorio. En la primera con pasaporte, Eulogio Márquez. Omar Cervantes viene a la caja bateo. Hay pitcher derecho, calentando por allá en el bullpen del equipo de los Vaqueros de la UTCA. Pitcher derecho. No alcanzamos a ver a la distancia de quién se trata. Vámonos pues al partido. Casa llena. Jaime Portillo quiere hacer más carreras para ampliar la ventaja y venir más a gusto por tres out y conseguir la victoria.
18: ¿Omar Molina juega por UTECAM?
15: ¿Omar Molina?
18: Sí. Sí, me parece que es él.
15: Sí. Omar Molina precisamente estudia en UTECAM también. De los jovencitos que fueron a participar ahí en Nayarit, consiguieron el subcampeonato. Torneo de universidades.
17: Ayer terminó el partido.
15: Sí, Omar Molina, ¿verdad?
17: Sí, pero por los amigos del gordo.
15: Ah, entonces no es el que está calentando ya. Vamos al partido entonces. Omar Cervantes en la caja de bateo, lanzamiento para él. Bajito el lanzamiento, una bola sin strike. La casa llena, el fantasma de la carrera de caballito parece que quiere hacer su arribo aquí al terreno de juego. Vamos a ver si lo permite por ahí Antonio Pereira. Una bola sin strike, la cuenta para Omar Cervantes. Cervantes tiene de 3-1 un pasaporte. De costado, Pereira. Presenta la esférica. Lanzamiento viene en camino. Va o hacia atrás. La cuenta se empareja. Una bola, un strike. Una y uno. Dirigiendo el tráfico allá. En la tercera base, Jaime Portillo. En la primera, Lalo Cifuentes. Fíjense que se reforzaron con los Cous, manejadores de los otros equipos, sí. Lo mencionó Jaime Portillo. Vamos a darles la oportunidad que estén trabajando con Jaime Portillo, así mismo con Mario Porras. Lanzamiento foul hacia atrás. Ahora lo tiene con la cuenta de una bola, dos strike. Vamos a ver si puede terminar con esta tanda número 8 y que no haya más daño. 4-2 la pizarra hasta el momento. Un marcador que puede ser alcanzado, pero la verdad el picheo del equipo de los amigos de Gordo Sauceda se ha mantenido bien, evitando que le anoten tantas carreras. Total de 1-2, es imparable, está conectado el equipo de la UTECAM al picheo de los amigos del Gordo Sauceda. Una bola, vamos a usar la cuenta. Antonio Pereira viene, lanzamiento, swing, tirándole, se va ponchado. Le tiró con alma, corazón y vida por aquí Omar Cervantes, abanicando la brisa. Ponche se va a la parte baja del octavo episodio. ¡Noche completas! Ahora, la pizarra de Joyería Velo. 4 para los amigos del Gordo Sauceda. 2 para los Vaqueros. Mensajes, regresamos.
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15: De los amigos del gordito Jesús, el gordo Sauceda. Está aquí el zurdito Diego Ramos enfrentando el picheo de Luis y Manuel Mario, Mario Ríos. Mantiene la voz monticular, una pelota mal de su cuenta. Y entre ofrecimiento se queda también fuera de zona. Y luego marca la segunda pelota mala. A tres outs de la victoria el equipo de Jaime Portillo, que le da vida, le da un tanque de oxígeno al partido, a la serie. Tendríamos que traficar mañana de nueva cuenta.
23: A las 4 de la tarde se ha programado si se da un tercero, ¿eh?
15: Bueno, pues avístense porque posiblemente tengamos juego extra el día de mañana. El derecho suelta, sin gabanica, alcanza a pellizcar, pero hacen foul.
23: Saludos, se está reportando el tremendo primo Jimmy Leales. Saludos a mi primo y Lupillo. Aquí están observando, ahí está pendiente.
15: ¿Está despierto? De la transmisión.
23: ¿Todavía está despierto mi primo?
15: Y Jimmy, son los 10 de la noche. Normalmente tú a esa hora ya estás durmiendo,
23: ¿ya
15: ¿no?
23: ¿Le cerraron el asilo o qué? ¿Está cómo?
15: No.
23: No dice nada, primo, ¿eh?
15: No, para nada.
23: Saludos, te saltimos.
15: Ah, maldicando a todo tres, dice a la Paya que es foul tip. El segundo strike ya está contabilizado, 2-2. Se está nivelando la cuenta. Ah, mi buen Jimmy, saludos. Pero yo... Es hombre de rancho, porque tú sabes bien que se mantiene allá en
23: la granjita,
15: en la granjita San Judas.
23: Sí.
15: Entonces, sale de la refaccionaria, se va para allá. Pues lógico, sale cansado. Dormí muy temprano. Lanzamiento sin abanique y vámonos. Se va sentenciado Diego Ramos, entregando al mate número 1 de este noveno capítulo. 2 outs de la victoria. Se están ya marcando hacia los amigos del gordo Sauceda. Y viene a batear ahora a Luis Amparán, jugador menor. Este que luce el 83 en la espalda es el último de la fila y cubre la pradera central. Tiene 3 turnos, hasta el momento se va sin imparables. Enfrentó 2 veces a José Ángel Calzada. Fue dominado en fly para jardín derecho y rodado hacia segundo cojín. Luego enfrentó a Luis Mario Ríos, sacó un fly foul a primer cojín y ahora está enfrentando por segunda vez a Luis Mario Ríos. Ya le marcó a la primera pelota mala. Luis Amparán, los jugadores menores, que el día de ayer se fue de 4-2, batiendo para 500 del juego de ayer, pero hoy es otra historia. El picheo de José Ángel Calzada y Luis Mario Ríos han mantenido maniatado completamente la pólvora del equipo de los vaqueros, mojada totalmente la pólvora. El derecho trafica, allá viene con su disparo, hay un batazo elevado, foul, que viene a chocar sobre la estructura metálica.
24: Hay un comentario que no ha visto, dice José Luis Cimental Flores, no sé si ya lo leyeron, dice, siguiendo la huella mazorquera desde Toronto, Canadá, muy buena transmisión, saludos Lupillo Flores, ¿no lo habían leído ese, verdad?
15: No.
24: Es que lo que me doy cuenta es de que, por ejemplo, estamos transmitiendo las 3 páginas, entonces los comentarios que salgan en la Jefa no se ven en distrito, ni en distrito en... ¿Sí me entienden?
15: Sí, sí, claro.
24: No sabía eso yo. Un saludo hasta Toronto, Canadá.
15: Toronto, Canadá.
23: Saludos a la gente que está lejos de la ciudad de Camargo. Saludos.
15: Saludos, un abrazo a distancia. Luego, no, no, strike out.
23: lanzamiento, hay un batazo para jardín derecho, la puerta abrió el terreno, foul y está cayendo por el bullpen del equipo local. Segundo strike contabilizado en la cuenta del último de la fila, Luis Amparán. Sí, me da que por ahí es amparaneño, ¿no?
4: Sí, efectivamente.
23: Es de San Francisco de Concho, ¿no?
4: Así es.
23: Por los apellidos como...
4: Amparameños.
23: Ortegueños, los Ortega.
4: Floreños, los Flores.
23: Los Flores.
4: Morileños.

0: empiecen a bajarse algunos parroquianos, algo decepcionados, porque me imagino que le van al equipo de la UTECAM, porque el que está ganando, pues no se va hasta que cae el último out. Primera oferta se queda alta para Ramos. Y bueno, primera pelota mala. Noveno capítulo en tráfico.
1: A un out de tener fuego el día de mañana, el tercero es decisivo, ¿eh?
0: Sí. Pues vamos a un tercer fuego. Pero todavía no culmina esto. Con dos outs se han escrito grandes historias. Siguiente lanzamiento y un batazo elevado. Trafica sobre banda derecha. El derecho viene hacia adelante. Ahí está atrapando. Señoras y señores. Cayó el telón. Termina la función. Un fly para banda derecha. Vinieron tres a batear. Dos punchados y un fly para banda derecha. Se acabó la historia. Termina el partido a favor del equipo de los amigos de Gordo Sauceda. Al son de tres carreras, cuatro carreras por dos.
1: Así es.
0: Cuatro carreras por dos, termina el juego de pelota y con ello, pues no nos queda más que agradecerles el favor de su atención y esperar que el día de mañana también estén junto con nosotros en punto de las 4:00 p.m.
1: Sí, efectivamente, 4:00 p.m. el día de mañana, tercero definitivo para la gran final, a ver quién es el campeón. Esperando que nos acompañe a través de la Jefa 96.1, a través de Distrito Informativo y Diamante Caliente. En la página también de la Jefa 96.1. Agradecer a toda la gente que estuvo pendiente de la transmisión. Nos esperamos el día de mañana, 4:00 p.m. Estaremos, si Dios lo permite, llevando el tercero y definitivo de esta gran final del Béisbol Regional 2026.
0: Luego, que como hemos prometido, era un juego interesante que se iba a poner muy, muy, muy emocionante y creo que nos dio precisamente eso. Ese 17 ponches le dieron al equipo de la UTECAM. Vaya que le pajaron bonito el picheo y solamente dos lanzadores, José Ángel Calzada y Luis Mario Ríos Calzada, que se lleva la victoria, y Ríos que viene precisamente a llevarse el salvamento por parte del equipo de amigos del Gordo Sauceda. Enfrentaron a Iván Valdés y Antonio Pereira, también dos lanzadores, pero a este le atizaron un total de 4 carreras con 10 imparables, pero fueron también 11 pasados por la vía de chocolate. 15 y 11 quiere decir que hubo muy buen picheo, se agarraron en un buen duelo de picheo, así que cuando no hay picheo, no hay bateo, y bueno, esta vez fue lo que sucedió. Amigos nuestros, termina la historia y vamos a invitarles para que el día de mañana nos acompañen. 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Para el día de mañana los esperamos en punto de las 4:00 p.m. ¿Qué hay que agregar? En cabina, Oscar Sánchez, mis gracias. La producción de Uriel Delgado. La conducción también en cámaras hoy porque nos faltó el Dani Montiveros, Roberto Rodríguez.
1: Así es.
0: Y en la voz, mi compañero Luis Gerardo Martín Quintana y un servidor, los cuales pues agradecemos el favor de su atención y esperamos contar con la misma el día de mañana en punto de las 4:00 p.m. Tercero y último partido, ¿quién se lleva la corona? Bueno, la moneda está en el aire, vamos a ver de qué lado cae y con ello nos despedimos. Mil gracias, que Dios me lo bendiga.
1: Tienen que salir poquito en la peli, salud.
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1: 1 de mayo, Día Internacional del Trabajo. 1 de mayo de 1865, declaratoria colombiana a favor de Don Benito Juárez para nombrarlo el Benemérito de las Américas. 1 de mayo de 1961, nace en Rancho Viejo, municipio de Santa Rosalía de Camargo, el ícono de la González Ortega, Enrique Cerros Armendáriz, conocido como el Mariachi. 1 de mayo del 2010, fallece el beisbolero Candelario Lamas García. 1 de mayo del 2011, beatificación de San Juan Pablo Segundo. 1 de mayo del 2015, fallece María Elena Velasco, conocida como la India María. 2 de mayo de 1977, fallece el bailarín camarguense internacional Ignacio Magallanes Orguín, conocido como Nicolás Magallanes, Nikita. 2 de mayo del 2011, fallece el beisbolero y velador del Casino Leones, José Hernández, conocido como José José. 2 de mayo del 2023, fallece el beisbolero y electricista Enrique Ramírez Mancha, mejor conocido como La Paloma. 3 de mayo de 1936, el pueblo de Santa Rosalía de Camargo se vistió de luto por la persecución religiosa. 3 de mayo, Día del Albañil. 3 de mayo, Día Mundial de la Libertad de Prensa. Primer martes de mayo, se celebra el Día Mundial contra el Asma. 5 de mayo de 1862, Batalla de Puebla, victoria de México sobre el ejército invasor francés. 5 de mayo de 1943, nace el Divo de Linares, el cantante español Miguel Rafael Marto Sánchez, conocido como Rafael. 5 de mayo de 1977, fallece don Julio Samarripa Martínez, primer talabartero en Camargo, político y promotor de béisbol. 6 de mayo de 1940, nace quien fue panadero, músico, camionero y conserje de la secundaria federal, Jesús Carrión Quiñones, conocido como Chuy Carrión. 6 de mayo de 1941, nace el señor Alfonso Poncho de Ávila Ponce, de Abarrotes de Ávila, comerciante desde 1954. 8 de mayo de 1753, nace Miguel Gregorio Antonio Ignacio Hidalgo y Costilla Gallaga, en la hacienda de Corralejo, Guanajuato, conocido como el padre de la patria, don Miguel Hidalgo y Costilla. 8 de mayo, Día Internacional de la Cruz Roja. 9 de mayo, Día Internacional del Mandilón. 10 de mayo de 1911, toma de la ciudad de Juárez por fuerzas revolucionarias encabezadas por Francisco Villa. 10 de mayo de 1911, gesta heroica de Tijuana. 10 de mayo, Día de las Madres. La festividad surgió en México a iniciativa del periodista Rafael Alduxil, director del periódico Excelsior desde 1922. 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

Si lloras por haber perdido el sol, las lágrimas te impedirán ver las estrellas. Termina el día, la noche cubre ya a mi Camargo, y añado un día más, una página más al libro de mi experiencia, al libro de mi vida, porque la vida se aprende viviendo. Agradezco a Dios las oportunidades y bendiciones de que fui merecedor en este día que ya termina. Bendito seas, gran Señor, y alabo tu gran poder, pues con el alma en el cuerpo me has dejado anochecer. Permíteme, gran Señor, dejarme amanecer en salud, gracia y servicio tuyo y sin llegarte a ofender.

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0: Ay, Dios mío. Bueno, Juanito, hemos terminado el nuevo éxito.
1: ¿Y?
0: ¿Cómo que y? Vamos a dormir. Chévere, chévere.

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0: comienza un día en mi querido Camargo. Señor Dios, dales hoy a mis paisanos un día feliz, un día provechoso, un día bueno en su vida, que todos ellos disfruten de buena salud y bienestar. A los enfermos, dales fuerza para salir adelante y voluntad de vivir. Colma de beneficios al que trabaja con tesón y honradez. A los desocupados, a los sin empleo, extiende tu mano en la mano de alguien que les ayude. A los niños, dales felicidad. A los jóvenes, hazles realidad sus sueños. A los mayores, dales sabiduría y fortaleza, y que los viejos disfruten del solaz y esparcimiento con los suyos. A quien tenga pan, dale conciencia de caridad para darle al que no tiene. A quien sea feliz, hazle eterna esa felicidad. A quien sufra soledad, abre su boca y su corazón para que busque ayuda. Al hombre, dale conciencia de su hombría y de respeto a la mujer. Y a la mujer, dale fortaleza para que cumpla con su misión de creadora y formadora de buenos hijos para nuestra sociedad. A cada profesionista de Camargo, dale sabiduría y recto cumplimiento en el apostolado que exige su profesión. Que todos mis paisanos tengan paz en sus corazones. Para ellos, Señor, dales poder para olvidar el pasado oscuro. Dales providencia para su futuro y dales mucho amor para abrazar con valentía el presente, hoy, este día. Y con ese amor te amarán. Con ese amor se amarán ellos para cuidarse a sí mismos y convivir con aquellos que tú les asignaste en este mundo para vivir en familia y con los de la sociedad de nuestro querido Camargo. Señor, bendice este día para ellos. Bendice a mis paisanos. Bendice a mi Camargo.
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3: ¿Alguna vez te has detenido a pensar que no solo el calzado importa, sino también las calcetas que usas? Elegir bien no es un detalle menor. Conocer sus características puede marcar la diferencia para tomar una mejor decisión de compra. Hoy, en Revista del Consumidor Radio, te contamos todos los detalles.
4: Revista del Consumidor.
5: Caminar, correr o realizar actividad física durante largos periodos puede poner a prueba algo que muchas veces pasamos por alto: las calcetas. Y es que su elección no es un detalle menor. Funcionan como una barrera inteligente entre la piel y el calzado, ya que ayudan a reducir la fricción y a distribuir mejor la presión de zonas clave.
3: Sus materiales y estructura están diseñados para favorecer la transpirabilidad, el ajuste anatómico, la resistencia y la estabilidad, lo que brinda seguridad y una mayor sensación de control durante el movimiento.
5: Se clasifican principalmente por su largo, invisibles, tobilleras, media caña o altas, y por su funcionalidad técnica, como compresión, acolchado para alto impacto o materiales sintéticos que favorecen el control de la humedad. Para el día a día o entrenamientos ligeros, los tines invisibles o al tobillo son una buena opción, ya que son frescos y protegen el talón sin afectar la estética. Si realizas actividades de mayor exigencia,

0: 36 modelos de calcetas deportivas, 34 tines, 10 cortas y 12 largas. Se realizaron pruebas para verificar que la información comercial cumpliera con la normatividad vigente, que la composición coincidiera con lo declarado en el etiquetado, que no presentaran defectos, así como su resistencia al desgaste, peso, elasticidad, dimensiones, variación tras el lavado, suavidad y resistencia al reventamiento.
1: ¿Cuáles fueron los resultados? En el caso de las calcetas tipo Team, las marcas UFC, Wilson, Extreme Force, Under Armour, Adidas y Nike incumplen la norma al no presentar su información comercial completa. Los modelos que calificaron con excelencia al promediar todas las pruebas fueron Champion, Sport Team, Under Armour y Yorkshire Polo Club.
0: En las calcetas tipo cortas, las marcas que no cumplen con la declaración de fibras que indican en su etiqueta son Nike, Puma y Simple Fashion. Los modelos mejor evaluados al promediar todas las pruebas son Shaq, Simply Basic y Wilson.
1: Y en el caso de las calcetas tipo largas, Cat, Everlast y Wilson no son veraces con la composición de fibras. Las que calificaron como excelentes fueron Champion, Hanes y Tessa. Elegir calcetas adecuadas para tu actividad ayuda a cuidar tus pies y mejorar tu desempeño.
0: Por eso te recomendamos adquirirlas en establecimientos formales que garanticen condiciones de higiene. Verificar la talla, ya que en algunos casos no hay cambios. Elegir el material según la actividad y el clima. Seguir las instrucciones de lavado. Lavarlas por separado para evitar que la fricción con otras prendas pueda acelerar el desgaste. Y reemplazarlas cuando presenten deterioro para evitar molestias.
1: No olvides que una vez que tus calcetas hayan llegado al final de su vida útil, debes desecharlas de forma responsable conforme a las disposiciones ambientales de tu localidad.
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1: 1 de mayo, Día Internacional del Trabajo. 1 de mayo de 1865, Declaratoria Colombiana a favor de Don Benito Juárez, para nombrarlo el Benemérito de las Américas. 1 de mayo de 1961, nace en Rancho Viejo, municipio de Santa Rosalía de Camargo, el ícono de la González Ortega, Enrique Cerros Armendáriz, conocido como el Mariachi. 1 de mayo del 2010, fallece el beisbolero Candelario Lamas García. 1 de mayo del 2011, beatificación de San Juan Pablo Segundo. 1 de mayo del 2015, fallece María Elena Velasco, conocida como la India María. 2 de mayo de 1977, fallece el bailarín camarguense internacional Ignacio Magallanes Orguín, conocido como Nicolás Magallanes, Nikita. 2 de mayo del 2011, fallece el beisbolero y velador del Casino Leones, José Hernández, conocido como José José. 2 de mayo del 2023, fallece el beisbolero y electricista Enrique Ramírez Mancha, mejor conocido como La Paloma. 3 de mayo de 1936, el pueblo de Santa Rosalía de Camargo se vistió de luto por la persecución religiosa. 3 de mayo, Día del Albañil. 3 de mayo, Día Mundial de la Libertad de Prensa. Primer martes de mayo, se celebra el Día Mundial contra el Asma. 5 de mayo de 1862, Batalla de Puebla, victoria de México sobre el ejército invasor francés. 5 de mayo de 1943, nace el Divo de Linares, el cantante español Miguel Rafael Marto Sánchez, conocido como Rafael. 5 de mayo de 1977, fallece don Julio Samarripa Martínez, primer talabartero en Camargo, político y promotor de béisbol. 6 de mayo de 1940, nace quien fue panadero, músico, camionero y conserje de la Secundaria Federal, Jesús Carrión Quiñones, conocido como Chuy Carrión. 6 de mayo de 1941, nace el señor Alfonso Poncho de Ávila Ponce, de Abarrotes de Ávila, comerciante desde 1954. 8 de mayo de 1753, nace Miguel Gregorio Antonio Ignacio Hidalgo y Costilla Gallaga, en la hacienda de Corralejo, Guanajuato, conocido como el padre de la patria, don Miguel Hidalgo y Costilla. 8 de mayo, Día Internacional de la Cruz Roja. 9 de mayo, Día Internacional del Mandilón. 10 de mayo de 1911, toma de la ciudad de Juárez por fuerzas revolucionarias encabezadas por Francisco Villa. 10 de mayo de 1911, gesta heroica de Tijuana. 10 de mayo, Día de las Madres. La festividad surgió en México a iniciativa del periodista Rafael Alducín, director del periódico Excelsior desde 1922. 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

0: Hola, hola, buenos días. ¿Cómo están? ¿Cómo amanecieron? ¿Cómo se sienten el día de hoy? Hoy domingo para disfrutar, domingo 3 de mayo del 2026, de las 8 de la mañana con 8 minutos, aquí estamos para complacerles con la música que quieran escuchar a través de la Jefa Radio, La Que Manda, en su programa Despierta y Suena. Ya estamos listos, por supuesto. Listos para compartir, para disfrutar juntos de esta mañana de domingo. Por ahí también compartir el menudo, la barbacoa. Ustedes platíquenme, ¿qué van a desayunar? ¿El huevito estrellado? ¿El huevito con jamón, chorizo? Ustedes díganme, ustedes platíquenme qué vamos a compartir esta mañana. Y qué mejor que si es el café, ¿eh? Ese sí, ya saben, invítenme. A ese no tendrán un no nunca.
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0: Y hoy vamos a pasarla excelente. Antes de continuar, mi nombre es Maricruz García Robles y voy a estar por aquí en cabina hasta las 10 de la mañana para complacerles con mucho, mucho gusto con la canción que quieren escuchar. Mandar el saludo que ustedes quieren mandar, ya lo saben, únicamente se tienen que comunicar 648-462-5666 o bien sus mensajes 648-465-4384. Y bueno, para iniciar nos corresponde ir a una muy breve pausa comercial, pero ya saben que regresamos y regresamos con todo para disfrutar de esta mañana de domingo. Así que no se vayan, los invito a que compartamos este domingo este café, este menudo, esta barbacoa. El huevito, ustedes díganme, díganme, yo comparto con mucho gusto. Y bueno, vamos con esta pausa y regresamos.
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0: 8 de la mañana con 11 minutos y vamos con este tema para iniciar esta mañana de domingo. Lleva por nombre En Altavoz y es con Grupo Frontera y Junior H.

Acabamos de escuchar esta canción ya por nombre en altavoz y es con Grupo Frontera y Junior H. 8 de la mañana con 14 minutos. Vamos a seguir con más de la música que nos gusta, por supuesto. ¿Y qué te parece si damos un giro al tema? Un giro a lo que estamos escuchando. A lo mejor no en el sentimiento, pero sí en el ritmo en lo que lo dicen. Vamos con esto que es Después de ti con Karol G y Greg González. Recuerda, despierta y suena solo a través de la Jefa Radio, la que manda.

0: Acabamos de escuchar a Karol G y Craig González con esto que lleva por nombre Después de ti. Seguimos con más música, claro, a través de la Jefa Radio, la que manda en el 96.1 FM. Pero antes de continuar con más música, tenemos que ir a esta muy breve pausa comercial y regresamos con más para seguir disfrutando, por supuesto, de las canciones que a ustedes más les gustan. Recuerden que se pueden comunicar conmigo al 648-462-5666 o bien sus mensajes, sus WhatsApp 648-465-4384. Así que no hay pretexto para no comunicarse, no hay pretexto para no pedir la canción que quieren escuchar. Así que vamos rápidamente a esta pausa y volvemos con más.
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0: Vámonos con más música, 8 de la mañana con 21 minutos. Vamos a seguir disfrutando de las canciones que nos gustan, por supuesto. Recuerden que aquí se vale cualquier canción. El caso es disfrutar de la mañana del domingo, pasarla bien y qué mejor que con la música que nos gusta, por supuesto. Claro que tenemos una muy mínima excepción. Yo les comento cuando esta no se pueda programar y ustedes puedan cambiar por alguna otra. Vamos ahora con algo de artista del estado, algo de por allá de Cuauhtémoc, Chihuahua. Esto que es de calle 24 lleva por nombre Lo Intentamos. Próximo a estar ahí presentándose en Ciudad Juárez, ¿eh? Un saludo enorme por allá a Juárez. También se comunican, la vez pasada nos llegó un mensaje por allá. Próximamente tienen por allá calle 24.

0: Acabamos de escuchar esta canción con Trueno y María Becerra. Claro que seguimos con más música. Y vamos a dar otro giro totalmente, totalmente, porque aquí se trata que todos disfrutemos, por supuesto. Y esto que vamos a escuchar a continuación, pero va a ser después del corte. Y una gran disculpa porque no nos alcanza el tiempo. Pero viene a continuación, déjenme les adelanto quién es. Es el grupo Primavera para disfrutar juntos de esta mañana de domingo, por supuesto, a través de la Jefa Radio, la que manda. Aquí en su programa Despierta y Suena, así que ya lo saben lo que viene a continuación. Vamos rápidamente a esta pausa y volvemos con más.
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Acabamos de escuchar la probadita de Liberato de lo que vamos a escuchar este 6 de junio, listos para el baile de 50 aniversario. Oigan, vamos con este tema que nos piden para escuchar algo de primavera. Me dijeron la que más le guste. ¿Cuál es la que más me gusta de primavera? ¿Qué les cuento? Yo soy mega fan de primavera. Con saludos muy especiales para el Rancho Ortegueño. Mil gracias por comunicarse, gracias por estar en sintonía con nosotros. Y bueno, esto que es de Conjunto Primavera, Ave Cautiva.

0: Acabamos de escuchar a Conjunto Primavera este tema ya por nombre Ave Cautiva. 8 de la mañana, exactamente con 40 minutos. Y nos corresponde ir a una muy breve pausa comercial. Pero regresamos con más a través de la Jefa Radio, la que manda aquí en su programa Despierta y Suena. Ya lo saben, para seguir disfrutando. Y si todavía no se comunican conmigo, recuerden que pueden hacerlo, marcarme al 648-462-5666 o bien mandarme su mensaje, su WhatsApp al 648-465-4384. Así que no lo duden, ustedes mándenmelo aquí, se escucha de todo. Claro, tenemos una mínima excepción y yo les digo cuando esto no se pueda. Así que vamos a esta pausa y regresamos con más.
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2: 8 de la mañana con 44 minutos. Vamos con Hash y esta canción, Si me hubieras llamado ayer.

Acabamos de escuchar esta canción, Si Me Hubieras Llamado Ayer, de Hash, y seguimos con más música. Vamos con este tema ahora que nos piden para escuchar por allá en Abraham González. Gracias por comunicarse, nos piden a Matiz y esta canción, Si Fuera Fácil, 8 de la mañana con 46 minutos.

0: Si fuera fácil lo que acabamos de escuchar con Matiz, recuerda comunicarte conmigo 648-462-5666 o bien tus mensajes, tus WhatsApp al 648-465-4384. La jefa radio, la que manda, despierta y suena sobre todo aquí. ¿Listos para escuchar la música que más te gusta en este domingo, en esta mañana? Para disfrutar de domingo, oigan, nos acompaña una temperatura de 29 grados centígrados, muy agradables, y qué mejor que con la buena música, por supuesto. Vamos a esta breve pausa comercial y volvemos con más.
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4: Vámonos con más música. Oigan, ¿para qué me solicitaban el número de Flavia Cebes de la Cafetería del Parque? Claro que se los paso, 648-106-0836, 648-106-0836 de Cafetería del Parque. Un saludo muy grande para Flavio Cebes, por supuesto, también. Y bueno, vamos a escuchar este tema que nos solicitan que programemos. Lleva por nombre Superestrella de Aitana y por allá nos escuchan en Saucillo. Mil gracias por su sintonía.

Acabamos de escuchar esto que es Super Estrella. Seguimos con más música. Saludos especiales por ahí a la familia Domínguez Cadena, Domínguez Molina, para Janet Domínguez y Daisy Domínguez. Por allá nos escuchan en Odessa, Texas. Un saludo enorme. Y para la familia Gómez Domínguez, que nos escuchan por allá en Los Ángeles. De parte de Chumel Domínguez, un saludo muy grande y muy, muy especial. Nos pide algo de Rocío Dúrcal. Y precisamente vamos a escuchar esto que lleva por nombre Ya te olvidé.

0: Acabamos de escuchar a Rocío Dúrcal, esto que es Ya te olvidé. Seguimos con más música, pero antes de continuar, tenemos que ir a esta breve pausa comercial. Vamos y regresamos rápido con más música. Saludos especiales para Natalia Zúñiga, que por ahí nos está escuchando. Un saludo muy, muy grande. Y vamos a esta pausa, regresamos.
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2: 1 de mayo, Día Internacional del Trabajo. 1 de mayo de 1865, Declaratoria Colombiana a favor de Don Benito Juárez, para nombrarlo el Benemérito de las Américas. 1 de mayo de 1961, nace en Rancho Viejo, municipio de Santa Rosalía de Camargo, el ícono de la González Ortega, Enrique Cerros Armendáriz, conocido como el Mariachi. 1 de mayo del 2010, fallece el beisbolero Candelario Lamas García. 1 de mayo del 2011, beatificación de San Juan Pablo Segundo. 1 de mayo del 2015, fallece María Elena Velasco, conocida como la India María. 2 de mayo de 1977, fallece el bailarín camarguense internacional Ignacio Magallanes Orguín, conocido como Nicolás Magallanes, Nikita. 2 de mayo del 2011, fallece el beisbolero y velador del Casino Leones, José Hernández, conocido como José José. 2 de mayo del 2023, fallece el beisbolero y electricista Enrique Ramírez Mancha, mejor conocido como La Paloma. 3 de mayo de 1936, el pueblo de Santa Rosalía de Camargo se vistió de luto por la persecución religiosa. 3 de mayo, Día del Albañil. 3 de mayo, Día Mundial de la Libertad de Prensa. Primer martes de mayo, se celebra el Día Mundial contra el Asma. 5 de mayo de 1862, Batalla de Puebla, victoria de México sobre el ejército invasor francés. 5 de mayo de 1943, nace el Divo de Linares, el cantante español Miguel Rafael Marto Sánchez, conocido como Rafael. 5 de mayo de 1977, fallece don Julio Samarripa Martínez, primer talabartero en Camargo, político y promotor de béisbol. 6 de mayo de 1940, nace quien fue panadero, músico, camionero y conserje de la secundaria federal, Jesús Carrión Quiñones, conocido como Chuy Carrión. 6 de mayo de 1941, nace el señor Alfonso Poncho de Ávila Ponce, de Abarrotes de Ávila, comerciante desde 1954. 8 de mayo de 1753, nace Miguel Gregorio Antonio Ignacio Hidalgo y Costilla Gallaga, en la hacienda de Corralejo, Guanajuato, conocido como el padre de la patria, don Miguel Hidalgo y Costilla. 8 de mayo, Día Internacional de la Cruz Roja. 9 de mayo, Día Internacional del Mandilón. 10 de mayo de 1911, toma de la ciudad de Juárez por fuerzas revolucionarias encabezadas por Francisco Villa. 10 de mayo de 1911, gesta heroica de Tijuana. 10 de mayo, Día de las Madres. La festividad surgió en México a iniciativa del periodista Rafael Alduxil, director del periódico Excelsior desde 1922. 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

Acabamos de escuchar eso que es Desamor Feliz y vámonos con más música, por supuesto, a través de la Jefa Radio, la que manda. 9:06 a.m. y esto que vamos a escuchar es El Indicado.

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Acabo de escuchar a BTS, seguimos con más música, por supuesto, más para disfrutar en esta mañana de domingo, por supuesto, aquí a través de la Jefa Radio, la que manda. Vamos con esta canción que lleva por nombre Una y Otra Vez.

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4: Seguimos con más música y esta canción que nos piden para escuchar por allá en la Colonia Revolución. Eso que es Baile Inolvidable con Bad Bunny. Saludos especiales para Mariana, que se comunica.

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3: 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Oigan, quiero mandar un saludo muy grande, muy grande, muy especial por ahí, porque nos hacen una petición de esta canción que viene a continuación. Y es con Rocío Dúrcal, ¿Cómo han pasado los años? Le mando un fuerte abrazo, no se me olvidó preguntar el nombre, pero le mando un fuerte abrazo, usted sabe quién es. Y para todos los que pasen por esta situación, por cualquier situación, les mando un abrazo muy, muy fuerte. Y ya saben que no están solos, ustedes pueden marcarme y platicarme qué es lo que les pasa. Y qué mejor que con la canción ustedes logren sacar eso que llevamos dentro. Recuerden que está bien estar mal por un momento, llorar, sacar las emociones que tenemos. Pero sobre todo está mejor volvernos a levantar recargados de pila, por supuesto. ¿Y esto qué es? En la voz de Rocío Dúrcal, ¿Cómo han pasado los años?

0: Acabamos de escuchar a Rocío Dúrcal con esto que es Cómo han pasado los años. Oigan, seguimos con más música. Nos llega por aquí un mensaje. Buenos días, ¿me puede poner porfa la canción Soy albañil de primera con Rafael Buendía para los Juanes Figueroa? Gracias, que pase excelente día. Aquí la estoy buscando, no se me desesperen. Pero les saludo con todo el gusto del mundo. Saludos por allá a nuestros amigos de Odessa, Texas. Gracias por comunicarse, por mandarnos su asistencia, por supuesto. Mil gracias por comunicarse con nosotros aquí en Despierta y Suena. Oigan, estoy captando y ya pasaron 40 minutos de que se nos olvidó los horóscopos. Se nos pasaron los horóscopos, pero enseguida, volviendo a estos mensajes comerciales, aquí los van a tener. Porque también el domingo tiene que haber horóscopos, ¿eh?
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domingo perfecto para descansar y poner en orden tu mente. Puede llegar un mensaje inesperado, cuida tus gastos impulsivos también. ¿También eres gastón, Tauro? Géminis, andas muy sociable y con ganas de salir. Una conversación pendiente podría aclarar muchas cosas. En el amor, no aceptes migajas. Cáncer, tu intuición estará muy fuerte hoy. Si algo no te vibra bien, hazle caso a esa sensación. Buen momento para enfocarte en ti. Leo, hoy eres el centro de atención sin intentarlo. Aprovecha para brillar, pero también escucha a quienes te rodean. Romance inesperado en puerta. Virgo, tu mente quiere resolver todo de inmediato, pero hoy toca fluir más. Descansa y deja de cargar responsabilidades que no son tuyas. Mi querido Libra, energía bonita para el amor y las amistades. Si alguien se alejó, hoy podría entender por qué. Hoy podrías entender por qué. Se viene claridad emocional. Escorpio, domingo de transformación, suelta aquello que ya te cansó emocionalmente. Puede haber noticias sobre trabajo o dinero. Sagitario, tu espíritu aventurero anda al máximo. ¿Eres aventurero, Sagitario? Ideal para salir, conocer gente o planear algo nuevo. Una persona ha estado pensando mucho en ti. Capricornio, hoy podrías sentirte algo cansado mentalmente. Baja el ritmo y prioriza tu paz. Buen día para organizar tus metas. Qué mejor que el domingo, por supuesto. Acuario, ideas creativas y conversaciones interesantes llegan el día de hoy. Alguien podría buscarte para arreglar algo pendiente. Piscis, tu lado romántico estará súper presente. No idealices tanto a alguien, observa las acciones, no palabras. Buen día para consentirte, por supuesto, porque es domingo. Y ese es el consejo para todos, de consentirnos porque es domingo, pero no solo hoy, sino siempre. Y bueno, ya saben que nos gusta dar un consejo general del día para todos los signos, para todas las personas. No persigas respuestas donde solo hay señales claras. Hoy enfócate en tu paz y en quien sí te da ¿cómo? reciprocidad. Así que muy al pendiente, mucho ojo con las acciones. Recuerda pensar en las ideas claras, por supuesto. Y bueno, esa fue nuestra sección de los horóscopos del día de hoy, que se me habían pasado y no me recordaron, pero ya recordé yo. Vamos con esta canción en que lleva por nombre Love Me Like You Do.

0: Acabamos de escuchar este tema, Love Me Like You Do, y vamos con más música, pero antes de continuar, vamos a esta breve pausa comercial y regresamos.
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4: Seguimos con más a través de la jefa radio, la que manda. Vamos con más música, ya nos queda muy poquito tiempo, pero vamos a aprovecharlo. Esta canción que nos piden para escuchar ya por nombre Pink y es con Tom Bosio. 9 de la mañana con 53 minutos.

despedirnos, llegó el momento ya de agradecerles por su sintonía, llamadas y mensajes. Y qué mejor que recordarles también que durante la tarde estoy de regreso aquí en cabina, de regreso aquí en cabina para seguir disfrutando juntos de este domingo. Recuerden, no se vayan de La Jefa Radio, La Que Manda. Aquí sigue más música, por supuesto, y nosotros nos volvemos a escuchar a partir de las 2 de la tarde, 2 a 5 de la tarde. Estoy por aquí de regreso para disfrutar de más música. Y si por alguna u otra cosa no nos escuchamos durante la tarde, de ustedes o mía, no sé, algo puede pasar, recuerden que el siguiente domingo a la misma hora, durante la mañana de 8 a 10, estoy por aquí para seguir con música. Y qué mejor la buena música que a todos nos encanta aquí en Despierta y Suena. Mi nombre es Mari Cruz García Robles, Mar en las redes sociales, por ahí me pueden buscar. Y les mando un saludo muy muy grande, un fuerte abrazo. Los dejo con este tema de Abraham Mateo y Dana Paola, lleva por nombre El Doble. Hola.

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1: 1 de mayo, Día Internacional del Trabajo. 1 de mayo de 1865, Declaratoria Colombiana a favor de Don Benito Juárez, para nombrarlo el Benemérito de las Américas. 1 de mayo de 1961, nace en Rancho Viejo, municipio de Santa Rosalía de Camargo, el ícono de la González Ortega, Enrique Cerros Armendáriz, conocido como el Mariachi. 1 de mayo del 2010, fallece el beisbolero Candelario Lamas García. 1 de mayo del 2011, beatificación de San Juan Pablo Segundo. 1 de mayo del 2015, fallece María Elena Velasco, conocida como la India María. 2 de mayo de 1977, fallece el bailarín camarguense internacional Ignacio Magallanes Orguín, conocido como Nicolás Magallanes, Nikita. 2 de mayo del 2011, fallece el beisbolero y velador del Casino Leones, José Hernández, conocido como José José. 2 de mayo del 2023, fallece el beisbolero y electricista Enrique Ramírez Mancha, mejor conocido como La Paloma. 3 de mayo de 1936, el pueblo de Santa Rosalía de Camargo se vistió de luto por la persecución religiosa. 3 de mayo, Día del Albañil. 3 de mayo, Día Mundial de la Libertad de Prensa. Primer martes de mayo, se celebra el Día Mundial contra el Asma. 5 de mayo de 1862, Batalla de Puebla, victoria de México sobre el ejército invasor francés. 5 de mayo de 1943, nace el Divo de Linares, el cantante español Miguel Rafael Marto Sánchez, conocido como Rafael. 5 de mayo de 1977, fallece don Julio Samarripa Martínez, primer talabartero en Camargo, político y promotor de béisbol. 6 de mayo de 1940, nace quien fue panadero, músico, camionero y conserje de la Secundaria Federal, Jesús Carrión Quiñones, conocido como Chuy Carrión. 6 de mayo de 1941, nace el señor Alfonso Poncho de Ávila Ponce, de Abarrotes de Ávila, comerciante desde 1954. 8 de mayo de 1753 nace Miguel Gregorio Antonio Ignacio Hidalgo y Costilla Gallaga, en la hacienda de Corralejo, Guanajuato, conocido como el padre de la patria, don Miguel Hidalgo y Costilla. 8 de mayo, Día Internacional de la Cruz Roja. 9 de mayo, Día Internacional del Mandilón. 10 de mayo de 1911, toma de la ciudad de Juárez por fuerzas revolucionarias encabezadas por Francisco Villa. 10 de mayo de 1911, gesta heroica de Tijuana. 10 de mayo, Día de las Madres. La festividad surgió en México a iniciativa del periodista Rafael Alduxil, director del periódico Excelsior desde 1922. 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
2: Aquí estamos, amigos, con ustedes en este domingo 3 de mayo, exaltación de la Santa Cruz, Santo Sevencio y Juvenal.

0: 10:09, 10:09.
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0: La OH para ustedes con más música, más saludos, más dedicatorias. Por supuesto, aquí les vamos a enviar una dedicatoria muy especial a ustedes que amablemente nos están acompañando en Colonia San Isidro, en la Colonia Obrera, la familia Vaca Cordero. También vaya el saludote a los maestros albañiles. Hoy es el Día de la Santa Cruz. Juan Vázquez, Jesús Vega de parte de Chumel Domínguez. También a la familia Domínguez Cadena, Domínguez Molina, allá en Odessa, Texas, a Janet Domínguez, Daisy Domínguez, un saludote bien especial. Esto es con la Sonora Santanera.

0: Claro, claro que sí, con todo gusto se los saludamos, Tocayo.
1: Ándale, seguro que sí.
0: Gracias a usted,
1: Ándale.
0: Hasta luego. Saludos cordiales de Héctor Chavarría, Héctor Rubén Chavarría. Nos pide una de Antonio Aguilar, con gusto se la vamos a complacer. Bueno.
2: Sí, buenos días, ¿cómo está, ingeniero?
0: Muy bien, buenos días, Cuco, ¿cómo amaneció?
2: Bien, bien, mire, aquí hay para que nos mande un saludo, ingeniero.
0: Dígame, ¿para quién?
2: Aquí para la familia Rodríguez Dueños y aquí en especial para mi hermana Lupe Rodríguez que nos visita de Ciudad Juárez.
0: Ándele de Ciudad Juárez, Chihuahua.
2: Ciudad Juárez, sí. Hay un
0: Perfecto.
2: saludo, por favor. Hay una canción, ingeniero.
0: Sí.
2: ¿Cómo quisiera volver de Los Temerarios?
0: ¿Cómo quisiera volver de Temerarios?
2: Temerarios,
0: Claro.
2: sí, hay.
0: Una
2: Y
0: de
2: hoy
0: las...
2: ganamos.
0: Hoy
2: Hoy
0: ganamos.
2: ganamos, ingeniero. Claro, claro que sí.
0: Claro que sí.
2: Arriba la América.
0: Arriba el América. Es
2: Claro.
0: un rival difícil, los Pumas, pero yo creo que pues ahí...
2: Ah, sí, yo digo que sí, sí la armamos,
0: Sí,
2: sí, vamos a pasar.
0: así se habla, con mucha, con mucho optimismo,
2: Sí, claro que sí, ingeniero. Que tenga bonito día, cuídese, ingeniero.
0: Igualmente, gracias por comunicarse, el buen amigo Cuco. Ahí nos pide algo de Temerarios, como quisiera volver. Dice por aquí, buen día, buenos días, saludos a Nacho Tarango y a la momia Oinpor. Así dice, por ser el Día de los Albañiles, le mando un saludo a todos los albañiles de la cuadrilla del terror que trabajan en Colina, pero ya están de manteles largos. Se le va a hacer con los, dice, con los que les va a hacer la chamuca, capitán de la cuadrilla. Les pones una rolita, con mucho gusto ahí a todos los maestros albañiles en el día precisamente de la Santa Cruz. Dice, por aquí me puede dedicar una flor para mi madre con Chuy Vega, hoy que cumple 2 años de su partida, la señora Teresa Jiménez Teresa Jiménez Marta, de parte de su esposo, sus hijos, que siempre la vamos a recordar. Así que un saludo cordial y bien especial. Buenos días. También la canción Soy Albañil, de primera, con Rafael Buendía para los Juanes Figueroa. Muchas gracias. Que pase un excelente día. Bueno, buenos días.
3: ¿Cómo le va, ingeniero?
0: ¿Qué ole? ¿Qué pasó, Flavio? ¿Cómo amaneció?
3: Muy bien, muy contento, con mucho trabajo. Nomás sabes que me quedó un litro que me apartó una persona desde hace una hora y le marco al número del cual me habló y ya no me contesta. Quiere decir que ahí me lo va a dejar.
0: Yo
3: Así es que el que venga, en 50 pesos tengo este litro. Ingeniero,
0: ¿Sí?
3: ¿cuánta razón tiene ese joven que acaba de hablar? ¿Quién es, ingeniero, el que dijo que hoy vamos a ganar?
0: ¿Es Cuco, el buen amigo Cuco?
3: Ah, sí.
0: Ese,
3: Y
0: él es la...
3: él es fan suyo también, él le habla seguido.
0: Sí, sí se comunica seguido y muchos chambeadores de la gente de los panaderos que siempre están desde bien temprano ahí al pie del cañón, Flavio.
3: Oiga, tenemos hegemonía, los Pumas cerraron bien, cerraron en primer lugar, ingeniero.
0: Sí.
3: Nomás de que nosotros, nuestra especialidad, digo nosotros, las Águilas, las poderosas Águilas del América, ingeniero. Oiga, nosotros es nuestro torneo. Nosotros jugamos un torneo de la fecha 1 a la fecha de 17 y jugamos y damos nuestra mejor versión cuando entramos a la liguilla. Somos otro equipo.
0: Definitivamente.
3: Nosotros siempre estamos dentro de los mejores 8. Hoy nos tocó entrar en el lugar número 8. Pero si no mal recuerdo, hace 2 años y medio, cuando ganamos la 14, entramos en el lugar 7. Tú te has de acordar mejor que yo, Rubén.
0: Así es.
3: Entramos en el lugar 7 y quedamos campeones. Así es que hoy nada, no diferencia nada del 7 al 8 y podemos también dar la campanada para aquellos que están pensando que entramos de panzazo. No, no entramos de panzazo. Nosotros somos de los que siempre estamos invitados a la gran fiesta del fútbol mexicano y hoy podemos dar la campanada. Ingeniero Tigres le pegó a las Chivas.
0: El número 7 le pegó al número 2, Tigres, que se ve muy fuerte.
3: Ya traen un lloradero que porque les quitaron 5, que fue adrede, que los desarmaron, que fue plan con maña. Pues yo digo que sí los desarmaron Dioki, yo no entiendo. O sea, ¿por qué hacer la base de la selección mexicana? O sea, pues de plano Javier Aguirre no traía nada, ni trae nada. Debió haberle dejado el equipo a Rafa Márquez, fíjese. Pero pues cada quien, Inge, el Cruz Azul le pega al Atlas.
0: Efectivamente, le pega 3-2, ganando un 2-0, empata Atlas 2-2 y al final del segundo tiempo viene un penal y pues justamente se lleva la victoria el Cruz Azul, que con su técnico interino, ahí va bien, no hay que descartar al Atlas, que pues es un equipo que se defiende bien. Ayer pues por poco le salía bien el empate, pero pues Cruz Azul, cuidado que trae buenos jugadores, buena banca y pues un entrenador que trae ganas de destacar.
3: Qué bueno, estamos viendo, ¿verdad? Que sí cambia mucho. ¿Dónde se imaginaba usted que los equipos que estamos, los 8 que ya quedamos, nos queda todavía América, Pumas hoy, Pachuca contra Toluca? Pues vamos a divertirnos, vamos a ver un buen fútbol, porque sí cambia mucho cuando es la fase regular a la liguilla. Ingeniero, ya me voy a mi casa, estoy esperando una persona que venga un litro, se lo voy a dar en 50 pesos.
0: En promoción. Pero
3: ya me quiero ir. Oiga, hoy tuve mucho trabajo desde muy temprano y la niña bonita que tienen trabajando ahí hoy me echó la mano, ingeniero.
0: Oiga, qué bueno, me da gusto.
3: Y la señorita Maricruz García Robles hoy me echó la mano, la gente le empezó a marcar que cuál era mi número y me puso un mensajito, jamás me imaginé que era ella. Y le dije, ¿eres Marisol? No, me dijo, Maricruz, Flavio, disculpe, bonita, ya le puse el número, y lo empezó a repartir, y hoy la gente se levantó con ganas de comer menudo. Rubén Ramón Ramírez y Muñoz, que Dios te bendiga, que Dios bendiga tu familia, tu trabajo, tu negocio, que Dios bendiga nuestra comunidad, que Dios bendiga nuestra entidad, que Dios bendiga nuestra nación, y sobre todo, Rubén, que Dios bendiga nuestros corazones. Un excelente día, Rubén Ramón. Nos vemos otro día, ingeniero.
0: Hasta luego. Feliz domingo, Flavio.
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0: Con todo gusto para la gente del Tecuán, de Boquilla, Chihuahua y por supuesto aquí de la Plaza Benito Juárez, a todos los aseadores de calzado, de la Plaza Juárez, también del Parque Lineal y donde quiera que estén.

Todo un homenaje a nuestros amigos aseadores de calzado, a los que están en activo y a los que ya se nos adelantaron en el camino. Hoy día de la Santa Cruz, domingo 3 de mayo 2000, precisamente 26. Aquí saludos de parte de José Bartolo, que nos visita, anda dando una caminadita y fresca la mañana desde temprano. Ahorita ya va 29 grados la temperatura, pero pues temprano estuvo por ahí fresca la mañana. Saludos cordiales para ustedes que amablemente nos están acompañando aquí por la Avenida Juárez, a ustedes amigos también en la calle Jiménez, en la González Ortega, en con gusto en la Venustiano Carranza, acá por el rumbo del Al Súper. Un saludo cordial y bien especial a nuestros amigos de Colonia San Isidro, Rivera del Conchos. Les enviamos el saludote en la Colonia Obrera, Colonia Lagunita, en la Colonia San Isidro. Les enviamos un saludote cordial y bien especial de parte de sus amigos de La Jefa. Gracias por estar acompañándonos en la programación del 96.1 FM. Vaya el saludote cordial a ustedes también que nos están acompañando en Colonia Chavira, Colonia Revolución y hasta 4000 Paz. Un saludote bien especial. Gracias por estarnos acompañando y alistándonos ya para el mes próximo, para el baile de aniversario de La Jefa Radio. No se lo pierdan. Nosotros seguimos aquí con más música, por supuesto, más diversión. Nos han pedido esto de Antonio Aguilar, esto que se llama Mil Cantinas, ahí para Héctor Rubén Chavarría. Le enviamos este tema de colección con Antonio Aguilar, Rancherísimo.

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1: Con todo gusto ya al señor Quickies. Ándele, hacía rato que no lo saludábamos. Saludos a Quickies, a Carrulo, allá en Villas del Sol.
13: El mercado, Labrán González. 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
1: Esto es con Homero Vela.

0: 29 grados la temperatura aquí en La Que Manda.
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0: 20 y las 11.
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0: Por supuesto, saludos cordiales a nuestros amigos ahí en Colonia Benito Juárez, en Colonia OH, por supuesto, allá en los Tianguis Dominicales de la Colonia Abraham González. Por supuesto, un saludote bien especial. Nos encargaron también a la familia Ortega Pizarro y al gentil auditorio en Carnes Supremas, ahí al Cheto y toda la gente que están muy activamente laborando. Ahí les enviamos el saludote cordial y bien especial. Ahorita le vamos a poner una melodía bien padre, ¿eh? Por lo pronto, nos vamos con esto de Temerarios. Esto que nos habían pedido hace rato, ¿eh? Se llama ¿Cómo quisiera volver?

Bueno, recordar es volver a vivir esta de Temerarios. ¡Qué rolones! ¿Se acuerdan cuando los Temerarios eran los dueños absolutos precisamente de la música y que tenían, pues, entre Temerarios, Caminantes, eran los que, pues, se llevaban, los primeros lugares, eran los top ten, o los de mero arriba, ¿eh? Así que ahí le enviamos el saludo a ustedes que amablemente nos pidieron esta, ya Cuco, esta versión de Cómo Quisiera Volver. Saludos cordiales también a la gente de Rancho Nuevo que se está reportando. Y nos vamos con este tema también que nos pidieron del recuerdo con Culture Club. Esto es Karma, Karma Leona.

0: La temperatura se mantiene precisamente ni más ni menos que en 29 grados centígrados, 10 de la mañana con, exactamente 10 de la mañana con 50 minutos. Regresamos luego, luego. Saludos cordiales a la familia Ortega Pizarro.
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0: Bueno, esta melodía soy albañil de primera, precisamente nos la encargaron y con gusto la dedicamos. Esta soy albañil de primera para los Juanes Figueroa. Un excelente día para ustedes y feliz día de la Santa Cruz. A todos nuestros amigos maestros albañiles les enviamos un saludo y un reconocimiento muy especial. Bueno.
1: ¿Qué tal, Robert Ramón Ramírez y Muñoz? Buenos días, ¿cómo estás?
0: Muy bien, a todo dar, Erasmo. Buenos días, ¿cómo amanecieron?
1: A todo dar, gracias a Dios. Aquí andamos disfrutando esta mañanita por lo pronto para ponernos a trabajar más tarde ahí en el béisbol.
0: Perfecto. Oye, me preguntaban hace unos minutos, la gente dice, oye, ¿cuándo es el tercero? Supimos que quedaron empatados el día de ayer. Digo, es en la tarde. Ahorita precisamente ya me trajeron aquí la programación de la publicidad. Entonces estaríamos arrancando a las 4 de la tarde.
1: Así es, Robert Ramón, a las 4 de la tarde estará dando inicio el tercer juego y definitivo de esta serie final del campeonato regional. La invitación para que nos acompañen, ¿verdad? Como es debido ahí en la Jefa 96.1 y a través de las redes sociales que estamos transmitiendo estos partidos interesantes.
0: Perfecto, ahí es Distrito Informativo en redes sociales y ¿cómo se llama la otra? Diamante
1: Caliente y también en la página de Facebook de la Jefa 96.1, la Jefa Radio.
0: Perfecto.
1: Estamos transmitiendo y pues interesante se puso esto. Aparte de esto, Rubén, si me lo permites, yo quiero mandar una felicitación muy especial a mis dos buenos amigos, a Cruz Márquez, que cumple años el día de hoy.
0: ¡Ándale!
1: Y a Cuchi Reyes, a los dos buenos amigos, contemporáneos de un servidor. Desearles un excelente día, que la pasen muy bien de lo mejor. Y pues que no se les olvide de mandarnos el croquis, ¿verdad?
0: Exacto, ese no debe fallar, el croquis, la ubicación o las señas por ahí con un juego pirotécnico, con llamarada o algo, ¿dónde va a ser el festejo a todos?
1: Claro,
0: y pues,
1: claro que sí.
0: Pues se requiere, siempre donde estén celebrando ahí estaremos al pendiente y felicidades a todos los crucitos y las crucitas hoy en su día.
1: Así es, efectivamente, y si no tienen donde festejarse, ahí está la granjita VIP donde las chutas no entran disponibles también para que se festejen ahí.
0: Ándele, esa no raja leña, ¿eh?
1: Esa está puesta para todo evento, tipo de eventos, ¿eh? Divorcios, quinceañeras y todo, totalmente gratis, ¿eh?
0: Chóvole, ya lo escucharon, ¿eh? Ya está ahí el ofrecimiento del buen Erasmo Sapien. Pues felicitaciones a Cuchi Márquez, a Cuchi. Yes.
1: A Cuchi Reyes también.
0: A Cuchi Reyes.
1: Alberto Reyes López y Antonio Márquez Lozoya. Ahí, dos buenos amigos. Les digo, compañeros allá, los infantiles juveniles del béisbol. Ellos dos, que la pasen muy bien. Un abrazo con mucho cariño para cada uno de ellos.
0: Perfectísimo. Aquí les seguimos dedicando y pues gusto en saludarlos. Y nos escuchamos por eso de las 4 de la tarde. No se sabe qué pitchers pudieran arrancar, Erasmo.
1: Fíjate que ahí está la incógnita. Yo creo que el equipo de la UTK agarró como refuerzo a Yemir Leal. Posiblemente él sea el que vaya a abrir, a mi punto de vista, ¿verdad? Del otro equipo, de los que son los amigos de Jesús El Gordo Sauceda, ahí sí no sé. Pero pues en este momento yo creo que van a echar toda la leña al asador, la carne al asador, perdón, y pues poder llevarse la victoria. Se decía que posiblemente estaba fácil para la UTK. Ya vimos que no. Ayer un excelente picheo por ahí de zurdo José Ángel Calzada, que se está reivindicando y eso nos da mucho gusto porque pues es algo bueno que está para lo que es el campeonato estatal que próximamente va a iniciar.
0: Perfecto, pues ahí al pendiente, mi estimado Erasmo, gusto en saludarte y pues ahí nos escuchamos más al rato.
1: Perfecto, Robert Ramón, gracias y pues saludos a toda la gente, a tenernos albañiles en tu día también, pásenla bien. Que disfruten este día, ¿eh?
0: Claro, claro que sí, a todos los maestros albañiles en el Día de la Santa Cruz.
1: Gracias, Ronald Ramón, nos escuchamos más tarde.
0: Hasta luego, más tarde. Saludos cordiales, ahí el buen Erasmo Sapien. Nos encargaron también para dedicar a la señora Teresa Jiménez Marta de parte de su esposo y sus hijos. Siempre la vamos a recordar hoy y siempre. Aquí nos vamos con Chuy Vega. Esto se llama ni más ni menos que Una Flor para mi Madre. Seguimos con música a través del 96.1 FM. No olviden que tenemos más programación y tenemos los boletos para el baile de aniversario de la OH.

0: música, pero antes vamos a un corte comercial. Regresamos.
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2: Para 1 de mayo, Día Internacional del Trabajo. 1 de mayo de 1865, Declaratoria Colombiana a favor de Don Benito Juárez para nombrarlo el Benemérito de las Américas. 1 de mayo de 1961, nace en Rancho Viejo, municipio de Santa Rosalía de Camargo, el ícono de la González Ortega, Enrique Cerros Armendáriz, conocido como el Mariachi. 1 de mayo del 2010, fallece el beisbolero Candelario Lamas García. 1 de mayo del 2011, beatificación de San Juan Pablo II. 1 de mayo del 2015, fallece María Elena Velasco, conocida como la India María. 2 de mayo de 1977, fallece el bailarín camarguense internacional Ignacio Magallanes Orguín, conocido como Nicolás Magallanes, Nikita. 2 de mayo del 2011, fallece el beisbolero y velador del Casino Leones José Hernández, conocido como José José. 2 de mayo del 2023, fallece el beisbolero y electricista Enrique Ramírez Mancha, mejor conocido como La Paloma. 3 de mayo de 1936, el pueblo de Santa Rosalía de Camargo se vistió de luto por la persecución religiosa. 3 de mayo, Día del Albañil. 3 de mayo, Día Mundial de la Libertad de Prensa. Primer martes de mayo, se celebra el Día Mundial contra el Asma. 5 de mayo de 1862, Batalla de Puebla, victoria de México sobre el ejército invasor francés. 5 de mayo de 1943, nace el Divo de Linares, el cantante español Miguel Rafael Marto Sánchez, conocido como Rafael. 5 de mayo de 1977, fallece Don Julio Samarripa Martínez, primer talabartero en Camargo, político y promotor de béisbol. 6 de mayo de 1940, nace quien fue panadero, músico, camionero y conserje de la Secundaria Federal, Jesús Carrión Quiñones, conocido como Chuy Carrión. 6 de mayo de 1941, nace el señor Alfonso Poncho de Ávila Ponce, de Abarrotes de Ávila, comerciante desde 1954. 8 de mayo de 1753, nace Miguel Gregorio Antonio Ignacio Hidalgo y Costilla Gallaga, en la hacienda de Corralejo, Guanajuato, conocido como el padre de la patria, Don Miguel Hidalgo y Costilla. 8 de mayo, Día Internacional de la Cruz Roja. 9 de mayo, Día Internacional del Mandilón. 10 de mayo de 1911, toma de la ciudad de Juárez por fuerzas revolucionarias encabezadas por Francisco Villa. 10 de mayo de 1911, gesta heroica de Tijuana. 10 de mayo, Día de las Madres. La festividad surgió en México a iniciativa del periodista Rafael Alduxil, director del periódico Excelsior desde 1922. 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
0: De vuelta, aquí estamos con ustedes en este domingo 3 de, precisamente, de mayo, la exaltación de la Santa Cruz, Santo Sebencio y Juvenal. Saludos cordiales a todos mis amigos, los maestros albañiles, también a toda la gente de la industria de la construcción. Dice, buenos días Rubén, me puede poner un par de canciones, a ver qué opinan con Traviesos de la Sierra y una de Cyndi Lauper, All Night, para Beatriz que nos escucha en Corregidora Querétaro y para Claudia Caro en Madrid, España. Aquí le enviamos esto con los Traviesos de la Sierra. Esta melodía se llama A ver qué opinan. Un feliz domingo, un domingo familiar, domingo de puente también.
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4: 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Aquí nos vamos con más de su música que nos han pedido esta versión. Nos pidieron algo de el conjunto Primavera. Vamos a ver si es esta. Dice, ¿hasta cuándo? De conjunto Primavera. ¿Hasta cuándo? Aquí la andamos ya localizando. ¿Hasta cuándo? De conjunto Primavera. Para precisamente nos encargaron de dedicar precisamente a toda la gente de Villas del Sol, también a la gente de Rivera del Conchos. Les enviamos el saludo cordial y bien especial ahí al buen amigo Chuy Pérez. Seguramente ya regresó por allá de Cancún. Ahí le enviamos el saludo cordial y bien especial. Ahí con gusto. Ahí le vamos a enviar el saludo. Ya debe andar por estos rumbos. El buen amigo Chuy Pérez y su familia se fueron a disfrutar precisamente estas paraísos especiales. Bien padre, y seguramente ya regresando acá a casita. Y pues seguimos con saludos para ustedes que amablemente nos acompañan allá en Colonia Estanislao Muñoz, Colonia Las Torres, a nuestros amigos también de las calles de abajo, Matamoros, Trías, Pípila, a todos los maestros albañiles en el día precisamente de la Santa Cruz. Nos vamos también con esto que nos pidieron algo de Gerardo Reyes, y aquí les vamos a enviar para la gente de Rancho Viejo. Nos encargaron, y Rancho Nuevo más que todo, nos encargaron algo de Gerardo Reyes, y aquí les vamos a enviar esto que se llama Cargando con mi cruz, el estilo de Gerardo Reyes. Así que vámonos con música. 11 de la mañana con 13 minutos. Saludos cordiales a nuestros amigos taxistas.

Esto fue precisamente con Gerardo Reyes, a nuestros amigos de Rancho Nuevo. Saludos cordiales, gracias por estar acompañándonos en esta ocasión. Nos vamos con este tema al estilo de Mariachi Juárez. Esta versión se llama Gotas de lluvia sobre mi cabeza. Temperatura en ascenso, 33 grados centígrados. Estuvo la mañana fresquecita, pero ahorita ya empieza el calor muy regular, ¿eh?

0: Bueno, cada domingo escucho su programación. No hay más.
1: Eso es todo, señor. ¿De qué colonia se reporta?
0: Aquí lo escuchamos con la Magdalena. Sí. Y quiero, si me hace favor, un saludo para mis hijos, Rosalía Ramírez, a Odessa Texas, y un saludo a Lobo, a mi hermana Victoria Portillo, y me gustaría, si puede, programarme una canción que tengo muchas ganas de escuchar. Ah, es con Rocío Banquer, se llama Luna Mágica.
1: Luna Mágica, ándele, de las de colección, con gusto se la...
0: Ándele, es de colección, es de la de $100.
1: De las, esa. Sí. Cuente con ella, aquí se la vamos a programar en un momentito más, y gracias, gracias por estar ahí al pendiente.
0: Sí, claro, con mucho gusto, yo espero que me dé toda la entrada para escuchar las canciones de mi etapa, de mi época.
1: De su época, claro. Recordar es volver a vivir, y muchas gracias por comunicarse, señora.
0: Sí, muchas gracias, Ángeles. Que estén bien, Dios los bendiga. Adiós.
1: Adiós.
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1: Por supuesto, 96.1 FM y también vía internet. Con todo gusto voy el saludo a nuestros amigos y amigas que nos acompañan en el rumbo de Colonia San Isidro, Rivera del Conchos. Gracias por estar en sintonía en esta mañana dominical, 11:23. A la familia Ortega Pizarro, a la gente de Carnes Supremas, ahorita le vamos a poner algo de música que nos pidieron de el corrido de las Pampas y el corrido del Año Nuevo. Vámonos con música, y esto que es al estilo de Rocío Banquels, una de colección de antaño que nos han pedido, y claro que sí.

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0: 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Vámonos pues con más música a través de La Jefa.
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8: Por supuesto, la que manda en Camargo y la región, la OH. Saludos cordiales a todos los maestros albañiles hoy en el Día de la Santa Cruz. Saludos cordiales a nuestros amigos taxistas, a la gente también que está sintonizándonos allá en Boquilla, San Francisco de Conchos. Aquí andaba José Bartolo desde muy temprano en el rumbo de la Plaza Juárez, bien activo y bien saludador. Don José Bartolo enviando saludos a la gente del Tecuán. Ya les pusimos también la de la balada del bolero. A la familia Vaca Cordero en Colonia Obrera de parte de Chumel Domínguez. A Juan Vázquez, el maestro albañil, Jesús Vega, familia Domínguez Cadena, Domínguez Molina, Janet Domínguez, Daisy Domínguez. Le enviamos el saludo cordial y bien especial. Saludos para Ernesto Adame y Fernando que vinieron el fin de semana. Ya reportan hoy con los Bravos de Juárez. Sub 15, André, muy bien. Ayer veíamos el juego de partido de vuelta de los femenil América contra las Bravas de Juárez. Buen partido, ya andaban ganando las Bravas de Juárez. Buen competitivo, tanto en la sub como en la femenil. En la varonil, pues ahora no pasaron, pero ahí anda el equipo de Bravos de Juárez. Bueno.
9: ¿Qué dicen? ¿Qué? Buen día.
8: Buen día, ¿cómo está?
9: Ahí andamos, ¿sí?
8: Eso es todo.
9: A ver si nos puede poner una rolita ahí para todos los maestros de Camargo.
8: Para todos los maestros, por supuesto que sí, que hoy pues van a estar festejando como es de ley. Ahí nos encargaron enviar saludos a todos los maestros de Camargo.
9: Maestros, ingenieros y arquitectos y de todo.
8: Arquitectos, ayudantes y de todo.
9: Simón.
8: ¿Qué canción quiere escuchar?
9: Pues a ver si tiene por ahí los años en mi espalda, si no lo ha puesto.
8: Los años en mi espalda. No la hemos puesto y con gusto se la ponemos. ¿Me dice para quién?
9: Pues ahí nomás para todos, oiga.
8: Para todos, dígame el nombre.
9: En general.
8: En general. ¿Y usted cómo se llama?
9: Yo me llamo Goyo Jurado.
8: Goyo Jurado. Ándele, pues con todo gusto y para todos los maestros albañiles, ¿eh?
9: Y arriba el América.
8: Arriba el América, sí se habla, sí señor.
9: Ya arriba,
8: órale, pues, sale y vale. Ahí le va la canción, ¿eh?

Esto fue precisamente Los Años en Mi Espalda con Chuy Vega. Nos vamos con más música, por supuesto, a través de La Que Manda 96.1 FM. Saludos cordiales a ustedes que amablemente están acompañándonos en Colonia Chavira, Colonia Magisterial, Rivera del Conchos. Nos vamos con esto de Los Felinos. Ahorita se la ponemos la de Los Felinos. Por lo pronto también les enviamos esto de Los Tríos, esta melodía que lleva por título Bésame. ¿Dónde quedó? Bueno, aquí está por lo pronto con los Tecolinos. Ahorita les vamos a presentar algo de Los Tríos, pero ya es momento de ir a hacer una pausa comercial. Por supuesto, en La Que Manda, saludos cordiales a ustedes que amablemente nos están acompañando en Colonia Chavira, Colonia Magisterial, Rivera del Conchos y también ahí en Colonia Las Torres, allá en San Francisco de Conchos, en Boquilla. Les enviamos un saludote cordial y bien especial de sus amigos de La Jefa. Tenemos saludos. Hay béisbol en punto de las 4 de la tarde. No se la pierde el tercero y definitivo de la serie en punto de las 4 de la tarde aquí por la señal del 96.1. Amigos de Goyo Sauceda contra el equipo de UTECAM, amigos del Gordo, contra UTECAM, el tercer juego y definitivo. Vamos a un corte y regresamos con más programación para todos ustedes que amablemente nos están acompañando en esta ocasión. Y por supuesto, a ustedes, amigos y amigas que están en sintonía en el barrio de La Lagunita, en el barrio de Colonia San Isidro, para ustedes.

0: Ustedes les enviamos este en corte. Regresamos con más música. 11 de la mañana con 50 minutos.
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0: Con todo gusto, y a Chumel Domínguez, siempre en sintonía en el cuadro del pollo. 33 grados la temperatura, corre el aire aquí en el centro de la ciudad y calorcito, 7 minutos para las 12.

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0: ¿Sabías que cada vez que un ave vuela puede estar sembrando un bosque entero? Mientras cruza montañas o ríos, lleva consigo semillas pegadas a sus plumas, en sus patas o en su panza. Sin proponérselo, ese vuelo podría ser el inicio de un nuevo ecosistema. Las aves no solo cantan y vuelan, también plantan el futuro. Se llama ornitocoria a la dispersión de semillas realizada por aves. Es tan vital que el 70% de las plantas con flores dependen de estos jardineros con alas para reproducirse. Imagínalo, un árbol que nace en la selva de Chiapas puede crecer en un pastizal de Sonora. Todo gracias a que un ave se comió su fruto. Y no estamos hablando de distancias cortas. Las aves migratorias pueden transportar semillas más de 300 kilómetros, incluso entre continentes. Cruzan océanos con semillas adheridas al plumaje o en su sistema digestivo, colonizando islas remotas que jamás tendrían vegetación sin ellas. Las aves residentes y migratorias trabajan en equipo. Las locales, que viven todo el año en el mismo lugar, mantienen un flujo constante de semillas, regenerando la vegetación cercana. Mientras tanto, las migratorias actúan como mensajeras entre regiones, conectando poblaciones vegetales separadas por cientos de kilómetros. Pero esto no es casualidad.
1: Es una alianza evolutiva de millones de años.
0: Las plantas desarrollaron frutos jugosos y coloridos como pago por el servicio de taxi. Las aves obtienen nutrientes de la pulpa y las semillas viajan gratis en su sistema digestivo, hasta ser excretadas lejos del árbol madre. Pero el cambio climático está rompiendo este pacto milenario. Las aves migratorias están desplazando sus rutas hacia zonas más frías, lo que desconecta los ciclos reproductivos de muchas plantas. El ritmo de migración ya no coincide con la maduración de los frutos, y sin aves, muchos bosques no pueden regenerarse. ¿Sabemos todo esto? Antes se capturaban aves con redes de niebla para analizar sus heces.
1: Pero ahora usamos códigos de barras de ADN.
0: Analizamos pequeños restos genéticos en sus heces y listo. Sabemos exactamente qué semillas transportó cada ave.
1: Ciencia molecular al servicio de la conservación.
0: Entonces, cada ave que ves no es solo un animal bonito que canta. Es arquitecta de bosques, sembradora de carbono, conectora de ecosistemas. Su desaparición implicaría la pérdida de miles de interacciones ecológicas que sostienen la vida en los trópicos. Conservar aves es conservar bosques, es proteger el almacenamiento de carbono.
1: Es garantizar que las plantas puedan adaptarse al cambio climático buscando nuevos hábitats.
0: Porque sin aves sembradoras, los árboles no pueden cruzar montañas, ni ríos, ni campos. Se quedan inmóviles, esperando un vuelo que quizás nunca llegue. Con información del portal, Una Mirada a la Ciencia. Les saluda Mónica Genis.
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Alégrate, Reina del Cielo, aleluya. Porque aquel al que mereciste llevar en tu seno, aleluya, ha resucitado como lo predijo, aleluya. Intercede por nosotros ante Dios, aleluya. Gózate y alégrate, María Virgen, aleluya. Porque en verdad el Señor ha resucitado, aleluya. Oremos. Oh Dios, que has llenado de alegría al mundo con la resurrección de Jesucristo, tu Hijo nuestro Señor, concédenos que por intercesión de su Madre, la Virgen María, el llegar a poseer la dicha de la vida eterna, por Cristo nuestro Señor. Amén. Gloria al Padre, y al Hijo, y al Espíritu Santo, como era en el principio, ahora y siempre, por los siglos de los siglos. Amén. Gloria al Padre, y al Hijo, y al Espíritu Santo, como era en el principio, ahora y siempre, por los siglos de los siglos. Amén. Gloria al Padre, y al Hijo, y al Espíritu Santo, como era en el principio, ahora y siempre, por los siglos de los siglos. Amén. Ángel del Señor, que eres mi custodio, puesto que la providencia soberana me encomendó a ti, ilumíname, guárdame, rígeme y gobiérname en este día.

0: 1 de mayo, Día Internacional del Trabajo. 1 de mayo de 1865, Declaratoria Colombiana a favor de Don Benito Juárez para nombrarlo el Benemérito de las Américas. 1 de mayo de 1961, nace en Rancho Viejo, municipio de Santa Rosalía de Camargo, el ícono de la González Ortega, Enrique Cerros Armendáriz, conocido como el Mariachi. 1 de mayo del 2010, fallece el beisbolero Candelario Lamas García. 1 de mayo del 2011, beatificación de San Juan Pablo Segundo. 1 de mayo del 2015, fallece María Elena Velasco, conocida como la India María. 2 de mayo de 1977, fallece el bailarín camarguense internacional Ignacio Magallanes Holguín, conocido como Nicolás Magallanes, Nikita. 2 de mayo del 2011, fallece el beisbolero y velador del Casino Leones, José Hernández, conocido como José José. 2 de mayo del 2023, fallece el beisbolero y electricista Enrique Ramírez Mancha, mejor conocido como La Paloma. 3 de mayo de 1936, el pueblo de Santa Rosalía de Camargo se vistió de luto por la persecución religiosa. 3 de mayo, Día del Albañil. 3 de mayo, Día Mundial de la Libertad de Prensa. Primer martes de mayo, se celebra el Día Mundial contra el Asma. 5 de mayo de 1862, Batalla de Puebla, victoria de México sobre el ejército invasor francés. 5 de mayo de 1943, nace el Divo de Linares, el cantante español Miguel Rafael Marto Sánchez, conocido como Rafael. 5 de mayo de 1977, fallece don Julio Samarripa Martínez, primer talabartero en Camargo, político y promotor de béisbol. 6 de mayo de 1940, nace quien fue panadero, músico, camionero y conserje de la Secundaria Federal, Jesús Carrión Quiñones, conocido como Chuy Carrión. 6 de mayo de 1941, nace el señor Alfonso Poncho de Ávila Ponce, de Abarrotes de Ávila, comerciante desde 1954. 8 de mayo de 1753, nace Miguel Gregorio Antonio Ignacio Hidalgo y Costilla Gallaga, en la hacienda de Corralejo, Guanajuato, conocido como el padre de la patria, don Miguel Hidalgo y Costilla. 8 de mayo, Día Internacional de la Cruz Roja. 9 de mayo, Día Internacional del Mandilón. 10 de mayo de 1911, toma de la ciudad de Juárez por fuerzas revolucionarias encabezadas por Francisco Villa. 10 de mayo de 1911, gesta heroica de Tijuana. 10 de mayo, Día de las Madres. La festividad surgió en México a iniciativa del periodista Rafael Alducín, director del periódico Excelsior desde 1922. 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
2: Desde Camargo, Chihuahua, 12 del mediodía con 10 minutos, 12 con 10. Tenemos aquí un servicio social. Buenas tardes, señora.
3: Buenas tardes, señor.
2: ¿Cómo está?
3: Sí, para preguntarle a alguna persona que tenga la Virgen Peregrina de aquí, Nuestra Señora de Fátima, que si no la traen aquí a Nuestra Señora, al templo de Nuestra Señora de Fátima, porque el 13 pues ya es día su santo, entonces queremos tenerla aquí. Avisa a la señora Ramona de aquí de Fátima.
2: De Fátima.
3: Sean muy amables en traérmela.
2: Entonces es la Virgen Peregrina.
3: Sí, señor.
2: Perfecto. Bueno, pues ya salió su mensaje al aire y pues estaremos al pendiente de que se reporten con usted.
3: Muy amable, señor.
2: Para servirle.
3: Ándele.
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0: Esto fue precisamente el corrido de Las Pampas, ahí para Carnes Supremas, allá la familia Ortega Pizarro. Un saludo cordial y bien especial. Tenemos más saludos, con todo gusto nos encargaron esta para enviar precisamente de la Santa Cruz, saludando a Ernesto Adame, también a Luis Fernando, que vinieron el fin de semana, ya reportan con los Bravos del sub, de la Sub 15, y con todo gusto vamos a enviarles ahí dedicatoria a los maestros albañiles. Aquí nos dice...
1: A la raza albañilería.
0: A Chano.
1: Al maestro Chevocheves.
0: Chano Chevocheves.
1: Al maestro Moya, que ha sido mi constructor.
0: Al maestro Moya, que siempre ha sido el constructor de toda la vida del ingeniero José Luis Barrendey. Ahí a Chano, maestro Moya, a Chevocheves y a todos los maestros albañiles en el Día de la Santa Cruz. Bueno, buenas tardes.
2: Buenas tardes.
0: ¿Qué dice don David? ¿Cómo está?
2: Pues aquí, escuchando la plática larga, ¿verdad?
0: Agarramos el wiri-wiri sin querer queriendo, fíjese.
2: Así es. Bueno, pues saludándolo y a todos los maestros albañiles también.
0: Por supuesto, a todos los maestros albañiles, a los de ayudantes, maestros constructores,
2: todos
0: los ingenieros civiles, los desde arquitectos, de todo un poco.
2: Desde los que hacen los adobes o los ladrillos o de todos.
0: De todo un poco. ¿Cómo estaba don David?
2: Oiga.
0: Sí.
2: Pues saludándolo.
0: Muchas gracias.
2: Realmente. Y luego, ¿oigo mal o están mal ustedes ahí cuando dicen de don Julio Zamarripa que murió yo estoy viendo que el 37, ¿no?
0: De acuerdo a lo que sale es en las efemérides el 37.
2: Y yo conocí a don Julio Zamarripa en el 56 y lo conocí vivo.
0: Entonces hay un error por ahí en las fechas ahí de...
2: Debe de haber.
0: Debe haber. Aquí le pasamos el dato a Jorge Antonio Muñoz para que haga las correcciones pertinentes, don David.
2: Sí, pues ya estoy viendo y digo, nosotros venimos acá de Estación Concho y desde entonces conocí yo a don Julio Zamarripa. Y lo conocí vivo.
0: ¿Y aquí cómo está saliendo? Que falleció en el 37.
2: Eso oigo que dicen que el 37 falleció.
0: Okay. No, pues ahí revisamos esto con la gente aquí de Efemérides y muchas gracias ahí por la aclaración, ¿eh?
2: Ándele. Bueno, ahí. Hasta el próximo domingo, por favor, Dios.
0: Sí, Dios mediante, el próximo domingo. ¿Alguna canción que quiera escuchar?
2: Hey.
0: ¿Alguna petición musical, don David?
2: Pues, a ver si se sale por ahí El Hijo del Pueblo.
0: El Hijo del Pueblo. Aquí la buscamos con todo gusto y se la ponemos con Vicente Fernández, José Alfredo Jiménez...
2: Pues originalmente con José Alfredo.
0: José Alfredo, déjeme buscarla, José Alfredo Jiménez. Bueno, ahí se la ponemos con gusto después de este corte, ¿eh?
2: Y con el saludote para los albañiles y Estación Concho, por favor.
0: Y Estación Conchos, claro, claro, con todo gusto, ¿eh, señor?
2: Ándele, gracias.
0: Hasta luego.
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5: Ahorita que le hablaba, se me olvidó dedicarle a mi hijo, es maestro albañil él.
0: ¿Cómo se llama su hijo?
5: Él se llama Alfonso Delgado Flores.
0: Alfonso Delgado Flores.
5: Y él allá vive en Juárez y él es maestro albañil.
0: Ah, perfecto. Entonces,
5: de parte de sus papás Alicia y Rosalío.
0: De parte de Alicia y Rosalío.
5: Sí, somos sus papás de él.
0: Perfecto. ¿Cuál canción me había pedido, señora?
5: Pues mire, a él le gusta mucho mi ranchito, pero pues yo le pedí algo de los Jilgueros. Pues ahí póngala la misma si usted quiere.
0: Bueno, pues aquí aprovechamos y le ponemos de una vez la de mi ranchito con Estelita,
5: sí.
0: Núñez.
5: Sí.
0: De parte...
5: De sus papás.
0: De sus papás, que
5: sí.
0: Son Alicia...
5: Y Rosalío.
0: Y Rosalío, que se,
5: sí.
0: Se reportan de aquí, de Camargo.
5: De sí, de aquí.
0: ¿De qué colonia?
5: De aquí, de la colonia Lagunita.
0: De la Lagunita, muy bien.
5: Sí. Aquí ándale, le va. Muchas gracias y adiós.
0: Adiós. Estelita Núñez en acción.

Esto fue Mi Ranchito, el estilo de Estelita Núñez, 12 del mediodía con 25 minutos, temperatura 30 grados, bajó ligeramente, estuvimos a 33, medio se nubló en algunas áreas y ya estamos en 30 grados centígrados. Tenemos saludos ahí con gusto, nos encargaron esta melodía de Alicia y Rosalío. También los años en mi espalda para Feliciano Guadalupe Moya, Feliciano Chavira, de parte de su hermana, que los quiere mucho, Totote. Nos piden también la del Buki, Extrañándote, ahí la tenemos pendiente. Hay más de sus peticiones, Traviesos de la Sierra para mi carnal. Ahí también a la gente de la Colonia Lagunita y por el rumbo de la Francisco Villa, Alicia y Rosalío, siempre están al pendiente de la jefa. Seguimos adelante. ¿Qué peticiones tenemos ahí todavía pendientes? Esta de Espinoza Paz en la versión con banda. Ahí para Iván, que está bien activo y bien al pendiente de la jefa. Vamos a enviarle, y a toda la gente ahí del Six el Chapulín, ahí le enviamos el saludo. Vámonos pues, y también saludos a Chuy Pérez, que ya regresó, ¿eh?

0: Esto fue precisamente el estilo de Espinoza Paz, ese buen tema, este que nos acaba de presentar. Vamos a un corte, regresamos luego con la programación de La Jefa, la que manda en Camargo y la región. 12 del mediodía, 30 minutos.
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0: 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Tenemos aquí un servicio social de la jefa. Me comenta que no tienen agua. ¿En qué colonia?
1: Aquí en La Madera, oficialmente yo ya estoy todos los días.
0: ¿Desde qué horas en Laderas del Abraham González no tienen agua?
1: Pues como desde las 9 de la mañana.
0: 9 de la mañana.
1: Sí, vamos a poner agua para trocar y pues no se puede. Y lavar pues menos. Sí. Ahí a ver si le tienen ganas y... pues que no falte tanto, porque ya casi es diario.
0: Es común ahí la falta de agua.
1: Sí, ya tenemos mucho tiempo aquí.
0: Bueno, aquí estamos tomando nota y vamos a hacer extensivo este problema, este llamado, para la gente de la Junta de Aguas, la gente que está ahí en guardia y que sepan de esta necesidad, sobre todo el fin de semana, de agua potable. En Laderas del Abraham González, ¿es en toda la colonia, señora?
1: Pues yo aquí vivo en la 16, yo estoy más en las otras calles también. Yo soy de aquí de la 16.
0: Perfecto. Bueno, pues muchas gracias y pues ahí estamos al pendiente, ¿eh?
1: Ándele, gracias.
0: Gracias a usted. Dice por aquí, felicidades a Nacho Tarango, a la momia, por ser el Día de los Albañiles. Le mando un saludo también a los albañiles de la Cuadrilla del Terror que trabajan en Colina, pero ahí están de manteles largos. Les van a hacer a la chamuca, el capitán de la cuadrilla. Les pones una rolita. Buenas tardes también. Saludo a los maestros Papá, Oso Ricky, Pedro Jesús, La Tonta y para el más fregón de la cuadrilla, La Momia. Me pones la de los albañiles. Así que ahí... les saludamos y les mandamos la felicitación a todos los albañiles en su día, el Día de la Santa Cruz. Y pues nunca debe faltar el refresco, ¿no? Y la botana para que la disfruten muy, muy padre. Aquí tenemos más de sus mensajes para los albañiles. Nos piden albañiles y chalanes. Una de Gerardo Reyes para el señor Porfirio Sandoval Castro, señor Nacho Solorio, Ramiro Ramos, Iván Pérez y a un albañil que se nos adelantó en el camino, se le recuerda con mucho cariño, el señor José Isabel Balbuena López. Saludos cordiales. Bueno.
2: Bueno.
0: Sí, buenas tardes.
2: Vecino.
0: Sí, a la orden, vecino.
2: Todavía tarde, las otras no me salió una.
0: Ah, ahorita le seguimos complaciendo, hay muchas peticiones, pero ahorita con todo gusto y le dedicamos, ¿eh?
2: Ahí estoy al pendiente.
0: Para que esté al pendiente. Muchas gracias, vecino.
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0: Por supuesto, La que manda en Camargo y la región. Nos han pedido esta melodía. Con gusto aquí se las vamos a complacer. Para, nos encargaron de dedicarle a la familia de la Torre de la Colonia Abraham González, una de las del recuerdo, con Los Tecolines. Se llama Ahora, Ahora y Siempre.

Esto fue de Tecolines, aquí a través de La Que Manda. Nos están reportando una fuga. Esto es en la carretera Boquilla, ahí cerca de la carretera, alrededor de 30 metros, rumbo a Los Cocedores, camino a Santa Marta. Es un tinaco grande de 20 mil litros. Está prácticamente desde anoche tirando esta agua y haciendo un pues desperdicio. Ahorita en época de sequía, pues está desperdiciando esta agua. No sé si corresponda ahí a la Junta de Aguas o si corresponda también allá a la gente de esos rumbos de Santa Marta. No lo reporta una persona que pasó por ahí. Esta fuga no está visible en la carretera. Tienen que moverse alrededor de 30 metros rumbo el camino a Los Cocedores. Así que pasamos el mensaje haciendo pues el detalle de las personas que están relacionadas con ese tinaco rumbo a Santa Marta. Es un tinaco grande, alrededor de 20 mil litros. Es como de 3 o 4 pulgadas la salida que se está desperdiciando. Les pasamos este mensaje, como siempre, la jefa al servicio.

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0: Sí le gusta. No, no es ninguna molestia, estamos para servirle. ¿Con cuál quiere que le dediquemos?
1: Mire, si es tan amable, morir al lado de mi amor con David Russo.
0: Ah, qué bonita canción. Morir
1: Al lado de mi amor.
0: al lado de mi amor. Así que
1: Sí.
0: usted le gusta, me platicaba fuera del aire, le gusta más las llamadas directo, no, no usa mucho la.
1: No, no uso redes, me regañaste porque no usa, no, no me gusta el WhatsApp directamente.
0: Sí, pues a veces es más rápida la comunicación así, con una llamada en
1: Sí.
0: vivo y a todo colore.
1: Ah, claro que sí me gusta y me da gusto escuchar su voz, saludarlo y darle las gracias. Hay otro favorzote, ingeniero.
0: Sí, claro que sí.
1: Ah, ¿van a pasar el mes?
0: Sí, tendremos el BASE a partir de las 4 de la tarde. El juego final aquí lo estaremos transmitiendo con la crónica de nuestros compañeros.
1: Ah, claro que sí, aquí está, aquí estoy puesta con la radio.
0: ¿Usted quién le va, oiga?
1: A ver, pues, ¿gustan saludarlo?
0: Oiga, ¿a cuál le va?
1: A los de Jimmy.
0: A los de Jimmy. Ándele, muy bien.
1: ¿Y
0: No,
1: usted?
0: pues yo creo que ahí me gustan los dos, ¿eh? No tengo ahí así un
1: Sí.
0: favorito, me gustan los dos, pero que haya buenas jugadas, que haya buenas jugadas y
1: Ándale, lo bonito,
0: lo
1: sí.
0: bonito. Oiga, ¿y usted cómo ha visto el ambiente? ¿No, no ha tenido oportunidad de venir para acá, para el estadio, ver un partido en vivo?
1: Pues no, fíjese, desde que se murió mi esposo, a no ser que esté aquí mi hermana o alguna amiga que me quiera llevar, aunque sea 1 o 2 días, para ver a los mazorqueros, porque
0: Ajá.
1: me gusta mucho el béisbol.
0: No, pues yo sé que se la sabe de todas, todas y en las ligas
1: Me
0: mayores también.
1: encanta, mis grandes ligas también. Mi esposo sí me llevaba una que otra vez, claro, no siempre. Pero aquí los escucho mientras la pasan en la radio, yo feliz.
0: Perfecto, pues ahí nos estaremos dando una cita en punto de las 4 de la tarde para que no se lo pierda, señora.
1: Muchísimas gracias, gusto en saludarlo y gracias por su tiempo.
0: Para servirle, ahí le va su canción ahorita después del
1: Sí,
0: corte.
1: gracias, hasta luego.
0: Hasta luego.
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5: Es el turno de Demis Rusos en esta tarde. Feliz día de la Santa Cruz a la señora Belinda, hasta Corraleño, y aquí en Camargo a Mona y Daniel Elías.

0: Esto fue precisamente Morir al lado de mi amor, el estilo de mis rusos, complaciéndoles con gusto en esta tarde de domingo. Le recordamos también para usted, hablando pues de los albañiles, de los maestros, los chalanes, de todo un poco, es todo un mundo platicar de los albañiles, muy trabajadores, es toda una familia, ¿eh? 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
0: Otra de sus peticiones, esta con Traviesos de la Sierra, nos la pidieron, se fue mi hermano, ahí para recordar a alguien que se nos adelantó en el camino. Así que Traviesos de la Sierra, sonando ya en este momento en el 96.1 FM.

haciéndoles con gusto esto que es Traviesos de la Sierra. Y ahora nos vamos con algo así movidito para que se pongan en acción. Nos la pidieron con Los Tigrillos.

Esto fue precisamente el Tiki Ta, o mejor conocido también como Micaela. Nos vamos con esto, con La Guerrillera. Esto es Lucero de Medianoche. Gracias por estarnos acompañando en la programación dominical en este 3 de mayo, Día de la Santa Cruz. Felicidades a todos los maestros albañiles y chalanes, ayudantes y de todo un poco.

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1: Gracias a usted. Vámonos, amigos, gracias por estarnos acompañando en esta ocasión a través de La Que Manda. Saludos cordiales, gracias de antemano por estar en sintonía. Enviándole saludos también a la gente que nos acompaña aquí en el barrio del Cristo, barrio de la Huacana, en Boquilla, San Francisco de Conchos y sus alrededores. Vamos a hacer este corte comercial ya en la recta final de la programación. Se va a quedar en un momentito más Maricruz García Robles con más de la música. Tendrá también béisbol en punto de las 4 de la tarde. La final, el tercer juego y definitivo entre precisamente el equipo de el Amigos del Gordo, Gordo Sauceda, contra el equipo del Utacam. No se lo pierda, es el juego definitivo para que se lleven el campeonato precisamente del 2026 del campeonato regional de béisbol. Pásala muy bien, vamos a este corte y regresamos luego.
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17: Seguimos con más música, claro, a través de la jefa radio, la que manda. Mil gracias por su sintonía, ya comenzamos por aquí en la tarde a ponernos modo play. Y qué mejor que disfrutando con la música que a todos nos gusta. Ya lo saben, se pueden comunicar conmigo al 648-462-5666 o mandarme su mensaje, su WhatsApp al 648-465-4384. No olviden que también nos encontramos en Facebook como Jefa Camargo y la página oficial, la jefa, 96.1 FM Radio Camargo. Así que no duden en hacerlo, no duden en comunicarse y sobre todo pedirme la canción que quieran escuchar en esta tarde de domingo, que oigan, es domingo para disfrutar a fin de cuentas, pasarla bien, tener una tarde agradable y con la música que a todos nos gusta. Así que vamos a ponernos modo play desde ya y hasta las 5 de la tarde con la música que ustedes quieren escuchar, por supuesto. Vamos con este tema que lleva por nombre Love Bombing.
18: Lindas

Acabamos de escuchar esta canción Love Bombing y por supuesto que seguimos con más música. Oiga, no me presenté, pero no creo que no reconozcan la voz chillona de la radio. La voz chillona y de cotorro. Mi nombre es Mari Cruz García Robles y con mucho gusto voy a estar por aquí en cabina recibiendo sus llamadas y mensajes. No olviden, también me pueden buscar en redes sociales como Mar Mar. Así que por ahí también nos vemos. Vamos con esta canción que nos piden Humanos Inhumanos. Saludos para allá a la colonia Abraham González. Gracias por estarse comunicando. Y esto es con Eddie y con Calle 24. 2 de la tarde con 25 minutos.

0: Acabamos de escuchar a Eddie y Calle 24, esto que es Humanos Inhumanos. Seguimos con más música. Vamos ahora con algo de Cazoo, esto que lleva por nombre Si No Te Llamé. Te invito a ponernos modo play.
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Acabamos de escuchar a Kazoo con esto, perdón si no te llamé. Seguimos con música, pero tenemos que ir a esta breve pausa comercial y regresamos con más. ¡Corre!

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Y en la música acompañándonos los Trinitarios del Norte y Liderato. Así que no se lo pueden perder. 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Y bueno, vámonos con más música. Vamos a seguir disfrutando por aquí de la música que nos piden que programemos. Esto que viene a continuación lleva por nombre Un Vals. Saludos por allá en Delicia, nos están escuchando. Gracias por su sintonía. Este tema, Un Vals, saludos para Cristi, que es quien nos está escuchando y nos pide a Cristian Nodal.

0: Acabamos de escuchar a Christian Nodal, esto lleva por nombre Un Vals. Seguimos con música, pero tenemos que ir a esta diminuta, muy muy breve pausa comercial. Y regresando, seguimos complaciendo con la música que quieren escuchar en esta tarde de domingo. Gracias por estarse comunicando, para quienes todavía no lo hacen. Recuerden que me pueden marcar 648-462-5666 o bien sus mensajes, sus WhatsApp al 648-465-4384. Así que vamos a esta pausa y volvemos con más.
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0: Vámonos con más música, 2:41. Vamos con este tema que nos piden para escuchar. Déjenme busco el mensaje rápidamente, pero aquí ya lo tenemos el tema de fondo. Esto que es Ojos Españoles. Este tema va con saludos muy, muy especiales. Por aquí nos dicen, para Pati y Pedro que nos están sintonizando, un saludo enorme. Y vamos a escuchar entonces esto que es Ojos Españoles.

Acabamos de escuchar este tema, El hombre que yo amo, y vamos a dar un giro totalmente a lo que acabamos de escuchar. Esto que nos piden con Natanael Cano y Gabito lleva por nombre Perlas Negras. 2 de la tarde con 48 minutos.

0: Ballesteros y Natanael Cano con esta canción Perlas Negras. Seguimos con más música, pero antes de continuar tenemos que ir a esta breve pausa comercial. Regresando, seguimos con más de sus peticiones aquí solo en Modo Play.
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Vamos con más música, gracias por estarse comunicando. Un saludo enorme por allá en Lago Colina. Nos traen, nos tienen ahí de acompañantes. Gracias, gracias por incluirnos. Esto que nos piden es con Dana Paola y Sofía Reyes. Te quiero un montón.

Acabo de escuchar las de octubre. Seguimos con más música a través de la jefa radio, la que manda. Vamos con este tema que ya por nombre La Puerta. Oigan, por aquí, la familia Romero López. Estoy buscando la canción que me solicitaron. No la encuentro todavía, por eso no la he programado. Pero un saludo enorme, enorme. Y aquí la sigo buscando, por supuesto, a la familia Romero López. Vamos con este tema rápidamente y es La Puerta con Steph.

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1: 1 de mayo, Día Internacional del Trabajo. 1 de mayo de 1865, Declaratoria Colombiana a favor de Don Benito Juárez, para nombrarlo el Benemérito de las Américas. 1 de mayo de 1961, nace en Rancho Viejo, municipio de Santa Rosalía de Camargo, el ícono de la González Ortega, Enrique Cerros Armendáriz, conocido como el Mariachi. 1 de mayo del 2010, fallece el beisbolero Candelario Lamas García. 1 de mayo del 2011, beatificación de San Juan Pablo segundo. 1 de mayo del 2015, fallece María Elena Velasco, conocida como la India María. 2 de mayo de 1977, fallece el bailarín camarguense internacional Ignacio Magallanes Orguín, conocido como Nicolás Magallanes, Nikita. 2 de mayo del 2011, fallece el beisbolero y velador del Casino Leones, José Hernández, conocido como José José. 2 de mayo del 2023, fallece el beisbolero y electricista Enrique Ramírez Mancha, mejor conocido como La Paloma. 3 de mayo de 1936, el pueblo de Santa Rosalía de Camargo se vistió de luto por la persecución religiosa. 3 de mayo, Día del Albañil. 3 de mayo, Día Mundial de la Libertad de Prensa. Primer martes de mayo, se celebra el Día Mundial contra el Asma. 5 de mayo de 1862, Batalla de Puebla, victoria de México sobre el ejército invasor francés. 5 de mayo de 1943, nace el Divo de Linares, el cantante español Miguel Rafael Marto Sánchez, conocido como Rafael. 5 de mayo de 1977, fallece don Julio Samarripa Martínez, primer talabartero en Camargo, político y promotor de béisbol. 6 de mayo de 1940, nace quien fue panadero, músico, camionero y conserje de la secundaria federal, Jesús Carrión Quiñones, conocido como Chuy Carrión. 6 de mayo de 1941, nace el señor Alfonso Poncho de Ávila Ponce, de Abarrotes de Ávila, comerciante desde 1954. 8 de mayo de 1753, nace Miguel Gregorio Antonio Ignacio Hidalgo y Costilla Gallaga, en la hacienda de Corralejo, Guanajuato, conocido como el padre de la patria, don Miguel Hidalgo y Costilla. 8 de mayo, Día Internacional de la Cruz Roja. 9 de mayo, Día Internacional del Mandilón. 10 de mayo de 1911, toma de la ciudad de Juárez por fuerzas revolucionarias encabezadas por Francisco Villa. 10 de mayo de 1911, Gesta Heroica de Tijuana. 10 de mayo, Día de las Madres. La festividad surgió en México a iniciativa del periodista Rafael Alduxil, director del periódico Excelsior desde 1922. 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
2: 3:05, vamos con este tema, A Quien Tú Decidiste Amar.

0: Acabamos de escuchar esta canción a quien tú decidiste amar. Seguimos, por supuesto, con más a través de la Jefa Radio, la que manda en el 96.1 FM. Antes de seguir con más música, tenemos que ir a esta breve pausa comercial y regresamos con más.
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0: Esperé tanto por... Por supuesto que seguimos con más música, con más a través de la Jefa Radio, la que manda. Esto que es 300 noches con Belinda y Natanael Cano, una petición que nos llega por aquí vía WhatsApp. Gracias por comunicarse.

Seguimos con más música y vamos ahora con una canción muy especial en este día para el Día de los Albañiles. Un saludo enorme de parte de Javi Nevares, que él se comunica y dice: soy el mejor albañil. Claro, claro que lo es. Así que un saludo muy grande, muy especial. Y nos pide a Vicente Fernández con esta canción, Los Albañiles.

0: Acabamos de escuchar esto que es Los Albañiles. Seguimos con más música, pero antes de continuar, tenemos que ir a esta breve pausa comercial y regresamos.
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0: Seguimos con más a través de La Jefa Radio, la que manda. No podemos localizar la canción que nos pidieron la familia Romero López, pero tengo otra por aquí de los Silver. Esto que es Amor Querido.

Acabamos de escuchar a los Silver y esta canción Amor Querido. Seguimos con más música a través de la Jefa Radio, La Que Manda. Por aquí vamos a dar un giro muy muy grande y nos piden una canción de Dana Paola. Dice: un saludo para todos, excelente inicio de semana con un gran puente desde San Francisco de Conchos. Un saludo enorme y gracias por comunicarte. Así también ustedes pueden pedir la canción que quieren escuchar y con mucho gusto les complacemos.

0: La mamona, esa
1: la... Seguimos con más música, por supuesto, a través de la Jefa Radio, la que manda, pero tenemos que ir a esta breve pausa comercial y volvemos con más.
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3: Vámonos con más música, ya preparándonos, oigan, porque ya va a haber el partido, el juego más bien, siempre quiero decir partido, pero no. El juego de béisbol ya está por aquí programado, así que ya vamos alistando motores para recibirlo. En un ratito más vamos a estar por ahí con el enlace para disfrutarlos todos juntos. Vamos con este tema mientras. Esto que es Mi Enemigo Era el Amor, con saludos para la familia de la Torre, por ahí en Abraham González.

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Acabamos de escuchar esto que es el antes y el después. Seguimos con más música, por supuesto. Gracias por estarse comunicando aquí a la jefa radio, la que manda el modo play. Esto que nos piden es con Alfredo Olivas, Antecedentes de Culpa. En unos momentos ya nos enlazamos al béisbol, así que vamos a estar por ahí escuchando juntos el béisbol.

0: Seguimos con más música y viene ahora Remy Valenzuela con esta canción que nos piden para escuchar. Lleva por nombre Mi Princesa. Saludos especiales por allá en Lomas del Florido.
1: Estrella

0: Acabamos de escuchar a Remy Valenzuela con esta canción, Mi Princesa. Seguimos con más a través de la Jefa Radio, la que manda. Vamos a esta breve pausa comercial y regresamos con más. Así que no se vayan y si se van, recuerden, llévenos con ustedes.
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0: Acabamos de escuchar a Jess y Joy, esta canción Te Esperé. Seguimos con más música, pero antes de seguir, tenemos que ir a esta breve pausa comercial y regresamos.
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2: 1 de mayo, Día Internacional del Trabajo. 1 de mayo de 1865, Declaratoria Colombiana a favor de Don Benito Juárez, para nombrarlo el Benemérito de las Américas. 1 de mayo de 1961, nace en Rancho Viejo, municipio de Santa Rosalía de Camargo, el ícono de la González Ortega, Enrique Cerros Armendáriz, conocido como el Mariachi. 1 de mayo del 2010, fallece el beisbolero Candelario Lamas García. 1 de mayo del 2011, beatificaciones a Juan Pablo Segundo. 1 de mayo del 2015, fallece María Elena Velasco, conocida como la India María. 2 de mayo de 1977, fallece el bailarín camarguense internacional Ignacio Magallanes Orguín, conocido como Nicolás Magallanes, Nikita. 2 de mayo del 2011, fallece el beisbolero y velador del Casino Leones, José Hernández, conocido como José José. 2 de mayo del 2023, fallece el beisbolero y electricista Enrique Ramírez Mancha, mejor conocido como La Paloma. 3 de mayo de 1936, el pueblo de Santa Rosalía de Camargo se vistió de luto por la persecución religiosa. 3 de mayo, Día del Albañil. 3 de mayo, Día Mundial de la Libertad de Prensa. Primer martes de mayo, se celebra el Día Mundial contra el Asma. 5 de mayo de 1862, Batalla de Puebla, victoria de México sobre el ejército invasor francés. 5 de mayo de 1943, nace el Divo de Linares, el cantante español Miguel Rafael Marto Sánchez, conocido como Rafael. 5 de mayo de 1977, fallece don Julio Samarripa Martínez, primer talabartero en Camargo, político y promotor de béisbol. 6 de mayo de 1940, nace quien fue panadero, músico, camionero y conserje de la secundaria federal, Jesús Carrión Quiñones, conocido como Chuy Carrión. 6 de mayo de 1941, nace el señor Alfonso Poncho de Ávila Ponce, de Abarrotes de Ávila, comerciante desde 1954. 8 de mayo de 1753 nace Miguel Gregorio Antonio Ignacio Hidalgo y Costilla Gallaga, en la hacienda de Corralejo, Guanajuato, conocido como el padre de la patria, don Miguel Hidalgo y Costilla. 8 de mayo, Día Internacional de la Cruz Roja. 9 de mayo, Día Internacional del Mandilón. 10 de mayo de 1911, toma de la ciudad de Juárez por fuerzas revolucionarias encabezadas por Francisco Villa. 10 de mayo de 1911, gesta heroica de Tijuana. 10 de mayo, Día de las Madres. La festividad surgió en México a iniciativa del periodista Rafael Alducín, director del periódico Excelsior desde 1922. 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
4: Buenas tardes, aquí está ya Justin Carizales por parte de los amigos del Pueblo Sorcedo en la caja de bateo. Lanzamiento hacia Platón, Rolling Foul, que está sacando Carizales. Y le pone la cuenta de 0 bolas, son 12 strikes. El grupo Márquez como segundo en el orden y campo corto. El tercer madero será Walter Márquez, designado. El Sánchez Chávez estará patrullando a la paradera central como cuarto tolete. Como quinto, Oaxaca Ventales en el izquierdo. En la primera continente, el sexto madero, Emiliano Olivas. Alguien primero será receptor y séptimo a la hora de bateo, como octavo está en tercera base el centro Colorio, y último de la fila será Cristian León, que cubre el jardín derecho. Ellos estarán comandados por Joel Flores en el centro del diamante, que estará haciendo ofertas por parte de los amigos del Gordo Sauceda. de qué manera trabaja el equipo de la universidad, los universitarios. Te escucho, compañero.
5: Claro que sí, primero en el orden Oscar Ramos, jardinero izquierdo. Señor Oscar Mendoza como segundo en el orden, segunda base. Diego Mercado aparece en la parada corta como tercero en el orden. Cuarto en el orden, César Cano, poniendo la tercera. Michael Gamberi, el quinto en el orden, será el receptor. También el Randy Delgado aparece como sexto en el orden, el jardín derecho. Manuel Andrade, será la primera final y séptimo en el orden. Daniel Bañuelas estará cubriendo la primera base como octavo en el orden. Luis Amparán, el banano en el orden, jardín central. Y el pitcher Sebastián Gálvez, la mención del equipo de los Bacienas.
4: Disfruta el madero de Justin Carizales, saca una línea, arriba de todo, saca una camioneta, y la pelota va a ser de Jardín Derecho y con Imparable, se coloca en la primera camioneta, dándole un turno ahora el Eulogio Martes, la vieja, así está el cajón de vacío. Están saliendo el camino, toque de bola, más el toque es el chileno, vamos a ver, tiene oportunidad de tiro sobre el primer cojín, vacío, tuvo que despegarse en primera colchoneta, así es que está llegando por ahí a salvo, un mal tiro por parte de
6: cierto, allí llegaron por ahí.
7: Los trofeos. Trofeos ya. No más con la basura ahí enfrente de los desarmados.
6: Lanza el pitcher, revierte el disparo, el tiro sobre tercera colchoneta, se le escapa la pelota por ahí el tercera base y ahora el piconazo, se va a timbrar una carrera y hombre para la tercera colchoneta. Fíjese lo que fue. Le dieron la base por bola. No se percata el receptor de que era la cuarta pelota mala y que no tenía necesidad de tercera, de tirada tercera, ya que tenía derecho a la tercera colchoneta del corredor, que era Justin Canizales. Y en ese, pues, momento de incertidumbre, tira a tercer cojín, la pelota era bajita, de piconazo picó antes de llegar a la cuarta del tercera base, se filtra la pelota para Jardín Izquierdo y ahí viene Justin Canizales anotando la carrera. La primera para el equipo de los amigos del Gordito Sauceda. Tímbrele usted, error. Aquí hay un batazo largo para Jardín Central. La planeta vieja sigue. Se va. ¡Se fue! José Ángel Chávez le pone la pelota viajera. ¿Cómo viste ese tronido?
5: Un batazo con la autoridad, Lupillo, por todo lo más largo del Parque Alonso Rompillo. Gardea superó fácilmente los 400 pies por todo el Jardín Central. Batazo de José Ángel Chávez. Está despertando el gigante, ¿eh?
6: Esperemos que así se mantenga, porque esos batazos necesitamos en el estatal, aquí en regional, como quiera, se va a terminar. Y con ello,
8: posiblemente tengamos un nuevo campeón, pero esto todavía no termina, apenas está abriendo los ojos del partido, y con ello hay oportunidad para la gente de la universidad, pero ya está cargando una pesadísima losa de 4 carreras. Aquí está en la caja de bateo, Juan Almendares, lanza el pitcher, el umpire canta el primer strike. Vaya que le pegó con toda la propiedad del mundo. Se zorrajó un tremendo cachetadón a la pelota.
7: Yo creo que le fue a comer a Marisco la Lobina, ¿eh?
8: Hay un Rodin, ya trabaja el propio Serpentinero. Toma la pelota con toda la calma del mundo. Va con su tiro a primer cojín. Y por la ruta corta de primer de pitcher, la primera cochoneta, está doblegado finalmente el primer mate. Un par de errores y con ello, pues vaya situación. Primeramente, error del pitcher ante toque de bola. Y ahora ese tiro por parte del receptor, cuando Cervantes ya tenía la base por bola otorgada, no había necesidad de hacer el tiro a tercer cojín, ya que no hubiera hecho absolutamente nada. El corredor tenía que pararse ya en la tercera cochoneta. Y bueno, eso es estar, no estar en el partido, más bien dicho. No sé qué estaba pensando por ahí el receptor, que mandó la pelota a tercer cojín, si era la cuarta pelota mala, no había necesidad de arriesgarse. Y bueno, el pecado se va a la penitencia. Entonces, error también del receptor. El error del receptor. Se viene timbrando la carrera de Justin Canizales. Aquí está el pitcher ya preparando la oferta, viene con ella, el umpire decreta pelota mala. Y bueno, el cuadrangular de José Ángel Chávez es de 3 carreras, 2 en camino y la que anota él. Aquí hay un batazo, machucón foul, la pelota está fuera de circulación. Qué temprano le están pegando aquí a...
7: Sí,
8: al Serpentinero, ¿eh?
7: Había tenido actividad el día que ganaron el juego, ¿no? Este, Sebastián Gálvez.
8: Qué me cuenta, yo no sé ni cómo me llamo. Necesito comerme un... Ay, es que son un maleficio.
7: ¿Un maleficio? Ahí está.
8: Machucón, la pelota se mete al terreno. Bueno, allá va el pitcher, de nuevo cuenta, el tiro sobre el inicial. Ruta 13, de nuevo, Emiliano Olivos está entregando una especie de toque de pelota. Este llevaba mucho afecto. Después de que iba saliendo a terreno foul, el giro de la pelota hizo que se fuera metiendo hasta que llegó a terreno bueno. El pitcher tuvo que bajar rápidamente para tirar a primer cojín y sentenciar a Emiliano Olivas, y con ello cayó el segundo tercio. Alejandro Rivera, el receptor, es quien viene ahora en turno al madero con el número 14 en la espalda.
7: Sí, tuvo actividad de 3 entradas en el primer juego, las últimas entradas cuando perdieron precisamente 11-3.
8: Uf, ya lo dijiste. Algo que no quería escuchar. 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El ingeniero Ruth Chávez Bandera nos dice que quien viene a la caja de bateo ahora es Alex Rivera, el receptor que está como séptimo madero. A la sur también Rivera. El pertinero que prepara y suelta el fogonazo, esquina de afuera, cantado el strike. Apenas iba a tratar de probar el maleficio.
7: Agradecerle a mi compa Lalo Jiménez, que se puso la del Puebla aquí con todo el staff de la Jefa 96.1, también de Distrito Informativo y de Diamante Caliente, junto con el profesor aquí, Uriel Delgado, nos mandó un maleficio para cada uno. Más que no se me van a quedar dormidos, No lo van a quedar
8: eso. Ese es mi temor, ¿verdad? Pero cuando lo empiezas a probar, ya no puedes parar,
7: Eso es lo que le digo.
8: Y tremendo, Tony.
9: Saludos a la cámara,
8: A ver, Toño.
9: Saludos.
8: Saludos a la cámara, mi Tony. Estás en cámara.
7: Saludos a los amantes del béisbol, ¿verdad? Así es.
8: Lanza el pitcher, hay un batazo rebanado, la pelota está de foul, pegando sobre el valla que protege el graderío. Rivera está en cuenta de 2 bolas y 2 strikes, cuenta con pareja, cuenta nivelada. Solorio, César Solorio, esperando turno por si alcanza, ya con 2/3 fuera. Ambos rodados al pitcher, fíjate.
7: Sí, después de venir el cuadrangular, ya se aplicó ahí Sebastián Gálvez y lo dominó por la ruta 13. El pitcher la primera vez.
8: A ver si no es demasiado tarde. Siguiente oferta, se queda muy alta, pelota mala la número 3 y le cuenta llena. Cuenta completa para Rivera.
7: No mal la alineación, nada más.
8: No, los rosters nunca lo hacen llegar, ¿no?
7: Estamos fritos. La organización no se da. Hay un batazo, la pelota viaja para Jardín Izquierdo, batazo retrasido que está picando en el terreno de Jardín Izquierdo y con ello hay imparable también para Alex Rivera. Un sencillo, una pelota que aparentemente pegó con lo más delgado del madero porque se dio cuajadito el batazo.
9: Sí, retrasido, no sé, y atrasado.
7: Sí, totalmente. Bueno, hit sencillo en fly para banda izquierda. Se coloca en la inicial, ahora Rivera, le da turno César Solorio. Solorio que dice el octavo madero, sí, perdón.
9: Cuchi Márquez está cumpliendo años ahorita.
7: ¡No, hombre!
9: Sí, Cuchi Márquez, sí, que ahí está. Saludos, compadrito y Lupillo, y saludos también. ¡Felicidades, mi Cuchi!
7: Mi Cuchisqui, espero la rebanada de pastel, porque...
9: La muchitota.
7: Yo sé. No, no, ahí los pasteles le hacen pastel, ahora.
9: Ah, sí, ok.
7: Ese de tres pisos, ¿verdad?
9: Pues, sí, sí. Pero no nos va a dar para nosotros, no nos va a dar a nosotros.
7: Ah, ¿no?
9: Este, yo cumplo años, yo me lo va a dar. Saludos, compadre. Un abrazo. Gracias, te aprecia, compadrito. También a Cuchi Reyes, Los Cuchis cumplieron años.
7: Ah, es día de la Santa Cruz.
9: Santa Cruz, efectivamente.
7: Vaya.
9: A todos los albañiles.
7: También.
9: Enhorabuena, una felicitación.
7: Felicidades también. Gracias. La esposa de mi compadre, Ismael García. Está cumpliendo años, no sé, un día como hoy. Así es, entonces, María Luisa Zúñiga. Está cumpliendo años por ahí, saludos. La comadre, mi compadre Ismael García, pues un abrazo. Y bueno, pues que la pasen súper, porque debe estar toda la familia. Lanza el pitcher, strike, destino interior, se va parado, trompeta el Solorio. Y lo dejaron congelado, lo pasan por el chocolatero, amigos de su querido tanda, pero tanda progresiva de cuatro carreras, tres imparables. Y bueno, así las cosas, con tres imparables se anotan cuatro carreras y con ello vamos a mensaje, ya volvemos.
10: Empezó. ¡Se va! ¡Se va! ¡Se va! ¡Se va! ¡Y se fue!
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7: Joel Flores, el hombre que hace las ofertas ahora por parte de los amigos del Gordito Salceda. Aquí está el pitcher ya caminando de nueva cuenta, lanzamiento en camino, una curva que no alcanza a quebrar, se queda alto y son dos, a la cuenta de Oscar Ramos. Dos pelotas malas. 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
6: atender de una manera extraordinaria, se lo juro. Rolling la trabaja ya rápidamente en el campo corto, a ras de suelo, toma la pelota, el tiro sobre el inicial, ruta 6-3, está dominado Oscar Ramos. 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Y buen Lalo, gracias mi Lalo. Vamos, que hay oportunidad, le empezamos a meter, bueno, le empezaré yo a meter diente, porque ya mi compañero no se quedó con las ganas, sacó el callito de hacha y dijo, téngala, arránquese porque está sabrosa. Y bueno, pues muchas gracias, la cortesía de Lalo. Sí, míralo, míralo,
9: gracias, gracias, compa, Lalo.
6: Siguiente lanzamiento, es arrastrado, pelota mala, y la cuenta se mueve a un strike, una bola sin strike, para Jonathan Mendoza, el hombre que está en la caja de bateo, por cortesía de UTECAM. 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Licenciado Julio Huerta, saludos enormes. Aquí está el derecho, suelta el disparo al centro del plato, cargado el primer spike.
16: ¿Saben que también es algo bueno de esta cortesía? Que se acordaron del productor, mira, ahí le va la foto, mire. Mira nomás, el primer regalo que me traen aquí a cabina, muchas gracias, está muy rico, ¿eh?
6: Muy rico. Es que es nuevo en el ambiente, por esa razón, todavía no te ubican. Tercera pelota, va a la cuenta de Mendoza, y ahora están con cuenta de 3 bolas, son solamente un strike, 4-0, y ya está ganando los amigos del Roto Sauceda, que inmediatamente vinieron atacando a todo tren, el picheo de Sebastián Gálvez. El siguiente ofrecimiento, medio swing, que dice el umpire, cruzó, no cruzó, no, ahí está, el umpire de primera decretando que no había cruzado el mayor, y con ello Mendoza tiene boleto gratuito, allá va rumbo al primer cojín, y con hombre inicial es Diego Mercado, quien toma turno en Madero ahora. Diego Mercado, el campo corto, primera oportunidad de la caja de bateo, enfrentando a Joel Flores. 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Aquí viene el pitcher, arranca el corredor, el tiro va sobre la intermedia, vamos a ver qué se la falla. No, le pegó la pelota el propio defensor y esta se interna a terreno de jardín izquierdo, allá va rumbo a tercer cojín, rápidamente Jonathan Mendoza, aplique de robo. ¿Y cómo se le puede considerar esa situación, compañero?
9: Jugado por turno. Porque no hay algo que pueda definir eso.
6: No puede ser error, porque no, la pelota ahí le golpea
9: al pie al corredor.
6: ¿Al corredor? No, al corredor. ¿Tú tienes la imagen ahí que nos fue la repetición?
9: Yo me pareció que vi que al corredor.
6: Al corredor le había golpeado. Bueno, vamos a checar aquí en la repetición. No rola por tercer cojín, la pelota abriendo a terreno foul. Sale y vale. Allá está. El tiro. ¿Sí? Ah, sí, le pega al corredor.
9: Como la altura de la cintura.
6: Sí, sí. Entonces el corredor desvía la pelota. Esta se va a tener de jardín izquierdo. ¿Y qué ponemos?
9: No, pues sí.
6: Sin de cadera. Bueno, pues avanza hasta la tercera cochoneta. Usted que sabe más de béisbol. Dígame cómo le puede poner a esa jugada. Le pegó al corredor. Lógico, el corredor ya estaba sobre la colchoneta intermedia. No se le puede acreditar tampoco el out.
9: Bola viva, está viva la bola, ¿no?
6: Pues se me hace que bola tonta, porque le pegó. Bueno, hombre en tercera. Cuenta pareja para el bateador, 2-2 para Diego Mercado. Mercado espera, el pitcher, joder, ya suelta el disparo, rolling foul, de nuevo cuenta por tercer cojín. Se mantiene la cuenta igual, 2-2. No se altera. No se modifica, no sufre modificación, dice el extinto maestro. O maestra, más bien, ¿no?
9: Descansa en paz, dice.
6: Sí, pobrecito, que buena gente que era. José Ángel. Se le acabó el ángel. Ni modo. Eso le pasa por casarse. Pero bueno. Siguiente oferta y un batazo elevado. Trafica sobre la izquierda. Y deja el dinero. Está esperando. Está atrapando. Allá viene el tiro. Pero no va a haber jugado en home porque estaba muy lejano el fly para la profundidad de jardín izquierdo. Así que póngale fue el sacrificio por aquí al Capi. Al Capibara, dijiste. Saludos a Nicolás Reyes. Fue el sacrificio para el jardín izquierdo. Produce carrera el batazo de Diego Mercado. Está timbrando la primera para quitarle ya una rayita en la ventaja que tienen los amigos del Rondo Frujeda. Anota la carrera Jordan Mendoza, ese es arcano que toma turno al bat. Con el número 3 en la espalda, el cuarto Toletti. No tengas, denme chance de comer, que ya soy que me quemo. Pelota picha, pelota bajita y abierta, pelota mala.
7: Falta un out ya para que se ponga a disfrutar del rico maleficio que nos envía mi compa Lalo Jiménez. Ya me dijo la Lubina, ¿eh? Estaba haciendo un ceviche de litro ahí. Dijo, mire, a ver cuándo pruebes también. ¿En ajo para grandotota? No, hombre.
6: Ajá.
7: Pero bueno.
6: ¿Y luego quién le dicen?
7: Ya me lo venía, ya me va a quedar a comer aquí.
6: Sí te quedas dormido ahí. Soy Gabarica Cano para poner su cuenta igualada, una bola, un strike. Bueno, pues mil gracias por ahí, mi buen Lalo. Y vamos a saborear el platillo que ya habíamos tenido la fortuna de probar en su propio restaurante. Cuando vino aquella niña de Casas Grandes, así me acordé de que tú nos habías
7: comentado
6: el platillo ese. Pues vamos a ver a qué sabe. Y pues ya nos fuimos a comer ahí con el buen Lalo, la Lobina. Siguiente ofrecimiento, línea candente para probar a central. El jardinero la vez pasada y abajo contra la barra, a rechinar contra la barra. El hombre dobla por segunda cochoneta, va a llegar de pie completamente. Póngale dobletas, es arcano. Oye, pues los cañones están encendidos el día de hoy, compañero.
7: Yo creo que pues vienen a dar todo por el todo aquí en este partido. Ya no hay mañana, le digo, el ganador pues es el campeón. Tanto el equipo, los amigos de Jesús Gordo Sauceda, que hicieron 4 carreras en la parte alta del primer episodio. La UTK no se quiere quedar atrás y también está Rosero la ofensiva.
6: Ya descontó una rayita por lo menos. Y bueno, la ventaja son de 3 carreras ahora. Y está amenazante. Con 2 autos en el pizarrón, todavía hay vida. Michael Gamberes, quien viene a la caja de bateo ahora. 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Es la frase que le habíamos dado cuando iniciaba allá el difunto Ramón Hernández, mi buen amigo. Hijo, qué bohemia nos aventábamos con él, ¿eh? Oye, a mí que se debe acordar muy bien. En la Plaza Juárez estábamos ahí platicando. 12 de la noche, 1 de la mañana, y seguimos en la plática. Pasaba por esos músicos que andan
7: en los bares.
6: Sí. Vente para acá, viejo, tócame esta canción. Y se ponía a cantar el viejo. Lanzamiento para home, buscaba la esquina exterior, no la consigue, pelota mala. 2 bolas, uno cheque la cuenta para el que batea, Michael Granberry. Granberry ahora como receptor, porque cometió la pifia, el error de tirar de tercer cojín cuando no había necesidad, eso es lo peor. Bueno, aquí el derecho ya camina de nueva cuenta, lanzamiento al piso. Hace por ahí en la finta el receptor de tirar, porque estaba despegándose el color de la intermedia. Granberry con cuenta ahora de 3 y 1. 3 bolas, un strike, 2 outs. Hay vida, hay esperanza. Ahora son 4 carreras por 1 el marcador. En favor de, lógico, de los amigos del Gordo Sauceda. 3 bolas, una strike la cuenta ahora. Aquí está Flores, Joel, trabajando de nuevo. Viene rumbo al plato, sin alcance a pellizcar. Pelota en foul y bueno, lo mordió el perro. La pelota fue a pegar sobre su pie de apoyo.
7: ¿Cómo lo mordió?
6: ¿Cómo lo movió?
7: ¿Cómo hizo el perro?
6: Ah, wow. Allá tiene el perrito, mira. El perrito, wow. Digo, no, espérate, déjalo. Tiró mordida, pero solamente alcanzó a rasgar muy poquito el zapato. ¿Sí? ¿Cómo le hacen a unos? A ver. John Berry. Ándale. Yo sí no juego, dice.
7: Toma, el dedo gordo del pie izquierdo.
6: Ándale. Bueno, bueno que fue en el gordito, que tiene carne, que le pegue el dedo pequeño, no hombre. Estaría bailando la danza de la lluvia todavía.
17: cuando te levantas descalzo y le pegas a la orilla de la cama o cualquier otra cosa.
6: Gol y por tercer cogida, ataca el tercera base, prepara la oferta, ya va el rol, tiro sobre el primer colchoneta, a salvo el corredor.
17: Un batazo algo complicado para el tercera colchoneta que fue atrás del tercer cojín para hacer el disparo al primer cojín. Le pone velocidad de Granberry, le gana por piernas. Y aquí llega el infield hit a tercera colchoneta. Avanza en esto César Cano al tercera colchoneta y con ello viene a batear Randy Delgado, el patrullero derecho.
18: Ahí platica en el cerrito, entra Edgar Emilio Castillo a platicar con el lanzador Joel Flores. Ha calmado un poquito en esta parte baja del primer episodio. Va a estar así el partido, muy atentos, tanto un equipo como el otro, para evitar pues, que puedan generar un rally interesante. Ya lo hizo el equipo de los amigos del Foro Saucera, pero la UTCAM en esta parte baja del primer episodio está haciendo lo suyo también.
17: Interesante. Ayer que iba saliendo de aquí del partido, me encontré con... el coach está trabajando ahorita, hombre, es el mismo nombre. Edgar Emilio Castillo y Mike, ¿qué es el apellido?
18: ¿De Coles?
17: No, Mike, el
18: compañero. Mike Moreno.
17: Venían juntos entrando, cuando iba saliendo, me saludaron. Y dije, fíjate que no sabía que andabas tú con los equipos hasta que te vi caminar. Y le conté una pelota suelta, allá viene el Barajón, vamos a ver el tiro, viene, no, ya no hay nada. Hay hombre para la segunda, se nota la segunda carrera y le está quitando otro rayito más al partido. Anota en Wild Pitch, César Cano, desde la tercera cochereta se aventuró porque la pelota no se dio cuenta, pero había pegado sobre el backstop, regresó con mucha rapidez, y cuando se percata por el receptor de que venía el hombre de tercera, que no esperaba tal vez que se viniera, precisamente porque la pelota había rebotado sobre el backstop, pero el corredor no se percató de ello, él se vino porque sabía que había Wild Pitch y estaba buscando anotar la carrera. Bueno, pues Michael Granberry se va al segundo cojín. Hay un patazo, la pelota viaja para jardín derecho, se va. ¡Se fue! ¡Cuadrangular! ¡De dos carreras! ¡Empate el partido!
18: Efectivamente, le pegó en la nariz a Doña Blanca, duro, seco el batazo por arriba de los Nogales, amigo aficionado. No lo va a creer, pero estoy diciendo la verdad. Por arriba de los Nogales, ese batazo de Randy Delgado, provocando que el equipo de la UTCAM inmediatamente empate el partido de Lupillo Flores.
17: Qué manera de estar trabajando y tratando de rebajar esa ventaja tan poderosa que se le estaba cargando al equipo en contra de UTCAM. Y bueno, aquí se empató el partido, aunque usted no lo crea. Dos cuadrangulares y con ello el juego está empatado a cuatro carreras por bando. Viene a batear ahora Manuel Andrade cuando hay tiempo a pedirlo. Ya saltó. Es Jaime Portillo el que está saltando.
19: Sí. Va por el lanzador ya, ¿eh?
17: Hijo, tan temprano.
19: Ya entró ahorita Edgar Emilio Castillo.
17: Sí.
19: Está entrando Jaime Portillo. Ahí le está...
17: se me hace extraño, ¿no?
19: Ahí está pidiendo la esférica ya.
17: Sí, pero veo que son dos imparables los que le habían conectado antes del control. Un infield hit. Un doblete. Así ahora es. Con el cuadrangular no tiene mucha paciencia Jaime Portillo. Y bueno, viene por el serpentinero. Randy Delgado acaba de pegarle en la purita nariz a Doña Blanca. La deposita del otro lado para poner los cartones parejos y eso como que le cayó de peso por ahí a Portillo, que manda a traer un nuevo serpentinero. Está pendiente de ver de quién se trata. La plática muy buena, y el sonido local, pero no dice de quién se trata el nuevo serpentinero que viene a hacer las ofertas por parte de los amigos del Gordo Sauceda. Bueno, pues la labor del pitcher saliente Joel Flores vino a lanzar para seis bateadores solamente, de los cuales se le conectan tres imparables, regala una base, le anotan cuatro carreras, deja el partido empatado, no se queda nadie en los senderos como corredor de herencia. Así es que de aquí en adelante, la labor para el pitcher que viene ya depende de él, porque el partido está empatado, se va sin decisión ya Joel Flores. Vamos a ver de quién se trata.
20: Sánchez.
17: Ángel Sánchez. Ángel Sánchez se va. Joel Flores. Sánchez toma la estafeta. Sánchez, no recuerdo haberlo escuchado antes, ¿será?
18: Sí, este, ¿sí? Vea la forma, la particularidad de forma de lanzar. Ahorita por debajo del brazo.
17: Hay un batazo que trabaja el campo corto, la tiene al tiro hacia primer toque. Mal tiro y error también. Uf. Pues sí que estamos en oferta ahora, ¿eh?
18: Sí, desafortunadamente. Sí, le faltó atacar al roletazo ese por ahí, Olofio Márquez, en las paradas cortas, ya que esperó a que llegara la férica a su humanidad. Hace el tiro muy precipitado, de lo, por supuesto, pues, de bote, ahí el primera base no se puede quedar con ella, anote el error.
17: Es lo importante que es que el bateador impulse, digo, corra como chamuco, tratando de precisamente provocar el error y poder llegar a salvo. ¿Cuántos hacen, ven la rola, ya me dominó este, y se van trotando a la primera cochoneta, dando la oportunidad a la fildeadora que haga los tiros perfectos? Lanzamiento para Humphrey, la abanica para acá, Dani Bañuelas, el hombre que está en la caja de bateo. Manuel Andrade está en la inicial con error del campo corto, y Dani Bañuelas como octavo en la inicial y primera cochoneta, enfrenta a Ángel Sánchez. Lanzamiento en camino, ahora sí, en zona buena, le está cargando el primer strike y la cuenta hace, no, dos strikes, dice la pizarra, estamos con dos strikes. Pero no, háblame, no te escucho. Te llegó el maleficio también, ¿verdad?
20: Estoy muy ocupado,
17: lo pido. Lanzamiento en camino, sí, vámonos. Se va volviendo el polvo, Dani Bañuelas entregando el tercer mate, amigos dos, subieron ocho la caja de boteo, se notan cuatro carreras y el partido en una entrada completa, aunque usted no lo crea, está 4x4, volvemos.
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27: Acaba Lupillo para que haga el comercial. Mire cómo está enojado Lupillo.
17: ¿Gusta? Listo la lobija. Gracias a Rincón Palalo Jiménez. De costado el pitch, lanzamiento para home. Bonito lanzamiento. No le gusta el ampalle, poquito bajito. Haciendo bastante movimiento el receptor Michael Granberry ahí levantando la esférica para tratar de engañar al ampalle. Lanzamiento de Galvez. Ahora muy alto y adentro el lanzamiento. Tres bolas y un strike. 3-1 la cuenta para Cristian Leos.
0: Viste que Cristian León se ha caracterizado por ser muy selectivo con los picheos, ¿eh? Ha conseguido muchas bases por bola a lo que duró, pues, el campeonato regional. Y algunos otros jóvenes menores, ¿eh? Saben cuidar la esférica, eso es importante. Eso genera dividendos buenos para el equipo al conseguir las bases por bola. Ahora tiene la cuenta de 3 bolas sin strike Cristian León. Sebastián Gálvez de costado, viene con su lanzamiento hacia home. Adentro el lanzamiento, le marca el segundo. Le gustó la Fire ese lanzamiento. Saludos a Víctor Martín Carrasco, desde presente, señores, disfrutando de la transmisión desde los invernaderos. Gracias. Gracias a nuestro buen amigo Víctor Martín Carrasco. Lanzamiento, adentro lanzamiento. Ahora sí lo perdió. Pasaporte para Cristian Leos, lo que les decía. Cuidando mucho los lanzamientos. Muy selectivo este chamaco. El Cachicachi, Cristian Leos. Le quiero mandar un saludo también muy especial a la gente. Todavía siguen celebrando el cumpleaños de Marcelino Leos, ¿eh? Allá están todavía, ¿en serio? Tienen 4 semanas que cumple años y cada 8 ya están haciendo fiesta. Ahí me mandaba Julio, mi hermano, un video hace un momento. Dice, mira la que estás perdiendo en los hijos. Ahí intento de toque de pelota, se sale de foul. Estaban allá están en el Tejabán, allá por los campos de la Liga José Chewis Portillo. Tremendo Guerrero Martínez, el Gallito, Marcelino Leo, Rubén Rivas. No, Rubén Rivas no se las pierde esas. De gorrita café, no le falla ninguna, ¿eh?
1: Son cingas.
0: Dando la carnita asada, Cheche Huerta también. El tremendo, mi compadre Javier Casillas. Toda la raza que están allá disfrutando esta rica carnita asada. Lanzamiento, adentro lanzamiento. Una bola inestral en la cuenta para el bateador. Justin Canizales haciendo por segunda ocasión la alineación. Al tremendo Darío Hidalgo también, a la Chorruca. Ramón Ollín, al que le caen gordos los borrachos, dice. Caen gordos los borrachos. Cuidado, adentro el lanzamiento. 2 bolas y un strike, la cuenta para el bateador. Tremendo Abel Contreras, también ahí se ve en el video. La gente, también la Catocha, ahí está, hermano. Lo alcanza a taparlo en Rivas, como que apenas lo alcanza a tapar, ¿eh?
1: Sí, pero bueno,
0: así es. Ahí está el Rubén Rivas también. Lanzamiento, se va al corredor, el tiro, vamos a ver. Va a llegar demasiado tarde, un poquito abierto. Lo están, ¿no? Quieto. Parecía que se despegaba de ahí, de la almohadilla. Se despegaba de la almohadilla por ahí al corredor, pero alcanza a regresar rápidamente Cristian Leos. Anote de robo de base, la Cachicachi. Tremendo Sergio García, mejor conocido en el bajo mundo como el burro, le dicen. Con todo respeto, mi Sergio. Manuel, el Mari, Hernández. Todos ellos disfrutando allá a gusto. ¿Qué les hace la vida a estos señores? Pues no invitan. Están más teniendo lejos, ya están yendo al gimnasio, ¿eh? Sí, va al gimnasio.
1: Abrirlo, cerrarlo.
0: Ahí los... No, ahí nomás a vuelta y vuelta como si fuera Guerrero.
1: No.
0: Saludos a toda la gente allá. Los dotes, pásenla bien, amigos. Ya para la próxima semana estamos libres, a ver si nos invitan a carita asada, Lupillo, ¿no? Lupillo, no lo molesten ahorita, ¿eh? Está ocupado. A ver si no se me queda dormido con este maleficio que está degustando por aquí Lupillo Flores. Vamos al partido, el lanzamiento para Juan, ¡sin! Tirándole. La cuenta ahora se modifica, cuenta de puño cerrado, 3 bolas, 2 strike. 3-2 de ano. ¿Al chifle, señor? Ahí estamos. 3 bolas, 2 está en la cuenta para el bateador Justin Canizales. Corredor en segunda, Cristian Leos con pasaporte. Lanzamiento, batazo al jardín derecho. El jardinero se mueve un poquito hacia su derecha. Ahora hacia adelante. Va a hacer el pisa y corre, vamos a darle oportunidad. ¡José quieto! En tercera. Haciéndole velocidad por ahí Cristian Leos, haciendo la jugada de pisa y corre. Dominado en fly al jardín derecho entonces Justin Canizales. Cristian Leos, parecía que lo ponía fuera ahí, y se cercano en la antesala, pero llegando con las manos por delante, haciendo el abanico ahí en la tercera base para evitar ser quemado o ser tocado por el fildeador. Hay uno en la pizarra entonces, viene segundo en el orden, Eulogio Márquez, para Rolling Corto, por encargo y cortesía de Gran Bonanza, la tienda que viste a los vaqueros, ubicada en el exterior del mercado por la González Ortega. 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Allá anda Toño Gutiérrez. Anda, allá va a platicar con el umpire de segunda. Ahora va con el
18: Ampaya de jefe con Alonso Torres. Está buscando que lo expulsen, ¿eh? Va a haber jugada de apelación posiblemente. Jugada de apelación es lo que me imagino que está pidiendo por ahí Antonio el Perro Gutiérrez. Le contesta ahí a Jaime, el Jimmy Portillo.
2: ¿Es debido a lo de la tercera?
18: Sí.
2: ¿Quieren verla?
18: A ver, ahí puede.
2: Ahí le va para que la
18: vean. Únicamente también el, cuando cache el elevado, el jardinero derecho.
2: Ah, para ver, también lo tenemos, si quieres después de esa jugada.
18: Sí, claro, que sí, de costado. Ahí ese, el tiro a la segunda. Ya está en segunda. Decía que había salido antes de que tuviera la esférica en el guante en el jardín derecho, pero ahí con eso nos está diciendo que salió a tiempo. Bateando entonces Eulogio Márquez, la viejita de Veracruz. Segundo reloj de par, ahora en corto. Se envasó con error del pitcher en el primer episodio, lanzamiento foul hacia atrás.
2: Ahí les van a jugar para que la vean, ¿eh?
18: Vamos a ver la jugada, la repetición.
2: Ahí cayó.
18: Sí.
2: Y sí, salió a tiempo.
18: Mira, ahí está. Y ya con la tierra ya no se vio, ¿eh?
2: Ah, pero sí lo agarró después de la base, ¿no? Mira, antes de la base más bien.
18: Antes de la base.
2: Parece que sí, ¿eh?
18: Sí, así es. Lanzamiento al bateador, sale un batazo al jardín derecho de imparable. Viene anotando Cristian Leos. Anota el imparable Eulogio Márquez. A banda contraria le conecta un batazo flojito allá al jardín en derecho. Anota el imparable, productor de una carrera para el equipo de los amigos de Jesús, el Gordo de Sauceda, que despegan ahora por la mínima diferencia, 5-4. Un juego de toma y daca, ¿eh? Vamos a ver quién aguanta.

0: 80 tripitas, diré, Don Lupe. Saludos a Don Meche, a Dame, a todo su personal ahí, tripitas, diré. Lanzamiento, el primer lanzamiento en bola para Omar Cervantes. Bateador zurdo, pitcher al derecho. Abriendo demasiado allá el primera base. Lanzamiento abierto, lanzamiento. Dos bolas sin estar en la cuenta. El señor Lupillo Flores, el señor Uriel Delgado. Está como la modita nomás. Ahí están. A ver si no se me quedan dormidos, mi Lalo, ¿eh? Ahorita le echamos agua para que se despierten. De costado el pitcher. Dos bolas sin estar en la cuenta para él. Sale un batazo de foul hacia atrás. Ahí los aficionados. A la altura del rostro, a los que están en primera fila, en la parte baja. Nomás se meneaban unos a un lado, otros a otro. Pero pues bueno, ahí está la malla protectora. Dos bolas y una sola cuenta para el bateador. Omar Cervantes obtuvo pasaporte gratuito en el primer episodio, anotó carrera con el cuadrangular de José Ángel Chávez. Lanzamiento de pitcher, bajito el lanzamiento, le gusta la ampalla. La recifla de respetable inmediatamente. Hay tipo pedido por parte de Omar Cervantes. Jaime Portillo viene a decirle a su bateador, tranquilo, tire lo que parezca, no se deje pichar. Eso es lo que habitualmente se dice. Sebastián Gálvez es el pitcher inicialista por parte del equipo de los vaqueros de la UTICAM. Estaba Yemir Leal, ¿no? Con los como refuerzo de la UTICAM, ¿verdad? Es lo que yo vi en cuando tuvieron los datos de los refuerzos. Posiblemente, si hay necesidad, lo pueden tener más adelante en el partido. Gálvez viene con el lanzamiento, bajito el lanzamiento, el tiro la intermedia. Allá Diego Mercado, haciendo la finta que se viene escapado a la esférica para ver si el corredor, Eulogio Márquez, se despega, pero no, atento también ahí, Eulogio Márquez, anótale robo de base por aquí a la viejita, la vieja se me hace muy efectivo ya.
1: Pues es que esa es la expresión que él tiene.
0: Pero la viejita, le dice la viejita, ¿no?
1: Bueno, te digo
0: la vieja
1: yo.
0: Vieja como que no lo van a golpear al rato.
1: Tú me dijiste, ¿verdad?, que te decía varias veces vieja. No viejita, sino vieja.
2: Cuando le invité al podcast, fui por él y fuimos platicando. En lo que llegamos a la casa me dijo vieja como 20 veces.
1: Pero vieja, no viejita.
0: Vieja. Abierto el lanzamiento, pasaporte para Omar Cervantes. Allá va corriendo hacia la inicial. Con boleto gratuito para darle turno entonces al cuarto en el orden. 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José Ángel Chávez, allá va a entrar a platicar con su lanzador, Antonio El Perro Gutiérrez. Pasaporte entonces, 1-2 en las senderos. En la primera base, Omar Cervantes, en la intermedia, está por ahí Eulogio Márquez. Anotó Cristian Leos, 5-4 la pizarra. 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Ya se va a renovar el partido. José Ángel Chávez a la caja de bateo. Le forró la canica este que está en la caja de bateo ahorita a Sebastián Gálvez en el primer episodio. Sebastián Gálvez, el lanzador de los vaqueros de la UTICAM. 5-4 por run primera y en segunda. El cuarto tronco del equipo de los amigos de Jesús El Gordo Sauceda. Lanzamiento adentro, lanzamiento. Primer lanzamiento en bola para José Ángeles Chávez. El cuarto tronco esperando turno. Joás Armendáriz ahí en el círculo de espera. El pitcher de costado. Checa el corredor de la segunda, prepara su lanzamiento, lanzamiento en camino, hay un batazo elevadísimo. Allá muy lejos también, pero jaló demasiado esa esférica. Se llevó las dos bardas, pero jalando allá por los 325 pies, por el jardín izquierdo, fuera del parque de pelota. Esperemos y que este joven pues pueda ajustar los picheos, porque a veces sí los maltratan con esos picheos rompientes a José Ángel Chávez y lo hacen lucir muy, muy mal.

0: no se equivoquen los lanzadores, porque se las pone como chícharo. De costado, Gálvez, de nueva cuenta. Dice que sí, la seña del receptor. Prepara su lanzamiento. El lanzamiento sale fuerte a la tercera base. A segunda, una otra, primera. Doble play. Dominado José Ángel Chávez. Con uno enrolado hasta la tercera. Amigos, ya ha ido la parte alta del tercer episodio. Del segundo episodio, perdón. La pizarra hasta el momento ganando los amigos del Gordo Sauceda. 5-4 los vaqueros. Mensaje, regresamos.
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0: Si no lo inventamos, eso es lo de menos. Vámonos pues, de Oscar Ramos viene a la caja, bateo la Chili. El de Rancho Nuevo. Están marcando el primer de esta jardinero izquierdo. 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Lanzamiento en camino, tarde enrodadito, igualmente a las paradas cortas, acepta bien Eulogio Márquez en conexión con Emiliano Olivas, ruta 63. Está cayendo ya rápidamente el segundo mate. Hay dos de la pizarra. A la gente que nos sigue a través de la Jefa 96.1, gracias, muchísimas gracias. Diamante Caliente, Distrito Informativo. Y en la página de la Jefa Radio 96.1 también en Facebook. En mi perfil de Facebook, ahí nos estamos transmitiendo ahí. Para que usted, amigo, que disfruta el rey de los deportes, a gusto en casita, donde se encuentre, disfrute de esta transmisión. Jonathan Mendoza, el segundo en el orden. Segunda base. Le están marcando ya el primer strike. Muy particular de forma de lanzar de este Ángel Sánchez. Cuidado. Ahora por atrás de la espalda se la pasa por ahí Ángel Sánchez. Mucho picheo por debajo del brazo. Incómodo para batearle este lanzador. Pitcher derecho. Lanzamiento para el bateador, bonito por el centro del plato, la vio pasar únicamente vigilándola con la mirada, le marca el segundo. Un strike, dos strike, una bola, dos strike. Estamos a línea, si vino, mire. Yo pensé que no le habían dejado venir. Lanzamiento, alto el lanzamiento, la cuenta se empareja, 2-2. También la fui por una torta de barbacoa ahí, digo, ¿va a ir a béisbol? Dijo, no, dijo, me pongo grave cuando voy al béisbol. No, la noche estaba calentando la cerveza que tenía en la mano. Pues también tofado acá por el dogado del equipo visitante. Sí, no, la tercera base.
6: Era caldo, no era.
0: Pero le dije, neta, ya salía humo de la cerveza de que traía de la casa, ¿eh? De ahí el negocio de él agarró. Esto como a la sexta entrada, séptima entrada. Ah, o sea que le da salud, tremendo. Monsalina, lanzamiento. ¡Swing! ¡Tirándole! ¡Se va ponchado! Jonathan Mendoza con eso está cayendo. Ya la parte baja del segundo episodio. Dos completas. La pizarra de Motomanía. Dice, amigos del Gordo Sauceda, tiene 5. Vaqueros de Tecán, 4 mensajes. Regresamos.
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0: Cero bolas, dos strike. Tercer capítulo en tráfico. Los amigos del Gordo Sauceda al ataque, ganando ahora al son de 5-4. Parecía imposible que se pusieran los cartones tan temprano juntos, iguales. Y nada. La primera tanda, 4 carreras para cada uno. Lanzamiento de camino, se queda alta la oferta, pelota mala la primera.
14: Hay una foto, compañeros, ¿eh?
0: Una foto.
14: No quiere salir la compañera. ¿Qué? Listo.
0: Hay un batazo que está buscando el campo corto. Ahí está, atrapando la canica. Qué obligado, Joás Armendáriz, en un alto fly a campo corto, y con ello entrega el primer tercio de este capítulo número 3.
15: Dice, ¿qué importancia tiene este último partido en la cuestión de el selectivo mazorqueros? Que nada, posiblemente a lo mejor José Ángel Chávez no estaba contemplado para el equipo mazorqueros. Esto que está haciendo, posiblemente
0: le está
15: tenga
0: dando propiamente, ¿sí?, un boleto para estar.
15: Randy Delgado ha estado
0: también
15: bajo en esa cuestión, sí, de la ofensiva. Ese batazo puede dar la oportunidad que puedan estar dentro de perdida en lo que son la pretemporada, los juegos de pretemporada.
0: Por eso es que yo discuto acerca de los torneos tan cortos. No le dan oportunidad a un pelotero de trabajar. ¡Hay un batazo largo! La pelota viaja en las profundidades. Allá va contra la barda. Hombre que dobla por segunda cochoneta. El tiro viene de relevo, pero nada que hacer. La pelota sigue suelta. Y con ello póngale limpio doblete a Emiliano Olivas. Lo volvió a hacer Emiliano Olivas.
15: Efectivamente, ¿sabes? Está conectando con todo el Milky Olivas allá por todo el jardín central. Junto a la pizarra, por poquito le faltó un frijolito para irse a las tablas, pero pues imprimiendo velocidad a pesar de su corpulencia, ahí está llegando prácticamente parada la intermedia con doblete limpiecito de el jugador menor, Emiliano Olivas.
0: Tapando la boca acerca de lo pesado que es a correr los senderos.
15: Así es.
0: Bueno, aquí demuestra que también si lo quiere, lo hace.
6: Y aquí llegó a segunda colchoneta con un batallón, un traveazo tremendo por toda la pradera central que parecía que iba a ir al otro lado de la barda. A los 9 viene la caja de bateo por el rumbo de Chuecos. El receptor espera la oferta y ya trabaja por aquí Sebastián Gálvez. Lanzamiento en camino, abierto al disparo, pelota mala.
14: Hay un comentario aquí en Diamante Caliente, dice Julio Díaz. Hola, buenas tardes, chicos. Aquí viendo el béisbol, soy fan de Diamante Caliente. Un saludo a mi Robert, un saludo para Julio, que siempre está bien atento a las transmisiones.
6: Gracias, vivo Julio. Lanza al pitcher, el umpire dice que es bonito, marca el strike. Alex Rivera, no muy contento. Mueve la cabeza en forma negativa diciendo, no me pareció. Ayer le saludé al doctor Flores, René Flores. Se había comentado que anteriormente había visto a su chamaco, al Junior. Ayer me tocó la fortuna de verlo. Tenía mucho tiempo que no lo veía al médico.
16: Hace poquito me lo topé ahí en una negocio de paquetería, lo saludé.
6: Sí.
16: Está muy molesto que no llegara a la paquetería, pero... Saludos a Fernando, doctor René Flores.
6: Lanza el pitcher, se queda abierta la oferta, pelota mala, son dos. Alejandro Rivera, receptor zurdo a la hora de la ofensiva. Está con 3 pelotas malas, 3-1. 3 bolas, 1 strike. Siguiente lanzamiento, una rola potente por primera base, se le escapa la pelota. Vamos a ver el tiro al inicial, que dice el umpire. Out en primera. La asistencia del pitcher, la asistencia del segundo cochoneta, hace lo imposible. Emiliano Olivas aprovecha la oferta y se va hasta la tercera cochoneta, pero finalmente sorprende ahí la jugada. La pelota pegaba sobre el zapato del primera cochoneta, se desvió a los terrenos de segunda base, el segunda base se deshizo rápido, pero la asistencia primordial fue la del pitcher Sebastián Gálvez, que nunca dejó de seguir la jugada, inmediatamente bajó hacia el cojín de la inicial, y Ale Rivera es puesto fuera de circulación, ruta 43. Bien, César Solorio, el tercera cochoneta viene a la caja de bateo ahora. Solorio con el número 12 en la espalda. Solorio, César Solorio, el antesalista, está en la caja de bateo con hombre del tercer cojín. Aquí el pitcher prepara la oferta y un batazo flojito que busca segunda cochoneta, primera base, dice la tengo en la mira, la está atrapando y con ello está cayendo la tanda. Y el primer cojín, vinieron 4, un imparable, un doblete que le dio a Emiliano Olivas la oportunidad de llegar a tercera, pero para ustedes contar, termina entonces el tercer capítulo de su parte alta, 2.5 han corrido la misma, el partido se mantiene 4 por 5 son 20. Bueno, vamos a mensaje y ya volvemos.
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6: Hay un rolling foul. Sí, caray, es que, pues lo bueno, es caro, ¿verdad? Cuesta caro, pero vale la pena. Pachucón de foul, que solamente se convierte en eso, un foul, y con ello se mantiene la cuenta con 2-2. Hay un tiempo perdido por aquí, aparentemente se le sintió lastimado. El buen Diego Mercado.
16: Ya, este ayer creo también le presentó molestia, sí, en el codo izquierdo, codo del brazo izquierdo, ¿eh?
6: Sí, y este vikingo precisamente haciéndole una revisión precisamente en ese codo, el codo izquierdo, que es cuando hace el swing, que lo hace patinar un poco. Y bueno, un mecho de hambre, saludos a usted, a todo su equipo de trabajo y también a los comensales que se encuentren por ahí. 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
6: 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Y también la... Ah, caray, va a salir del partido, ¿eh?
16: Sí, digo que ella presentaba molestia.
6: Sí. No sé, ¿sí? Yo sí te escucho perfectamente, ¿sí? Aquí, ¿sí? Bueno, pues aparentemente le están sacando del partido al buen Diego Mercado. ¿Quién viene a sustituirle, eh?
16: Ahora viene Ulises Juárez, parece. Déjame ver quién es.
6: Iván Juárez. Bueno, Iván Juárez toma ya la posición de Diego Mercado. Se repitió la molestia esa y me imagino que dijeron, pues hay que dejarlo mejor para el equipo, sí, grande. Sí. Hay que darle reposo, hay que darle descanso. Lanza el pitcher sin Navarri, que se va ponchado. Ya le había marcado 2 strikes a Diego Mercado y ahora ese lanzamiento por debajo del brazo que está complicado para patear de ese lanzamiento. Ponche entonces. Ponche para Iván Juárez, que vino en este capítulo número 3 a sustituir a Diego Mercado en el cajón de bateo, que tenía cuenta de 2 strikes y con ello le cargan el tercero para mandarlo a la registradora. Perdón, a la registradora, a la chocolatera. Lanzamiento en camino, ahí te carga el primero a Cercano, que es el hombre que está en la caja de bateo. Cercano tiene doblete en línea para Jardín Central, anotó la segunda carrera del equipo de los vaqueros de UTCAM. Hay un rolling que trabaja en tercera cochoneta, levanta bien el tiro sobre el inicial, alcanza a sacarlo todavía. Por la ruta de 53, un lento rolling que tuvo que trabajar a todo tener en la tercera colchoneta. Venía, pero con mal vaquillo el diablo. Levanta la pelota sin pestañear, inmediatamente suelta el disparo sobre el inicial. Y ahí sentenciaron a Cercano, dote de turno ahora a Michael Granberry. Granberry que tiene Ibrigita, tercer cojín. Una especie de toque de pelota que sacó Granberry. Y bueno, se le complicó. No toque de pelota, fue un batazo más bien colocado. Atrás de tercera cochoneta, que tuvo que echar a la profundidad el antesalista para meter el disparo sobre el inicial, y llegó tarde el disparo. Ahora sí que le ganó Granberry. Primer lanzamiento del umpire, marca la primera pelota mala. Número 23 en la espalda de Granberry. Su segundo turno al madero. Los Pais le cargan ahora, la cuenta se pone pareja, 1-1. Pues ya estamos casi por hacer maletas a iniciar el estatal, el próximo 14 de mayo, dentro de 10 días.
16: Ya, prácticamente.
18: Estoy muy contento, feliz. ¿Por qué? Porque te vas a quedar en casa.
16: No, es que...
18: Ya no te van a pegar.
16: Porque... Ya no me van a pegar. Ya no va a haber preocupación porque me voy.
18: Sí.
16: Sino ahora porque me quiero. No, vamos a estar viendo la posibilidad de la gira que podamos acompañarlos debido a los compromisos que tengo laboralmente. Pues es que no tenemos todas las vacaciones ahí.
18: ¿Ni ganas de viajar?
16: Pues sí tengo ganas, pero...
19: Pero me las aguanto.
16: Me las aguanto.
18: Como a los meros hombres.
16: No, vamos a ver qué. A ver si... Pues los jueves sí se me va a dificultar un poquito porque siento trabajar muy temprano el día siguiente.
18: Qué cobarde.
16: Pero bueno.
18: Arriero somos. Entonces vamos a hacer la cuenta ahora para Granberry. Se escucha como que estoy en grandes ligas. Michael Granberry. Oh yeah. Chino. Ven a platicar aquí con Granberry. Ya prepara el pitcher, viene con el ofrecimiento. Una pelota demasiado abierta. La cuarta mala para Granberry, que lleva buscando la primera cochoneta. Con boleto gratuito llega el primer cojín, le da turno ahora a Randy Delgado, que se fue con cuadrangular en la primera tanda y que le dio precisamente el empareje al partido. Poniendo los cartones parejo, 4-4. Le duró muy poquito el gusto a los universitarios porque inmediatamente en el tercer capítulo los amigos del Gordo Sauceda vinieron e hicieron una rayita más para ponerse arriba en el cotejo, 5-4 ahora. Gordo, visitante, el lanzamiento en camino, pelota al piso, pelota mala.
16: Precisamente a Randy Delgado fue el último que enfrentó Joel Flores. Después del cuadrangular ya...
18: Le dieron las gracias.
16: Le dieron las gracias a Joel Flores. Viene a qué tal, si estamos a ver cómo lo trata a este lanzador.
18: A ver cómo, qué tal estaba el maleficio. Oh, no, tú también. Otra más que entra al equipo. ¿Cómo la ves? No tocar más, espérate. Ay. Bueno que ustedes no tienen cámara, porque si no... Cuenta para ahí, con una bola, un strike, la cuenta para el que batea Randy Delgado. Siguiente lanzamiento, se le va al piso, la pelota anda suelta, vamos a ver, arranca el corredor sobre el segundo cojín. Ya está llegando parado completamente. Es un fastball este, no es un wild pitch. Fastball, camina Granberry en la intermedia. Dando oportunidad todavía de acercarse más hacia la registradora. Fastball, la cuenta se mueve a dos bolas con un strike.
16: Ya te bueno,
18: finalmente
16: ahí.
18: Le dan la base, le ofertan la base de cortesía para enfrentar a Manuel Andrade. Así es que base de cortesía, base por bola natural, ahora base de cortesía. Dos caminos en senderos de la misma forma con boleto gratuito. Y bueno, vamos a ver qué es lo que dice Andrade, Manuel Andrade, cuando hay tiempo pedido. Ahí está el grandulón Edgar Emilio Castillo, el cual les comentaba ayer, me tocó la fortuna de poder saludarlo ahí en la puerta, y ahí va de salida. Ay, luego me reclamaron. ¿Y esa qué?
16: Sí, claro.
18: ¿Qué quiere? Digo, son lo que nos regala la UTCAM. Nosotros nos la ponemos.
16: Nosotros estamos dispuestos a... Y... El equipo de los amigos de Gordo Sauceda nos regaló un jersey, con mucho gusto lo portaron.
18: Lo hicimos, por supuesto.
16: Así es.
18: Como esa gorra de
16: Marisco. La Lovina, mire.
18: La Lovina.
16: Véala. Gracias a tremendo Lalo Jiménez.
18: Sí, señor. Y el uniforme de la vaquera, de los vaqueros de la UTCAM. También lo presumimos con muchísimo gusto.
16: Ahí está.
18: Ah, pues decía... Mike, ¿qué es? Moreno.
16: ¿Es Moreno?
18: Oye, pero ¿qué tal la de UTCAM? Pónganse guapos ustedes y nos ponemos guapos nosotros.
16: Claro.
18: En fin. Bueno, vamos a ver qué es lo que pasa cuando Andrade está en la caja de bateo. Siguiente frota, dice Lampay, que es Moreno, para que el strike para poner los números iguales. 1-1. Una bola, un strike para Andrade, es el designado. Manuel Andrade. Bateador de los derechos. Aquí está el... Pitcher amenaza con tirar de intermedia, no lo hace. Solamente hizo la finta de meter el disparo de intermedio donde Granberry se recarga inmediatamente. Siguiente lanzamiento, un batazo atrasado, va para la banda derecha, la pelota abriendo a terreno foul y con ello se convierte solamente en strike. El strike número 2.
16: Fíjate, ¿se ha fijado usted lo pide algo? Mire, anda Ration de las Tapas con la hiera de la UTCAM. Anda... Mi compa, el de las cervezas, con playera de los vaqueros también. Está uniformado también a los boteros. ¿Y el productor?
14: Y el productor.
18: Bien, bien, gracias.
14: Mire, ¿dónde está la pere, los de acá? No te quedan un saludo a Julio Huerta, mejor. No, la tengo yo en la gorra.
18: Pancita, pero ¿qué tal la pancita, señor mío? Salud.
14: Todo bien.
18: Todo el que trabaja en tercera colchoneta, segunda, allá están marcando el force out en la intermedia, Randy Delgado, 5-3 para hacer que nota. Póngale bola ocupada a Manuel Andrade en ese rol en la tercera colchoneta. Y con ello está cayendo la tanda número 3. Tres completas, se mantiene el marcador. 5 carreras por 4 en favor de los amigos del Gordo Sauceda. Volvemos.
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15: Lo está viendo, no lo está escuchando por el radio, lo está viendo en la imagen.
18: Qué pena, qué vergüenza.
15: El toque de pelota. El tiro a la segunda base, vamos a ver. Sí, lo pone fuera. El bolo ocupado, intento. Bueno, hizo el toque de pelota, pero no funcionó como sacrificio. Están poniendo fuera allá en la intermedia a Cristian Leos, ruta 16.
18: Sí.
15: Bolo ocupada. El toque al pitcher, se envasa entonces Justin Canizales. El segundo en el orden, Eulogio Márquez, el parador en corto, viene a la caja de bateo, pone en cargo y cortesía, Renegado, ruta casual para hombre, en calle Agustín Melgar y Vicente Suárez, 613, abierto de lunes a sábado, de 9:30 de la mañana a 1:30 de la tarde, de 4 a 8 de la noche, Renegado, ruta casual para hombre. Eulogio Márquez. 2-1 para él en este partido, se embarcó por error en el primer episodio, anotó carrera. En el segundo episodio conectó imparable jardín derecho. Y papá está como si estuviera aquí en el estadio, va a estar viendo las imágenes ahí. Mi padre está ahí. Salen todas fuertes de las paradas cortas. Bien, el para corto. Hace su tiro a la primera. Le dio un bote bravo antes de tomar la esférica. Alcanza a reaccionar bien, levantando el guante por arriba de la cabeza. Entonces, dominado, enrolado, pues en la segunda base prácticamente, pero para Jorge es quien toma la esférica. Había cerrado al robo de base, pero pues ahí están poniendo fuera a Eulogio Márquez. Avanzó en este rodado hacia la intermedia Justin Canizales. Viene entonces ahora Omar Cervantes, el tercero en el orden, bateador designado por encargo y cortesía de Autopartes Leal en calle América, Cintia Álvarez, teléfono 348-46-685-26, abierto de lunes a domingo.
18: ¿Quién la repetición? Autopartes
15: Leal.
14: ¿La repetición?
18: Sí, no es esa jugada.
14: se la pongo después de esa jugada, lo que yo lo
18: sí, porque estuvo muy bueno ese bote tan bravo que levantó el campo corto.
0: Lanzamiento para el bateador, abierto el lanzamiento, primer lanzamiento en bola.
14: Ahí va,
0: Lunches, dijo Zacatecas. Ahí está, arriba, sí. Un bote bravo que pega la esférica ahí. De costado, Gálvez viene con su lanzamiento. Cuidado, bonito lanzamiento en curva. Trabajando la esquina externa en relación a bateador zurdo. Por aquí Sebastián Gálvez. La cuenta se empareja. Una bola, un strike. Hay dos autos en la pizarra ya. Gálvez de costado. Checa el corredor de la segunda. Prepara su lanzamiento. Lanzamiento en camino. Bajito lanzamiento.
14: Ahí le va la cámara para que saluden, ahí le va la cámara para que salude a la gente.
0: A mi señor padre, saludote de Sapien. Aquí andamos, mira, ahí fui a la granjita en la mañana a regar. Estuve viendo, pero no. Es domingo de comprar alimento para los animales y todo eso. Ahora nos vemos ahí, entre semana, primero Dios. Saludos.
18: Un abrazo, don Manuel. Por favor, disfrute del partido.
0: Lanzamiento para home. Lanzado el segundo. Cuenta pareja, dos bolas, dos strike. Hay dos outs en la pizarra. Estamos ya en el cuarto episodio, parte alta, 5-4 ganando el equipo de los amigos de Jesús el Gordo Sauceda.
18: Permite mandar un saludo también, ¿no?
0: Claro que sí, señor.
18: A doña Berta, porque...
0: ¡Ah, mi mamá!
18: Tuvo un momento que de...
0: tu papá. No le busque, hombre, no busque a doña Berta, porque si no... No, saludos a mi señora madre también, de Patricia Gitana. Saludotes, se me olvidó, hombre.
14: Ahí le va la cámara para que salude, porque se nos dan a sentir, ¿no? Ahí le va.
0: Saludos, mamá. Ahí estamos viéndonos ahí. Mañana nos vemos, primero Dios.
18: Amá, me gusta la de harina, amá.
14: ¿Qué le hacen a Erasmo? ¿Qué nada más tiene papá o qué?
18: Nada más, sí.
0: ¿Más tienes papá o qué? No, mamá. Disculpa ahí, pero ahí andamos. Dos bolas, dos, está la cuenta para el bateador. Omar Cervantes. De costado, Sebastián Gálvez, abriendo demasiado el corredor de la intermedia. Se va a la tercera base, el tiro. Se encañonó por aquí. Michael Granberry. Había tenido tiempo, para sacarlo fácilmente.
18: Sí.
0: Ya que fue un picheo alto, se paró para apuntarle ahí a la tercera base. Así es.
18: Perfecto para sacarlo, pero se le encasquilló el rifle.
0: Ahí está, a 90 pies de la registradora, la posible carrera número 6 para el equipo de los amigos de Jesús, el Gordo Sauceda. La cuarta entrada, a punto de llegar a la mitad del encuentro. 5-4. El día ayer estuvo en el partido también, ¿eh?
18: Sí. ¿Qué
0: me le digo? Sí, fue algo interesante. Buen picheo.
18: Picheo.
0: Tanto de Iván Valdés,
18: un duelo de Pereira.
0: José Ángel Calzada, que fue el que se dio la victoria, y Luis Mario Ríos, presentando buenas credenciales en este béisbol regional. Eso es lo que gusto, ¿por qué? Porque pues pueden aportar mucho en lo que es el departamento de picheo para el equipo mazorquero.
18: Sobre todo que se perdieron esos dos pitchers que tenía Camargo muy bueno.
0: Sí, 3-2 la cuenta, man. Vamos a ver. ¡Sin tirarle! Se va ponchado, ponche para Omar Cervantes. Ahí está cayendo ya el mate, entonces. Cero la parte alta del cuarto episodio en 3 entradas y media. La pizarra de Chef Cocina Tradicional, dice hasta el momento, en 3 y media, 5 para los amigos del Gordo Sauceda, 4 para los vaqueros, pensa que regresamos.
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16: Ojalá y no, ¿verdad? Ojalá y no. Que esté bien. Si no, pues mire, ahí está este José Ángel Chávez. Ahí hizo una muy buena atrapada, ¿se acuerdan? Sí. El partido, allá pegaba la barda también.
8: Estrelló con la barda. Pero la velocidad que tiene el chamaco,
16: sí,
8: este
16: es
8: muy complicado para empatarle. Pues.
16: Dale un batazo al jardín derecho, la pelota va a picar de imparable. Va al correr por primera, se va hasta la intermedia. Allá va parando un poco el jardinero, va a ir hasta la tercera. Va corriendo a toda velocidad la tercera, no hay tiro. Anote de triple. Aquí a Luis Amparán, metiendo el acelerador a fondo, montándose en la motocicleta, Lupillo Flores.
8: Una línea candente que iba buscando el valle de Ferri. La pelota pica, se sale del terreno bueno. Allá va Rincón del Diablo y estaba batallando el jardinero para levantar la pelota. Y eso pues le permite al chamaco, que aparte de que es muy veloz, le permite la confianza de poder irse hasta la tercera.
16: Efectivamente. A tiro de imparar en la posible carrera del empate para el equipo de los vaqueros. Vamos a ver quién es el madero del primero en el orden. La Pili, Oscar Ramos, el de Rancho Nuevo. Oscar Ramos, el jardinero izquierdo, presentado por Chorizo Camargo, disponible en la tienda más cercana, hecho con calidad desde 1974, Chorizo Camargo. Lanzamiento en curva, afuerita el lanzamiento. Bateador derecho, pitcher derecho. No ha podido conectar de imparable la Chili, Oscar Ramos. Las dos ocasiones por la misma ruta del paracorto a primera, ha sido dominado. Lanzamiento por el centro del plato, la vio pasar únicamente, vigilándola con la mirada, le marca el primero. Le empareja la cuenta, una bola y un strike. Hay uno hasta la pizarra. Vamos a ver si puede producir agua para su molino por aquí. El chamaco Oscar Ramos. 5x4. La gente, el tambor, la porra de la UTK, aquí, precisamente debajo de las cabinas, atrás de el backstop del estadio Alonso Ronquillo. Lanzamiento del pitcher, sale un batazo flojito hacia la primera, hasta la segunda, perdón. Acepta bien de un bote, tiro a la primera. Dominado del 4 al 3. Oscar Ramos, que estaba jugando adentro los a los que están a la defensiva.
8: Griffith.
16: Así es.
8: Estaba jugando sobre el pasto.
16: Estaba jugando de una forma normal, había entrado fácilmente el
8: sí.
16: Por la tercera.
8: Sí. Jugaron bien a la defensiva los amigos, cerrándose completamente arriba del pasto y con ello pues no dio oportunidad. Una rola pues propiamente de rutina, un flojo el batacito.
16: Lanzamiento para Jonathan Mendoza, el segundo en el orden, segunda base. ¿De qué anda el primer strike?
9: Hay un mensaje que me acaba de llegar, pero nomás me dijeron así, dilo, dice, mira que se los digo así rápido. Saludos al Ruquillo, nos pone el ingeniero el Güero Zamarripa. ¿Para qué? Dijo, pues nada más así, dilo.
8: Sí, pues, ¿para quién va a ser? ¿Quién es el Ruquillo aquí?
9: No, pues no sé, es que pues, a mí también me da la tierra.
8: Volte a verme, el greñudo del Güero Zamarripa, ¿verdad?
9: El greñudo.
16: Lanzamiento para Jones, sale un batazo al jardín derecho. Allá el jardinero un poquito hacia su izquierda, está ubicando la esférica. A una mano está levantando y capturando, se acabó el peligro, dominado aquí Jonathan Mendoza en flyer, jardín derecho. Amigos, se ha ido la parte baja del cuarto episodio, la pizarra de pinturas Bedel. Hasta el momento, amigos del Gordo Sauceda 5, Vaqueros 4, mensajes, regresamos.
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11: Vámonos.
12: Ahí va, miren,
11: Ay, carajo.
12: ¿Y se ve, va?
11: De lleno, sí. Sí. No, y sí. Que bailó la danza de los viejitos. Digo los viejitos porque nos caemos muy fácilmente. Niégamelo.
12: ¿Quién sabe? Me han dicho
11: niégamelo.
12: Por ahí. Ahí lo grabé. Si quiere que lo pague aquí también. No se crea.
11: Qué cobarde. Bueno, pues hay tiempo perdido por aquí. 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Béisbol regional en esta gran final ya. Un juego que está muy, muy cerrado, muy ceñido. Aquí no hay nada para nada en ese momento. 5 carreras por 4. Si bien está ganando los amigos del gol Salceda, pero todavía le queda medio partido. Le queda vida todavía a medio partido. 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Bueno, ya se recupera por aquí, entre comillas, porque todavía vemos que está haciendo movimientos ahí con su pie. 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
11: 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Bueno, vamos a ver qué dice aquí por la situación, una cuenta de una bola y dos strikes la que tiene hasta el momento José Ángel Chávez. Río Central que tiene home run y batazo para la double play en dos turnos. Rola que trabaja ya de acá enfrente del campo corto, la tiene, se deshace rápido de la pelota. Una ruta 63 de campo corto, primer cojín doblegado aquí en el jardinero central. Le da turno a Joás Armendáriz, este que está como quinto en el orden. luce el 5 en la espalda y está cubriendo el jardín izquierdo.
16: No ha podido sacar la bola del cuadro Jonás Armendáriz en este partido, ¿eh?
11: Lo han tenido maniatado. La labor de Sebastián Gálvez. La bola hasta el momento de 5 imparables. No, la portería del Cojín de nueva frente a tercera colchoneta. Allá va el tiro inicial y por lo tanto 5-3. De tercera a primera colchoneta, ya van dos fuera. Rápidamente está sacando de una manera casi inmediata Sebastián Gálvez. José Ángel Chávez y Joás Almendari ya son víctimas. Y es Emiliano Olivas el que tiene el turno al madero. Olivas que se destapó con doblete por el jardín central, que parecía la pelota iba a viajar al otro lado de la barda. Le partía a todo tren central para hacerse de la esférica. Luis Amparán, que se fue con triple el condenado chamaco, ¿eh?
16: Ahí están reportando una serie de movimientos, ¿eh? Sí. Oscar Ramos está cubriendo la segunda base. Jonathan Mendoza está en las paradas cortas. E Iván Juárez está en el jardín izquierdo.
11: Iván Juárez, entonces, ahora cubre el jardín izquierdo.
16: Jardín izquierdo, Jonathan Mendoza en las paradas cortas. Y Oscar Ramos en la intermedia.
11: Bueno, pues ya habrá que hacer los cambios en su momento. Jonathan Mendoza en el campo corto, sí. Oscar Ramos
16: en la segunda, base.
11: E Iván Juárez, que vino por Diego Mercado en
16: el jardín izquierdo.
11: Un botazo que tiene ya el tercera colchoneta. Apunta, dispara y fuego. Vámonos. Sentenciado, ruta 53. No salió la pelota del campo corto y con ella, amigos nuestros. Han venido tres. Se fueron 4 entradas y media. Estamos a la mitad del partido. Partido que se mantiene todavía a favor de los amigos del Gordo Sacero. Son de 5 carreras por 4. Volvemos.
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11: Los tres que vienen en turno al bat, por cortesía de Miss Mini Kate, en calle Sor Juana Inés de la Cruz 902, abierto de lunes a domingo. 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Una bola, dos strikes, la cuenta en contra del que batea, Iván Juárez. El serpentinero trabaja ya de nueva cuenta, pues ¡ah!
8: le pusieron una inyección. No la voy a decir dónde, porque me da pena, me da vergüenza. Pase por golpe. Habíamos estado exentos de golpes ahora. Alguien tenía que hacer la travesura. Pero bueno, así las cosas. Llegó el primer golpeado en este juego de pelota y es Iván Juárez. Viene a batear ahora César Cano. César Cano, por cortesía de Renegados, ropa casual para hombre, en Agustín Melgar y Vicente Suárez. 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Hombre que se va al robo, vamos a ver que se la falle. No hay jugada. No hay jugada, se está estafando Iván Juárez la intermedia. Póngale robo. Parecía que le iban a sacar, pero la barrida llegó justo antes de que el guante de la segunda colchoneta.
7: A mí me parece que sí fue Aude.
8: A ver, chécalo.
7: Ahí lo llamó a checar. Es que después de esa jugada le traigo la
8: repetición. Aquí está en la caja de bateo César Cano. Le marcaron el primero strike a Cano. El nuevo cuento es el serpentinero José Ángel, es Ángel Sánchez. Ángel Sánchez lanza el umpire, dice que es bueno y le marca el segundo. Ya lo pone contra el paredón.
7: ¿Vale repeticiones?
8: Vale.
7: A mí me parece que sí, fue. Va a ver la cámara lenta.
8: Vamos a ver. Ahí está. No. No, no lo saque.
7: Llegó muy
8: primero
7: bien,
8: el pie izquierdo, sí. El pie izquierdo llega adelante, le pone el guante sobre el pie derecho. Ya llega tarde. Lance el pitcher, se queda alto la oferta, pelota mala. La cuenta se mueve a una bola con dos strikes. El que batea es César Cano. Doblete en línea para Jardín Central. La nueva carrera en la primera tanda, la segunda carrera. Luego fue doblegado en rola tercer cojín por Ángel Sánchez ya. Siguiente lanzamiento. Le gustó al umpire, le cantó el tercero y se quedó viendo. Ahí se acercaron y le dice al umpire, mira, por aquí pasó. Pues no sé qué película estaba viendo tú. Molesta a la gente, porque ha estado fallando bastante el Tacho
14: Torres. Ese lanzamiento se me hizo bien, ¿eh?
8: ¿Se te hizo bien?
14: Por la forma como entró. Ajá. Y donde cayó.
8: Sí, podría hacer la repetición ahí para checarla de frente.
14: Se me hizo bien, ¿eh? A veces yo sí veo que exagera un poquito.
8: Sí.
7: Está como rota la transmisión.
8: ¿Cómo jale el guante para ir al receptor? Mira, fíjate bien. Mira.
7: Sí, de hecho se me hace que está muy abajo, ¿eh?
8: Se me hizo baja, mira. Siguiente lanzamiento, se queda abierto con él.
7: Acá el señor Julio Huerta.
8: ¿Ahí está?
7: Sí, aquí está abajo, miren.
8: ¿Filic?
7: Ahí para que nos salude. Ahí le hagan la seña si quieren.
8: Dile que en tu uniforme, si yo te lo trae.
7: Miren,
8: si
7: quieres, ¿no?
8: Bueno, aquí está el pitcher sacando al pie de la placa. Iba a tirar sobre segunda colchoneta, pero nadie cerraba la pinza. Ni en segunda, ni el campo corto. Hicieron la finta de cerrar. Y bueno, todo quedó solamente en un intento de revirada a la intermedia. Aquí viene el pitcher de nueva cuenta. Adentro el disparo. Son dos pelotas malas para Granberry. Michael Granberry, el hombre que está en la caja de bateo. Infirgit y base por bola en dos turnos. Uno oficial de 1-1. Max, ¿qué se pidió Max?
14: Max Pérez.
8: Pérez. Ahí patazo elevado, foul. Muy activo Max, con las manos frías. Pero no porque esté pisteando, sino porque tiene que estar sacando las cervezas del enfriador.
14: ¿De la
8: hielera? Del hielo, porque está en hielo. Están ricas, así en hielo, ¿eh? No como las que están en los refrigeradores.
14: ¿De qué color es mi gorra? Es verde, ¿eh? De gorra verde, sabe chido.
8: Siguiente oferta, se queda abierto ahora, son tres pelotas malas a la cuenta de Granberry. Max Pérez, no me ha tocado escucharle cantar, pero dicen que es el Luis Miguel
14: mexicano
8: de la UTECAM.
14: Canta muy bien, perdón de mal.
8: Sí, pues a ver cuándo nos invita a alguna pachanga donde esté él cantando. ¡Cuarta! ¡Ay! Chacho, a ti te tengo. Por favor, márcale para que veas dónde está cayendo la pelota esa. No, Chacho, ni mueles, mira. Otra vez el jalón del catcher.
14: Se lo está chamaqueando por ahí el receptor al otro Chacho Torres.
7: Con esa repetición no hay falla, ¿eh?
8: No, no.
7: Acabamos de poner.
8: Ahí no hay ni que argumentar.
9: No, sí se las podemos poner, ¿verdad? Si quisiera, claro, si quisiera, pues, si quisiera se las podemos poner ahí abajo, pero no creo que quieran, ¿verdad?
8: Es evidenciarlos. Tres bolas, un strike. Aquí está el piche, ya viene, me daba cuenta, hay un batazo elevado, la pelota viaja para el jardín derecho, pero totalmente terreno afuera, fuera de circulación. La cuenta se llena, tres bolas y dos strike ahora. ¿Cómo cambia la decisión del umpire una jugada, fíjate?
9: ¿Cómo me quedé?
0: Sí, ¿por qué? O sea, cambia la decisión, cambia a veces el rumbo del partido, ¿eh?
8: Sí, totalmente.
0: A veces se han perdido partidos por una decisión del umpire.
8: Por una mala decisión.
0: Una mala decisión, efectivamente.
8: Pero, en fin, vamos a ver, siguiente oferta, hay un batazo elevado, es en las nubes, aquí está el receptor soltando la máscara, viene rápidamente, hacia adelante, en canastilla, está tomando.

0: Andy Delgado va de nuevo a frente con boleto gratuito de cortesía. La segunda que le dan, ¿eh? Sí. Le quitan el madero de las manos. Y van a enfrentar a Manuel Andrade. Manuel Andrade que se envasó por error del campocorte en la primera tanda y luego rodó a tercera cochoneta. Hay un tiempo pedido, ya aparece Edgar Emilio Castillo. Solicitando tiempo para platicar con Serpentinero. 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
1: El Pelón Leal, mi primo, saludotes. También otro que pasó mejor.
0: Que ya fue domado.
1: Ya fue domado.
0: Tan buenos gallos que eran, ¿verdad?
1: Ya le llegó el agua a los aparejos.
0: Sí, hombre. Se llamaba, en paz de se llamaba. Otro más que muere en las líneas del deber. Pero bueno, aquí está entonces Manuel Andrade por tercera ocasión en la caja de bateo. Tiene un ofrecimiento, le saca el madero, saca foul.
1: Qué muy incómodo batear ese lanzamiento por debajo del brazo, ¿eh?
0: Sí.
1: Totalmente.
0: Sí, sí.
1: Están batallando para acomodarse ahí los bateadores. Ese lanzamiento de Ángel Sánchez por debajo del brazo le está dando buenos dividendos, ¿eh?
0: Sí, sí, definitivo. ¿Es el arquitecto Uribe ese señor que viene?
1: Sí, el arquitecto Oscar Uribe.
0: Sí, ¿verdad?
1: Así es.
0: Lanzamiento, se queda fuera de base la pelota. Para hacer la primera mala, una bola, también un strike. Lo veía muy seguido ahí por la... que es la
1: Cerdo de la Cajada. Ahí vive, ¿no?
0: Sí, sí, ahí vive. Bueno, pues lo veo sentado en una bardita ahí todo el tiempo cuando pasaba. Así que este lanzamiento se queda demasiado abierto. Son dos de la misma categoría para Manuel Andrade. Que tiene dos bolas, uno está aquí en su cuenta. Las bubucelas haciendo buen ruido. Los tambores también, sacando el hacha de la guerra. Aquí está el piso, ya dio la cuenta, lanzamiento en camino, batazo atrasado, pelota en foul y se marca el segundo strike para poner los números iguales. Cinco carreras por cuatro, los amigos de El Gordo Sauceda están adelante en el partido. Juego de pelota que está alcanzando el quinto capítulo con dos tercios fuera. Golpeado Iván Juárez en la segunda colchoneta. Base de cortesía para Dandy Delgado en la primera. Siguiente lanzamiento, se queda alto con él, pelota mala, suman tres ahora. Cuenta llena, cuenta completa, tres bolas y dos strikes. Tiene 59 ofertas, 59 lanzamientos hasta el momento. Ángel Sánchez, que vino desde el primer capítulo a sacar el tercer mate de una tanda que se le estaba complicando por ahí a Joel Flores. Pitcher. Ahorita la señal, está desechando las señales. Finalmente ya cede, empieza a preparar el disparo, viene con él, alto el disparo, cuarta pelota mala. Boleto gratuito y Dani Bañuela viene a la caja con tres hombres en los senderos. En la primera cochoneta, Andrade con boleto gratuito. En la segunda cochoneta ya camina Randy Delgado con boleto de cortesía.
1: Va a ser todo para el pitcher Ángel Sánchez.
0: Vámonos.
1: Entra Jaime Portillo con la grúa para ir a remolcar a este lanzador y traer un nuevo lanzador.
0: No sé, pero bueno. Pienso que es mucho veneno el del chamaco este, ¿no?
1: Y es muy difícil acomodarse a batear a esos tipos de lanzamientos por debajo del brazo, ¿eh?
0: A ver si no sale más caro el caldo que las albóndigas. Porque ya ves que de repente llega un relevo y tarden a sentarse,
1: claro,
0: y ahorita con la casa llena,
1: sí, así
0: es un tanto aventurado que venga el cambio de esta forma, pero bueno, son situaciones del manager y con ello, pues no vamos a poder meternos en situaciones de ese tipo. 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

0: 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Dale Bañuelos a la caja de bateo, el hombre que cubre la primera colchoneta. Bañuelos no tiene hasta el momento. Acá hay un cambio.
1: Carlos Hinojosa.
0: ¿Pero irá al jardín central?
1: No, no, está lanzando.
0: Ah, perdón. El cambio de pitch. Ángel Sánchez, está yo con el coche Ángel
1: Chávez
0: Central, sí. Entonces, el mismo serpentinero, ¿quién es?
1: Carlos Hinojosa.
0: Carlos Hinojosa. Tomamos en cuenta aquí a Carlos Hinojosa. Hinojosa ya había tenido participación,
1: sí, ya
0: tuvo
1: participación, efectivamente. Déjame decir exactamente si en el primer partido, me parece, fue que... Sí, fue el que abrió el primer partido, con los vaqueros de la OTIC.
0: Aquí está Hinojosa.
1: Los vaqueros.
0: Prepara la oferta, viene con el lanzamiento, un rolling que trabaja ya el tercera colchoneta. Allá va a pisar el cojín de la tercera y se acabó la historia. Se acabó el peligro. Se quedan hombres en todas partes, primera, segunda y tercera colchoneta. Así es que rodado de Dali Bañuelos al tercer cojín. Muere en la jugada el más adelantado, que era Iván Juárez, por la ruta 55. Y bueno, ocupada para el bateador Dani Bañuelos, amigos nuestros. Cayeron un total de 5 entradas completas en las mismas. Utecam está cayendo 5 carreras por 4 entre los amigos de El Gordo Sauceda. Vamos a mensaje, regresamos.
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1: Está pesada, ¿eh? Ahí está Marcelino Aleros. Ahí está Cheche Huerta. Está Julio Sapien también.
0: ¿Y los chuletas dónde está?
1: Pues lo que le dije, las chuletas. Le falta algo, dice.
0: Pues la chuleta.
1: Lanzamiento, sin tirándole. Recibió la cuenta de puños cerrados, cuenta llena. Sí, efectivamente, ya vienen bien jibados de chuleta.
0: Pues sí, no, pero no,
1: no, no, no, no, no, no, no extrañamos las chuletas.
0: No, no, no.
1: con ese maleficio que nos ejecutamos. Sale un batazo al jardín central, la pelota para atrás, vamos a ver el jardinero. Allá ubica a la esférica, topando contra la barda. Out allá en el jardín central, bonito fildeo por parte del jardinero central del equipo de los Vaqueros de la UTECAM. Hay un out en la pizarra dominado Alejandro Rivera. En un fly largo por todo el jardín central, le faltó un frijolito para poder mandarla del otro lado. Bien, entonces ahora César Solorio, el cumpleañero, el pariente, octavo en el orden, tercera base, por encargo y cortesía de Maca Mariscos, Barra Fría y Caliente, calle González Ortega, Francisco Márquez, número 909. Sí, así es. Ahí está César Solorio. De costado, Galvez viene con su lanzamiento. Hay un batazo hacia el jardín central. Vamos a ver si alcanza el jardinero. Allá parece que le queda con ella. ¡Efectivamente! Gran lance por parte del jardinero central. Quedándose con ella de clavado Luis Zamparán, el jugador menor. Haciendo buen trabajo en el jardín central. Hay dos autos en la pizarra por la misma ruta. Fly al jardín central. Cuando viene ahora Cristian Leos, el noveno en el orden, jardinero derecho. 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Lanzamiento para Cristian, primer lanzamiento en bola, una bola sin strike, dos outs en la pizarra, rápidamente se está yendo esa parte alta del sexto episodio.
7: Hablando del DJ, no vino para nada, no trae cortito.
1: Fíjate, no, déjeme le digo lo que ¿sí? pasó anoche.
7: ¿Qué pasó?
1: Dos bolas sin strike, salimos del juego, yo me fui a mi casa, que es su casa. Claro. Pues dije, va a tomar un refresco para dormir a gusto. Me mandó un mensaje, compadre, ¿a dónde? Ajá, dije, ahí está, mi compadre, con el permiso ya
7: abierto,
1: avalado por un notario público, toda la cosa. Dije, pues, dígame, compadre, yo soy materia dispuesta, estas oportunidades no hay que desaprovecharlas, ¿no? ¿Cuándo con la comadre? Bueno, pues, compadre, bueno, hasta mañana, nos vemos.
7: Como andar con el collar puesto.
1: Así es, así de que, pues mi compadre, saludó a mi compadre Arturo, el DJ Rocha, a la comadre también, a mi comadre Ale. Pues bueno, está bien, que ¿para qué voy a hacer mal tercio yo ahí?
7: Lo sacaron a pasear.
1: Lo sacaron a pasear a mi compadre. Lanzamiento. Ah, dale, segunda.
7: Ay.
1: ¿Cuántas veces hizo strike?
7: Hizo la misma faena el chaval,
1: Sí, efectivamente. Ahí está Cristian Leos en la caja de bateo. Juego interesante, por la mínima diferencia ganando el equipo que dirige y comanda el manager de los Mazorqueos de Camargo 2026, Jaime Jimmy Portillo. Lanzamiento de Galvez, al batazo al jardín izquierdo, abriendo de foul. Abre de foul ese batazo, jalando demasiado Cristian Leos. El cachicachi en la caja de bateo. El día de hoy pues concluye la temporada 2026 del campeonato regional de béisbol, denominado en este año Humberto el Bambino Salcido Rincón. Y para dar pase a lo que viene siendo las actividades del campeonato estatal de béisbol, 14 de mayo inicia ante los Dorados de Chihuahua el equipo de la novena zona. Lanzamiento, ahí se desquitó, ahí alcanza a hacer contacto con la esférica, foul hacia atrás, impacta, parece que ahí en el hombro Alonso Chacho Torres, rápidamente la asistencia de Juanjo Lozoya.
7: Estamos buscando el catcher,
1: ¿sí?
7: Le sacó una pelota. Yo pensé que le estaba buscando sobarle por ahí. No, le estaba metiendo la mano a la bolsa.
1: Ahí está.
2: No alcanza a ver el golpe, déjame, lo pongo para que lo vean, ¿no? Aquí.
1: A ver, sí, efectivamente. Le pega en la orilla, rebana el batazo, ahí le pega en el hombro, ¿no?
7: Aquí el antebrazo.
2: No alcanzo a detectar el golpe yo.
1: Sí, aquí sí. En la parte, ¿sí, en la terraza?
2: Okay.
1: Abajito del hombro. Ahí está. Y se llevan a veces buenos golpes. Bueno, no tan buenos, ¿verdad? Malos golpes. Porque si fueran buenos, pues todo el mundo quería que lo golpearan. 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